0: mejor todavía, incentivar la industria en la entidad. Hay informes que constatan el potencial laboral de nuestra gente, en especial los jóvenes, quienes ante la falta de oportunidades se ven en la necesidad de emigrar a otros estados en busca de empleo, como Nuevo León, Jalisco y el centro del país especialmente. Esto no debería suceder. Chiapas es una región con una enorme riqueza natural. Tiene agua, viento y mucho sol, elementos que deberían aprovecharse para atraer a las grandes industrias. Por supuesto, se requiere de mucha inversión, pero también de voluntad política para hacerlo. El gobierno de la nueva era ha impulsado los polos de desarrollo de la frontera sur, pero al parecer se requiere redoblar esfuerzos para consolidar estos proyectos. Se sabe que un estado con industria es un estado con mayor desarrollo, generador de ingresos, empleos y oportunidades de autorrealización personal y profesional. Esperemos que este dato sirva para hacer un llamado a la acción. Sí, para que nuestra clase política comience a pensar más en las próximas generaciones y no en las próximas elecciones.
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2: Las 6 con 14 minutos.
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0: Y ella es DNA. 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
1: 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Número 8.
0: Los Ángeles Azules y Belinda. Por ella.
1: Número 7.
0: Temper City, Self-Aware.
1: Número 6.
0: Danny Ocean, Partidazo.
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1: Número 5.
0: Ava Max, Energy.
1: Número 4.
0: Taylor Swift, I Knew It, I Know You. I knew you, all your blues
1: 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Número 3.
0: Ariana Grande, Hate That I Made You Love Me.
1: Número 2.
0: Shakira y Burna Boy, Die Die.
1: Número 1.
0: Olivia Rodrigo, Stupid Song.
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2: Las 6 con 30 minutos.
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1: Las 6 con 47 minutos.
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1: De acuerdo con el presidente de la Cámara Nacional de la Industria de la Transformación, Francisco Lazos, del total de los jóvenes que concluyen sus estudios profesionales en Chiapas, solo el 20% logra obtener un empleo en el estado. El dato es preocupante y debería considerarse para impulsar más acciones y programas a favor del emprendimiento juvenil y, mejor todavía, incentivar la industria en la entidad. Hay informes que constatan el potencial laboral de nuestra gente, en especial los jóvenes, quienes ante la falta de oportunidades se ven en la necesidad de emigrar a otros estados en busca de empleo, como Nuevo León, Jalisco y el centro del país especialmente. Esto no debería suceder. Chiapas es una región con una enorme riqueza natural. Tiene agua, viento y mucho sol, elementos que deberían aprovecharse para atraer a las grandes industrias. Por supuesto, se requiere de mucha inversión, pero también de voluntad política para hacerlo. El gobierno de la nueva era ha impulsado los polos de desarrollo de la frontera sur, pero al parecer se requiere redoblar esfuerzos para consolidar estos proyectos. Se sabe que un estado con industria es un estado con mayor desarrollo, generador de ingresos, empleos y oportunidades de autorrealización personal y profesional. Esperemos que este dato sirva para hacer un llamado a la acción. Sí, para que nuestra clase política comience a pensar más en las próximas generaciones y no en las próximas elecciones.
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2: Supervisan la construcción de la carretera Palenque-Ocosingo. 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

0: Muy buenas noches, bienvenidos una vez más a Chiapas al Cierre. Mi nombre es Tania Selva Ruiz y en nombre de todo el equipo que hacemos posible este espacio informativo, le doy la más cordial bienvenida en esta noche de jueves, ya prácticamente fin de semana, este 16 de julio. Le recuerdo que estamos transmitiendo en vivo a través de todas nuestras frecuencias radiales que tenemos disponibles para usted a través de la radio del diario. Le recuerdo y también saludo a toda la gente que nos está escuchando en nuestras frecuencias radiales en el 97.7 FM en Tuxtla Gutiérrez y la zona metropolitana. En Palenque también saludamos a toda la gente que nos escucha a través del 103.7 FM. También a toda la gente de la Perla del Soconusco, desde el municipio de Tapachula, que se está transmitiendo este espacio informativo en el 96.3 FM. Y también saludar a toda la gente del municipio vecino de Berriozábal que nos escucha a través de Radio Naranjo, el 106.7 FM. Muchísimas gracias a todas las personas que nos están acompañando en sus centros de trabajo, en el automóvil, en el transporte público. Gracias por sintonizarnos. Traemos lo mejor de la información el día de hoy. También recordarle que estamos transmitiendo en vivo a través de todas nuestras plataformas digitales del Diario de Chiapas. Comenzamos con nuestra cuenta de Facebook, que lo invito a que nos siga y que esté al pendiente de toda la información que vamos generando a lo largo del día a través de nuestra cuenta Diario de Chiapas Digital. En nuestra cuenta de Instagram nos puede usted localizar como Diario de Chiapas Oficial, de igual manera en TikTok, arroba Diario de Chiapas, nuestro canal de YouTube, en donde puede usted consultar toda nuestra programación que tenemos en esta barra de multimedia en Diario de Chiapas TV. De igual manera nos puede escuchar en Spotify, en donde inclusive, bueno, pues el fin de semana tenemos por ahí un resumen informativo de lo más importante que va a aconteciendo a lo largo de la semana, y nos puede usted buscar como arroba Diario de Chiapas. Y por último, también nuestra cuenta de ex, antes llamada Twitter, nos puede usted localizar como arroba Diario de Chiapas. También lo invito a que conozca nuestra página de internet www.diariodechiapas.com. Ahí puede localizar toda la información que tenemos para usted, por supuesto también escuchar la radio e inclusive consultar notas de otros espacios o de otros días que hemos tenido registradas en nuestras plataformas digitales del Diario de Chiapas. Y hoy le comento que nuestro hashtag, que lo invito también a que usted lo utilice si es que va a hacer uso de las redes sociales, es la Ruta de las Culturas, esto haciendo alusión a esta obra que se está construyendo de la famosa autopista Palenque-San Cristóbal de las Casas. En un momento le vamos a contar justamente lo que se está realizando en las inmediaciones de esta obra, así que le reitero, puede usted utilizar nuestro hashtag del día de hoy, Ruta de las Culturas. Y entrando de lleno con la información, pues le comento que la Fiscalía General del Estado continúa realizando operativos en distintos municipios de la entidad, esto con el objetivo de velar por la seguridad de los chiapanecos. Y es que se dio a conocer por parte de la autoridad que en las últimas horas la Fiscalía General del Estado, la Secretaría de Seguridad del Pueblo y la Secretaría de Seguridad Pública Municipal aseguraron narcóticos y un arma de fuego derivado de diligencias de cateos realizados en dos domicilios, estos ubicados en la zona sur oriente de Tapachula. En un domicilio, los elementos decomisaron diversas bolsitas con sustancias granuladas con la característica de la piedra, mientras que en otros inmuebles localizaron un arma de fuego calibre .9 milímetros con cargador abastecido, así como 40 cartuchos útiles del mismo calibre, diversas bolsitas con sustancias granuladas cristalina con las características del cristal. Los indicios fueron trasladados a las instalaciones de la Fiscalía del Distrito Fronterizo Costa para continuar con las investigaciones pertinentes. De esta manera, la Fiscalía General del Estado reitera el compromiso de trabajar en coordinación para combatir el delito y garantizar la seguridad de y la paz de las y los chiapanecos. Así que ahí está la información en torno a lo que se ha estado registrando en distintos municipios durante las últimas horas, en el que la Fiscalía General del Estado pues está reforzando las acciones de combate a la delincuencia, y eso fue en el caso de Tapachula. También más adelante le daremos información en torno a lo que se está realizando en otros municipios. Y en el tema del transporte, pues le cuento que en el municipio de Palenque se han estado implementando una serie de operativos, lo que está también generando pues mayor certidumbre para los usuarios del transporte, que continuamente pues han estado denunciando este tipo de anomalías en el servicio público. Y es que la Secretaría de Movilidad y Transporte del Estado, en coordinación con Tránsito y Vialidad Municipal en ese municipio, llevaron a cabo este jueves un operativo sobre la avenida 20 de Noviembre, esquina con Independencia, para detectar unidades de transporte público que operaban de forma irregular en la modalidad de la urba. Por su parte, las autoridades indicaron que continuarán con este tipo de actividades para garantizar la seguridad de los usuarios del servicio público y garantizar con ello pues que no se violenten los estatutos o los reglamentos relacionados con estas acciones. La acción estuvo a cargo de la Oficina de Enlace de Palenque, quienes revisaron que combis y unidades del transporte colectivo contaran con concesión, placa, seguro y demás documentos vigentes que marcan la ley de transporte en el estado. El delegado regional de transporte, Alan Manuel Quintana Hernández, explicó que estos operativos responden a dos motivos. Primero, poner en orden el servicio para la seguridad de los usuarios y abrir paso por necesidad a nuevas rutas. Indicó que Palenque crece y necesita más opciones de movilidad, pero primero hay que regularizar lo que ya circula. Quintana Hernández adelantó que los operativos continuarán en distintos puntos de la ciudad y la región. El objetivo, señaló, es que todos los transportistas trabajen con papeles en regla y que los usuarios tengan un servicio de calidad seguro. Es por ello que continuarán con estas acciones, justamente pues para garantizar la seguridad de los usuarios, y de verdad que requiere atención prioritaria este tipo de situaciones, porque híjole, es lamentable el servicio público en el que opera. Ya hemos visto aquí, por ejemplo, en Tuxtla Gutiérrez, de manera cotidiana, una serie de denuncias de los usuarios de malas condiciones de los asientos. El conductor en muchas ocasiones maneja de manera impertinente. Accidentes, bueno, pues ya que le cuento, casi cada semana tenemos un accidente en el que está relacionado un colectivo. El más reciente, si no mal recuerdo usted, fue el de que chocó una unidad de transporte público con una pipa de gas. Imagínese qué riesgo, tanto para las personas que iban a bordo de las unidades como para los vecinos de la zona, después de estos aparatosos accidentes que se han estado registrando en distintos estados con la explosión de estas pipas. Así que ojalá de verdad se implementen acciones contundentes para regularizar y controlar la manera en la que opera el transporte público en gran parte del estado. Y en ese mismo municipio, lamentablemente, hoy también se registró un aparatoso accidente afectando principalmente a turistas. Y es lo que le comentaba, justamente unidades del transporte público, que en este caso pues es transporte de turismo de nivel federal, y es que se dio a conocer por parte de las autoridades, según nos reporta nuestro corresponsal Cristian Castro, que un gran susto se llevó a cabo por parte de un grupo de pasajeros luego de que un taxi del sitio Valle del Michol se impactó contra la parte trasera de un Sprinter de ADO que llevaba 13 turistas rumbo a Villahermosa. El choque ocurrió sobre el bulevar Palenque Pacalná, a la altura de una gasera. La Sprinter apenas había salido de la terminal cuando, según contó el operador, una camioneta particular intentó dar una vuelta en U sin poner direccionales. El chofer de la unidad frenó de golpe para evitar pegarle. Detrás venía el taxi con el número económico 177, cuyo chofer ya no alcanzó a frenar y se estrelló contra la parte trasera de la camioneta turística. El golpe fue seco, pero los 13 pasajeros salieron ilesos, aunque con varios minutos de tensión y, por supuesto, pues crisis nerviosa relacionado con este impacto. Agentes de Tránsito y Vialidad Municipal llegaron a tomar conocimiento de los hechos y deslindar responsabilidades. Es importante mencionar que la empresa ADO envió a otra unidad para que los turistas continúen su viaje a Tabasco sin mayor demora. El tramo Palenque-Pacalná es de los más transitados de la ciudad. Autoridades pidieron a conductores guardar distancia, usar direccionales y evitar maniobras bruscas, especialmente en las horas pico, para salvaguardar la vida de las y de los usuarios. Así que lamentable este tipo de situaciones, principalmente pues si vienen turistas, obviamente vienen a pasarla bien, y cuando se da este tipo de percances, como uno reciente que también se presentó aquí en el Parque Cañón del Sumidero, en donde unos turistas europeos también resultaron con algunas lesiones después de un choque, es importante que, bueno, pues se tome en cuenta las recomendaciones por parte de las autoridades, y que también pues los conductores o los transportistas sean un poco más conscientes en respetar los reglamentos de tránsito. Así las cosas en el municipio de Palenque. Y regresando a Tuxtla Gutiérrez y en el marco pues del trabajo legislativo que se realiza en el Congreso del Estado, también se está realizando acciones para garantizar la seguridad de las infancias. Y una de ellas justamente es esta reglamentación que recientemente se aprobó para evitar que se realicen pues matrimonios infantiles o juveniles entre pues chicas que son menores de edad con personas adultas, que incluso ya implica un delito de pederastia. Pero esto desafortunadamente es una costumbre que se da principalmente en las comunidades indígenas, y es por lo que se está haciendo énfasis que en estas comunidades ya también se tiene que evitar este tipo de actos.
1: La diputada Alejandra Gómez Mendoza, presidenta de la mesa directiva de la 69 legislatura local, enfatizó que la próxima consulta para construir la Ley General de Derechos de los Pueblos Indígenas y Afromexicanos también vendrá acompañada de una profunda labor informativa sobre las responsabilidades legales que conllevan estos derechos. Por ejemplo, la prohibición total de uniones, matrimonios o de cohabitación con menores de edad.
2: Dentro de la ley, de esta ley general, también implica una responsabilidad por parte de las comunidades indígenas y afromexicanas, en no solamente en un hecho de respaldarse por el término de usos y costumbres. Hoy por hoy, precisamente la Candelaria, que también la Corte de Justicia, la Suprema Corte nos solicita al Congreso del Estado darle un recurso municipal, estatal y legislar, mejor dicho, para otorgarle un recurso municipal y estatal a la Candelaria. También tienen ellos que saber, no, dentro de los derechos también tenemos obligaciones como todas y todos los ciudadanos.
1: La Suprema Corte de Justicia de la Nación ya ha dictado una postura firme: la autonomía indígena no puede justificar bajo ninguna circunstancia la violación de los derechos humanos ni situarse por encima del interés superior de la niñez. Esto en relación a casos que han ocurrido en la comunidad Tzotzil La Candelaria, ubicada en San Cristóbal de las Casas.
2: Hay una parte de obligaciones, por supuesto, pues al Estado. Entonces, aunque ellos impugnen, esto es para todas y para todos, no se puede diferenciar.
1: La legisladora recordó que recientemente el Congreso de Chiapas aprobó reformas al Código Penal local para tipificar y sancionar de manera severa el delito de cohabitación forzada con menores de edad. Para Diario Media Group, Marco Antonio Alvarado.
0: Sin duda, importantísimo que de verdad se reglamente estos comportamientos que son tan lamentables y que cortan la vida de las niñas y adolescentes en Chiapas. Y ahora lo invito a que vayamos a nuestra primera pausa comercial y volvemos en unos instantes.
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3: 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Balneario Baños del Carmen, ubicado en el municipio de Venustiano Carranza, Chiapas. Los Baños del Carmen se ubican en una ex finca del mismo nombre y están formados por un manantial de aguas termales sulfurosas surgidas de zonas volcánicas. En un clima cálido subhúmedo con lluvias en verano, Baños del Carmen está a 458 metros de altitud. El pueblo de Baños del Carmen está situado a 17.9 kilómetros de Venustiano Carranza, que es la localidad más poblada del municipio. En dirección suroeste, este relajante balneario cuenta con las siguientes instalaciones y servicios: albercas de agua fresca procedentes de las zonas boscosas de los Altos de Chiapas, campismo, palapas rústicas y vestidores con regaderas. 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
0: Estamos de vuelta y gracias a todas las personas que nos siguen a través de nuestras plataformas digitales del Diario de Chiapas y de igual manera que nos escuchan a través de nuestras cuatro frecuencias radiales que tenemos disponibles para usted. Y bueno, pues le comento, o a principio de este espacio le comentaba acerca de los avances que se están registrando en la tan anhelada autopista San Cristóbal Palenque. Hay que recordar que recientemente arrancaron ya los trabajos de los trazos y que bueno, pues justamente el día de hoy las autoridades de infraestructura, tanto a nivel federal como estatal, realizaron un recorrido en las inmediaciones de esta vía. Y bueno, pues le comento que atendiendo las instrucciones de la presidenta de México, Claudia Sheinbaum Pardo, y el gobernador del estado, Eduardo Ramírez Aguilar, la secretaria de infraestructura de Chiapas formalizó la entrega

Inicio de ejecución de los trabajos que ahora estarán a cargo del gobierno federal. La titular de CEINFRA, Ana Karen Gómez Suar, destacó que esta obra estratégica seguirá construyéndose de la mano de las comunidades gracias al impulso del gobernador del estado y al invaluable respaldo de la presidenta de México, consolidando un proyecto que durante más de dos décadas ha sido un anhelo de las y los chiapanecos. Con esta vía, señaló la funcionaria, que se está haciendo realidad el sueño de contar con una conectividad que no solo acortará distancias físicas, sino también acercará a las personas, conectará con nuestras raíces, cultura y familia, impulsará el desarrollo y generará nuevas oportunidades para las comunidades. La titular de esta secretaría señaló que el inicio de los trabajos por parte del gobierno de México dan continuidad y fortalecen el cumplimiento de un compromiso largamente esperado, además de reflejar la voluntad de invertir en infraestructura que transforme la calidad de vida de la población y detone el desarrollo regional. Como parte del proceso de transición, la Secretaría de Infraestructura entregó a la Secretaría de Infraestructura, Comunicaciones y Transportes Chiapas tres tramos que actualmente se encuentran en ejecución dentro del proyecto de la Ruta de las Culturas Mayas. El primero corresponde al subtramo del kilómetro 14+700 al 20, donde se desarrollan trabajos de terracería, obras de drenaje, pavimentación, obras complementarias y señalamiento. Asimismo, se transfirió el proyecto integral para la construcción de un túnel de 320 metros de longitud en el kilómetro 6+500, así como el proyecto integral del túnel ubicado en el kilómetro 6+940 con una longitud de 200 metros, los cuales contemplan además diversas obras complementarias para garantizar la funcionalidad y seguridad de esta importante vía. Gómez Suar subrayó que la coordinación entre el gobierno de Chiapas y el gobierno de México va a permitir consolidar una de las obras de infraestructura más importantes del sureste del país, fortaleciendo la conectividad entre las regiones, impulsando el comercio, el turismo, la salud y la educación, además de generar bienestar y prosperidad para miles de familias. Así que de esta manera, bueno, pues va avanzando la construcción de la Ruta de las Culturas Mayas, que será un proyecto trascendente para el desarrollo económico y social de Chiapas. Así que así va este tramo. Para la gente que nos está siguiendo en las redes sociales, bueno, pues podrá ver usted en las imágenes que ya están los trazos de esta carretera. Se espera, pues obviamente, que lleve un buen par de años seguramente esta obra para poder después poder disfrutar esta conexión entre Palenque y San Cristóbal de las Casas, que bueno, mucho se ha pugnado por este tramo carretero y que hasta hoy están comenzando pues las obras ya a definirse. Así que así van las cosas en materia de infraestructura. Y recuerda usted hace quizá un año, dos años, que la ciudad de Tuxtla Gutiérrez pues prácticamente se nubló, pero de un color así como cafezusco. Esto se debió a los efectos que generó el polvo del Sahara. Si no mal recuerdo, ha de haber sido como antes de que empezáramos con la crisis de la pandemia. Bueno, pues de nueva cuenta podrían presentarse condiciones así debido a que las autoridades de Protección Civil advirtieron que a partir de este viernes podría comenzar a sentirse los efectos del polvo del Sahara. De esta manera, la Secretaría de Protección Civil indicó que estas condiciones prevalecerán a partir de este viernes y durante el fin de semana. Se espera el ingreso de una masa de polvo del Sahara a nuestra región, esto que provocará en el caso de Chiapas. Son menos lluvias, el aire seco va a disminuir la probabilidad de lluvias de tormentas, si llega a llover será de forma muy aislada. Lamentablemente, ¿qué es lo que va a generar? Aumento de la temperatura. Al haber menos nubes, tendremos periodos de sol más largos, lo que aumentará la temperatura. El ambiente se percibirá de caluroso a muy caluroso. Es por ello que están haciendo un llamado a la población en general, principalmente a personas que padecen enfermedades respiratorias, adultos mayores o enfermedades crónico-degenerativas, a que tomen sus precauciones, a mantenerse hidratado, usar protector solar si va a realizar alguna actividad al aire libre. Hasta ahorita no hay una advertencia en torno a que podrían presentarse condiciones similares a las que le comentaba hace un momento, de que bueno, se opacara el cielo, que se complicara las condiciones de calidad del aire, pero de todos modos hay que estar muy al pendiente de las recomendaciones por parte de las autoridades y seguir, por supuesto, las recomendaciones más importantes para cuidar de su salud.
Y ahora vámonos hasta la Perla del Soconusco con Valeria Córdoba, que ya nos tiene los detalles de lo mejor que ha acontecido en esa zona y, por supuesto, información bastante importante para esa región. Muy buenas noches, Valeria. Cuéntanos.

0: ¿Qué nos dice la zona de la Perla del Soconusco?
1: Hola Tania, muy buenas noches para ti, buenas noches también para todo el auditorio de Chiapas al cierre. Los saludo en este jueves lluvioso desde Tapachul. Vámonos con la información. En esta sección, en reiteradas ocasiones hemos hablado acerca del problema de inseguridad que existe en el municipio de Huixla. Y bueno, acostumbrados ya a los asaltos en caminos rurales, ejecuciones a plena luz del día, robo de vehículos y este clima de miedo que se agudiza por las noches, habitantes de la llamada Ciudad de la Piedra recibieron la noticia de una nueva designación, más bien, de mando único policial como respuesta tardía a esta ola de inseguridad que el gobierno municipal minimizó durante meses. En sesión de cabildo, Freddy Jiménez Martínez fue presentado como nuevo titular del mando único, acompañado de 10 elementos tácticos. El nombramiento se da en apego a las políticas públicas de pacificación impulsadas por el gobernador Eduardo Ramírez, según el discurso oficial. Jiménez Martínez, licenciado en Derecho, presume 31 años de servicio, 22 en las Fuerzas Especiales, Boina Verde del Ejército Mexicano, 9 en la Secretaría de Seguridad del Pueblo y experiencia también como director de centros de reinserción social. Además, asegura haber recibido capacitaciones en el extranjero, principalmente en Estados Unidos. Sin embargo, pues este anuncio llega después de semanas de denuncias ciudadanas por el abandono de servicios básicos, calles sin alumbrado, caminos cerrados por obras sin priorizar y una creciente percepción de que el municipio está a merced de la delincuencia. Colonias de la zona baja y alta han reportado en múltiples ocasiones robos a transeúntes y casas habitación, mientras transportistas exigen seguridad en tramos como Motocintla, Huixla y Huehuetán, Tapachula, donde los asaltos son constantes. Para los huixlecos, la reacción del ayuntamiento y el respaldo ha llegado tarde. Mientras tanto, el alcalde Régulo Palomeque pues opera políticamente para posicionar a su esposa rumbo a 2027, según audios y denuncias de coacción laboral. La inseguridad se instaló en colonias, barrios y carreteras. Y ya de regreso en Tapachula, van más de 4 meses desde que se inició la obra de rehabilitación en la 17 calle Oriente y Poniente, y esto ha traído bastantes consecuencias para los comerciantes.
2: Empresarios de la 17 calle Oriente Poniente de Tapachula lanzaron un llamado de auxilio al gobernador Eduardo Ramírez Aguilar, luego de que alrededor de 17 empresas han cerrado sus puertas por el retraso en la construcción de dicha vialidad. En un mensaje dirigido al mandatario estatal, los afectados señalaron que la obra inició hace más de 4 meses y hasta ahora no hay fecha de conclusión, lo que ha causado una disminución de las ventas hasta en un 70%. Ante esta situación, el presidente de la Canaco Servitur Tapachula y la Frontera Sur, Jorge Zúñiga, explicó que enviaron oficios el 15 de mayo y el 30 de junio a la Secretaría de Infraestructura del Estado, sin que hasta la fecha hayan obtenido respuesta.
3: Se pide la agilización de la obra, se pide la intervención de Protección Civil y Seguridad Pública en el desarrollo de la misma para salvaguardar a los comercios que están en esta ubicación. Se solicita un apoyo de una campaña permanente publicitaria de consumo local debido a las afectaciones que se están generando por el desarrollo de esta obra. Se solicita si pudiera haber en algún momento pues algún financiamiento o algún apoyo financiero para el sostenimiento de los establecimientos. Se solicita en otro de los puntos un censo que se pudiera hacer para poder saber y tener el levantamiento de cuántos locatarios están siendo afectados de manera directa por esta obra.
2: Los empresarios piden apoyo, solidaridad y empatía ante una crisis que, aseguran, pone en riesgo el patrimonio de familias tapachultecas y la generación de empleos en uno de los corredores comerciales más importantes de la ciudad.
1: Situación complicada para los locatarios y comerciantes de este punto. Regreso con ustedes hasta la capital chiapaneca. Seguimos pendientes de más información para cerrar la semana mañana.
0: Muchísimas gracias, Valeria. Nos vemos y nos escuchamos el día de mañana. Mientras, usted acompáñeme a nuestra segunda pausa comercial y volvemos.
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0: Y si usted es amante de la buena cocina, pues le recomiendo que el próximo 25 de julio ponga usted atención porque la parrilla está lista y tú no te lo puedes perder. Este 25 de julio regresa Tres Fuegos Maestros Parrilleros en su 11ª edición con un taller gastronómico único donde aprenderás a preparar un increíble menú mar y tierra con el mejor ambiente, buena comida y una experiencia llena de sabor. Recuerda que el cupo es limitado, así que aparta tu lugar cuanto antes. Así que ahí la recomendación para los amantes de la parrilla, que de nueva cuenta Tres Fuegos lo vuelve a hacer y trae su festival de parrilleros con grandes expertos en este tema. Así que si usted tiene la oportunidad, vaya que aún es tiempo para inscribirse para el próximo 25 de julio. Y si usted se encuentra en la zona de Comitán o vive en los alrededores, tome sus precauciones porque puede realizar un trámite. Y esto es relacionado con la campaña de licencias para automovilistas.
10: Para facilitar los trámites a la población, en el municipio de Eximol se realiza la campaña de expedición de licencias de conducir en un trabajo coordinado entre la delegación de la Guardia Estatal Vial Preventiva de Comitán, la delegación de la Secretaría de Finanzas y el Ayuntamiento Municipal. La jornada estará vigente hasta el viernes 17 de julio en el Salón de Actos, ubicado a un costado de la Presidencia Municipal, brindando a las y a los habitantes la oportunidad de realizar este trámite sin necesidad de trasladarse a otros municipios. Y quienes no logren realizar su trámite durante esta campaña temporal tendrán una nueva oportunidad en el mes de agosto. Con estas acciones, las autoridades buscan facilitar el acceso a este trámite y contribuir a que un mayor número de automovilistas y motociclistas cuenten con su licencia de conducir vigente. Para Diario Media Group, Adaibet Morales.
0: Y ahí mismo en la meseta Comité Catojolabal le cuento pues que se están realizando operativos. Esto con el objetivo seguramente pues de cuidar la seguridad de la población. Y es que de acuerdo a lo señalado por nuestra reportera Adaibet Morales, elementos de del 15º Regimiento de Caballería Motorizado con sede en Comitán participaron en un operativo de revisión, esto en el Centro Estatal de Reinserción Social para Sentenciados número 10, como parte de las acciones de la Estrategia Nacional de Seguridad Pública y de la Estrategia Nacional contra la Extorsión. De acuerdo con la Secretaría de la Defensa Nacional, la inspección se llevó a cabo en coordinación con autoridades de los tres órdenes de gobierno con el objetivo de fortalecer las condiciones de seguridad al interior del penal y prevenir la comisión de conductas delictivas. Durante estas acciones se busca detectar y evitar el ingreso o la posesión de armas, objetos ilícitos, sustancias prohibidas y bebidas embriagantes, así como inhibir actos de corrupción y extorsión dentro del centro penitenciario. En estas revisiones preventivas detallaron que se garantiza en todo momento el respeto a los derechos humanos y la integridad de las personas privadas de la libertad, por lo que indicaron que continuarán con estas acciones con el objetivo de velar también por la integridad de los mismos internos. Así que estas son las acciones que están desarrollando de manera conjunta tanto las autoridades a nivel estatal como a nivel federal, por lo que indicaron que es importante pues que se tome en cuenta que estas acciones se van a estar realizando de manera conjunta. Y ahora en el municipio de Ocosocuautla, bueno, pues están realizando también acciones en materia ambiental, y una de ellas que pareciera que es algo convencional, pero que en realidad representa un riesgo para los árboles, es encalarlos. En muchas ocasiones pensamos que esto es justamente pues para ahuyentar las plagas que pudieran afectar, sin embargo los especialistas han advertido que esto es prácticamente irreversible los daños. Y es que le cuento que de acuerdo al reporte de nuestro corresponsal Edgar Ruiz en el municipio de Ocosocuautla, destacó que una práctica que para muchas personas puede parecer inofensiva está generando afectaciones en los árboles. La Dirección de Medio Ambiente de ese municipio alertó que aplicar pintura en aerosol o líquida sobre la corteza perjudica su respiración, limita su desarrollo y puede comprometer su supervivencia. El llamado se realizó durante una jornada de concientización en la Reserva Natural La Cabaña, considerada el último pulmón verde dentro de la mancha urbana de Ocosocuautla, un espacio que colinda con el polígono de la Reserva Estatal Meyapac, lo que incrementa su importancia para la conservación de la biodiversidad del municipio. Como parte de la actividad, también se llevó a cabo una jornada de reforestación en la que participaron ciudadanos, personal de la Dirección de Medio Ambiente y miembros de clubes deportivos runners de Ocosocuautla, quienes colaboraron en la siembra de especies como cedro, caoba, matilisguate y guash. Además de plantar los árboles, los asistentes recibieron orientación sobre las técnicas adecuadas de siembra para favorecer el crecimiento y la supervivencia de los ejemplares, con el propósito de fortalecer la cobertura vegetal de este importante espacio natural. La actividad buscó reforzar la conciencia ambiental y fomentar la participación ciudadana en el cuidado de las áreas verdes, recordando que la conservación de la cabaña depende tanto de evitar prácticas que dañan los árboles como de impulsar acciones de restauración y reforestación que garanticen la permanencia de este ecosistema para las futuras generaciones, y es lo que se está trabajando en manera ambiental en el municipio de Ocosocuautla. Y le reitero, muchas veces creemos que esto de pintar los árboles ahuyenta las plagas o garantiza mejor calidad de los árboles, pues esto es contraproducente, así que evitemos realizarlo, aunque en muchas ocasiones los jardineros nos lo recomienden. No es realmente saludable para nuestros árboles. Y siguiendo con el tema ambiental, pues ya le habíamos comentado a lo largo de esta semana de los efectos que estamos haciendo como humanos en los ríos. Y esto sin duda pues genera un riesgo también de salud para las personas que hacemos uso inclusive de estas aguas en los servicios municipales que se extraen de estas zonas, y esto está teniendo ya implicaciones graves en materia económica justamente por los gastos que realizamos para cuidar nuestra salud.
11: La contaminación de ríos, arroyos, manantiales y sistemas de abastecimiento de agua en Chiapas ya no solo representa un problema ambiental, sino también una carga económica para las familias y para el sistema de salud, debido al incremento de enfermedades gastrointestinales relacionadas con la mala calidad del agua. Así lo advirtió Juan José Rodrigo Yespo, director de Ciudadanos por la Acción Territorial de la Cuenca del Valle de Jobel. El señalamiento ocurre en un contexto nacional en el que el gobierno de México anunció esta semana una inversión superior a los 20 mil millones de pesos para el saneamiento de ríos con mayor carga de contaminación del país. El programa contempla 93 proyectos en 10 estados y 61 municipios, con impacto para alrededor de 25 millones de personas. En ese contexto, el especialista explicó que aunque en diversos municipios chiapanecos el agua llega de manera constante a las viviendas, las condiciones de contaminación obligan a muchas familias a destinar recursos adicionales para adquirir agua purificada. Consideró que esta situación refleja una contradicción para las y los usuarios, quienes cubren una cuota por el suministro, pero no pueden utilizar el agua para actividades básicas como bañarse, cocinar o beber debido a la desconfianza sobre su calidad.
12: Pónselo muy fácil. Sí. Bueno, aquí lo calculemos, 16 mil tomas. ¿Tú crees que en promedio, o aceptando que el promedio de gastos para curar enfermedades gastrointestinales sea de 1,000 pesos por familia por año, ya les costó 16 millones de pesos a los ciudadanos en enfermedades de arraicas? En San Cristóbal son los 100 millones de pesos, ¿sí? Entonces, porque somos 50 mil tomas allá, ¿no? Entonces, la cuenta se puede hacer rápido, ¿no?
11: Finalmente, señaló que mejorar la calidad del agua no solo implica recuperar ríos y proteger los ecosistemas, sino también reducir enfermedades, disminuir el gasto de las familias chiapanecas y evitar mayores costos para las instituciones de salud pública. Para Diario Media Group, Ainer González.
0: Tremenda la situación, de verdad, si hacemos un balance de cuánto invertimos en salud gastrointestinal, y no solamente gastrointestinal, también dermatológica, inclusive por la contaminación de ríos, bueno, seguramente ha de ser cifras millonarias que se tienen solamente por algunas poblaciones cercanas a estos espacios. Y hablando en torno a temas políticos que ya se está todo mundo preparando para el 2027, especialistas han advertido que justamente estamos en una crisis de la falta de representación de los intereses de los ciudadanos.
13: En el marco de una conferencia magistral celebrada en el Auditorio Manuel Velasco Suárez de la Benemérita Universidad Autónoma de Chiapas, el destacado periodista Julio Hernández López, ampliamente conocido como Julio Astillero, ofreció un crudo y detallado análisis sobre el sistema político mexicano. Durante su intervención y en una entrevista para Diario de Chiapas, el comunicador advirtió que el país se encuentra en una encrucijada social debido a la falta de mecanismos de auténtica representación popular.
14: Los partidos no están siendo representados reales de los intereses de las comunidades, se han aerrojado, se han ensimismado en sus cúpulas, en sus élites, y no hay el trabajo político de cercanía con la gente y sus intereses. Primero, se necesitaría que hubiera una mayor libertad para la creación de nuevos partidos. Segundo, que no sean un negocio por el cual ciertos grupos buscan tener millonadas para hacer política. Debería ser un trabajo en el cual no hubiera ese suministro de dinero excesivo.
13: En una época inundada de noticias falsas y contenidos diseñados exclusivamente para polarizar, Julio Astillero reivindicó la responsabilidad social del periodismo.
14: Cómo es importante y trascendente que mantengamos el oficio periodístico, crítico, profesional, y que no sucumbamos a las tentaciones de las simplicidades, a veces de las redes sociales, de las fake news y de otras instancias que adulteran el periodismo auténtico, que cada vez es más necesario.
13: Asimismo, advirtió que el oficio periodístico pierde terreno cuando es cooptado por el fenómeno de los influencers o el amarillismo cibernético. Esta falta de profundidad le hace un grave daño al análisis colectivo, sometiendo a las audiencias a una superficialidad que produce reacciones puramente viscerales, en lugar de propiciar debates reflexivos y propuestas constructivas para el futuro del país. Para Diario Media Group, Marco Antonio Alvarado.
0: Sin duda. duda un tema que deberíamos de analizar con rumbo a las elecciones intermedias del 2027, tanto desde esta parte periodística que nosotros representamos como de los ciudadanos, para analizar las posibilidades de a quién ejercer, o más bien a quién darles nuestro voto en el próximo 2027. Bueno, ahora vamos a una pausa comercial y regresamos en breve.
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15: Pelea por la bota de oro. Lionel Messi llega al partido decisivo liderando la tabla de máximos contribuyentes de gol del torneo. Tras la eliminación de Francia en semifinales, se especula fuertemente el cierre de ciclo de 14 años de Didier Deschamps y el posible arribo de Zinedine Zidane. Show de cierre de gala. La FIFA anunció de manera oficial que el cantante Post Malone será el artista principal que encabezará la ceremonia de clausura antes de la gran final. El Estadio Azteca consolidó su mística al ser el primer recinto de la historia en dar el puntapié inicial a tres copas del mundo distintas. El Estadio Nueva York, Nueva Jersey, para el torneo tuvo que retirar más de 1.700 asientos de sus esquinas para ensanchar el terreno y cumplir con el estándar FIFA para la gran final. El afiche oficial de la sede finalista fue diseñado por el artista Rich Chu, uniendo la herencia multicultural y el espíritu callejero del fútbol en el área metropolitana de Nueva York y Nueva Jersey. La FIFA desata polémica al autorizar un medio tiempo extendido que viola el reglamento y arriesga la concentración y el físico de los futbolistas en la gran final del próximo domingo.
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0: Vámonos con la actividad deportiva desde la meseta comiteca, Tojo Laval.
17: Iniciamos una nueva cápsula deportiva. Acompáñame y descubre los momentos más emocionantes de esta semana deportiva. Vamos a verla.
18: La comunidad de El Vértice, en el municipio de La Trinitaria, fue sede del Trail Tío Rami 2026, una competencia que reunió a decenas de corredores para recorrer un desafiante circuito de 16 kilómetros, entre paisajes naturales de la región. Las y los participantes de las categorías Libre, Máster y Veteranos en las ramas varonil y femenil tomaron la salida desde el campo de Tío Rami para poner a prueba su resistencia y disfrutar de una ruta rodeada de naturaleza. Al finalizar la competencia se llevó a cabo la ceremonia de premiación en efectivo para los ganadores de cada categoría, en un ambiente de convivencia, deporte y promoción del turismo de aventura en La Trinitaria. La selección femenil de Comitán categoría U13 tuvo una sobresaliente participación en el campeonato estatal de Ademeba, realizado del 10 al 12 de julio en Chiapa de Corzo. Las jugadoras Alejandra Rodríguez, Aranza López, Paulette Nolasco, Xiomara Ruiz, Renata Robles, Dafne Vázquez, Ilian Flores, Hanna Espinosa, Paula Albores, Isabela Santiago y Xiomara Hernández representaron con orgullo a Comitán, demostrando entrega, disciplina y talento en cada encuentro. El equipo fue dirigido por la coach Vanessa Abarca, con el apoyo del asistente Alejandro Abarca, quienes guiaron a las jóvenes en esta importante competencia estatal. Felicidades a todas por poner en alto el nombre de Comitán y continuar impulsando el talento del básquetbol chiapaneco. La atleta comiteca Jessie Díaz López representó con orgullo a Chiapas durante un importante campeonato nacional de físico-culturismo, celebrado en Monterrey, donde compitió junto a 12 destacadas atletas de la categoría wellness. Aunque en esta ocasión no consiguió ubicarse entre las 6 mejores, Jessie aseguró sentirse satisfecha con el físico y la preparación que presentó sobre el escenario, destacando que cada competencia representa una oportunidad para aprender y seguir creciendo. Con una actitud positiva, la deportista afirmó que continuará trabajando para fortalecer sus áreas de oportunidad y regresar más fuerte en futuras competencias. Las Margaritas fue escenario de una auténtica fiesta deportiva con la realización del Medio Maratón Trail 2026, que reunió a corredores de diferentes municipios y estados en un desafiante recorrido entre senderos y paisajes naturales. El Medio Maratón Trail 2026 reafirma a Las Margaritas como un referente del turismo deportivo y de aventura en Chiapas. La Dirección del Deporte Municipal de Comitán, que encabeza el profesor Elías Salomón Guichén Calves, continúa con las acciones de mantenimiento en la duela del Auditorio Municipal, Roberto Bonifaz Caballero, y otros espacios de estas instalaciones deportivas. Estos trabajos buscan conservar en óptimas condiciones los escenarios donde diariamente entrenan y compiten niñas, niños, jóvenes y adultos, reafirmando el compromiso de brindar espacios seguros y funcionales para el impulso del deporte en el municipio.
17: Es así como llegamos al final de una cápsula más. Si quieres tener más información, no te olvides de seguir todas las plataformas digitales de Diario Mira Group. Soy Anaí Cancino, nos vemos en una próxima edición.
0: Y ahora vámonos con Fer Vázquez, que ya está más que lista con lo mejor de la información de los espectáculos.
19: Hola, ¿qué tal? ¿Cómo están? Muy buenas noches. Muchísimas gracias por concluir este día aquí con nosotros. Ya estamos en jueves, casi fin de semana, y nos vamos a ir directamente a conocer qué pasa en el mundo de los famosos.
20: Hace unos días se inauguró en la Tate Modern de Londres una nueva exposición dedicada a Frida Kahlo, pero no se trata de la típica retrospectiva de su obra. Esta vez la propuesta es distinta, realmente fascinante. Frida Kahlo, The Making of an Icon, que podrá visitarse del 25 de junio del 2026 al 3 de enero del 2027, busca responder una pregunta muy sencilla: ¿cómo una artista mexicana llegó a convertirse en uno de los íconos culturales más reconocibles del planeta? Ver a Frida Kahlo fuera de México siempre tiene algo especial. Como mexicanos, resulta inevitable sentir orgullo al comprobar que su obra y su historia siguen despertando admiración en todos los rincones del mundo. Aunque en vida jamás imaginó la dimensión que alcanzaría su legado, hoy millones de personas encuentran inspiración en una mujer que desafió las convenciones de su época con una personalidad única, una enorme fortaleza y una visión profundamente adelantada a su tiempo. La Tate Modern es uno de los nuevos museos favoritos de Londres y también uno de los edificios que más se admira en la ciudad. La familia Kardashian-Jenner atraviesa uno de los momentos más dolorosos. Mary Jo Campbell, mamá de Kris Jenner y una de las figuras más queridas por los seguidores del famoso clan, falleció a los 91 años, según confirmó la propia empresaria a través de un emotivo mensaje publicado en sus redes sociales. Conocida simplemente como MJ, se convirtió en una cara familiar para millones de espectadores gracias a sus constantes apariciones en Keeping Up with the Kardashians y más recientemente en The Kardashians. Su cercanía con sus nietos y su papel como pilar de la familia la convirtieron en una de las integrantes más entrañables del universo Kardashian. La noticia fue dada a conocer por Kris Jenner, quien compartió una sentida despedida en la que recordó el enorme impacto que su madre tuvo en su vida y en toda la de su familia. Volver a compartir créditos con una expareja no era una decisión sencilla, fue lo que comentó Aislinn Derbez. Aunque ella y Mauricio Ockman construyeron una relación cordial tras su separación y mantienen una sólida dinámica de coparentalidad por el bienestar de su hija Kailani, la actriz reconoció que necesitó un proceso personal antes de aceptar el reto de protagonizar Hasta el Fin del Mundo. Durante la alfombra roja de la película, Aislinn confesó que recurrió a terapia para asegurarse de que estaba emocionalmente preparada para reencontrarse con Mauricio frente a las cámaras y volver a interpretar una historia de amor. Su revelación cobra todavía más sentido al contrastarla con la entrevista que ambos concedieron recientemente, donde explicaron que este proyecto los ha acompañado durante casi una década y terminó convirtiéndose, sin proponérselo, en un reflejo de su propia historia.
19: Muchísimas gracias por acompañarnos a través de la radio del diario y por supuesto también a los que nos ven y escuchen a través de las diferentes plataformas del Diario de Chiapas. Soy su amiga Fernanda Vázquez. Nos vemos el día de mañana para terminar la semana muy bien informados.
0: Muchísimas gracias, Fer. Nos vemos y nos escuchamos el día de mañana con lo mejor de los espectáculos. Y ahorita lo invito a que cheque nuestra encuesta de la semana para que participe de manera activa con nosotros.
19: Diario Media Group, nos interesa conocer tu opinión. La pregunta de esta semana es la siguiente. ¿Te preocupan los señalamientos de Estados Unidos contra políticos mexicanos? Sí, deben investigarse. No, faltan pruebas. Hay que esperar a la Fiscalía General de la República. O, no tengo una opinión. Vota a través de nuestra cuenta ex @diariochiapas.

0: Aún tiene unas horas para que pueda participar con nosotros a través de nuestra cuenta de Twitter o ahora conocida como X, para participar en esta encuesta de la semana, y mañana daremos los resultados en este espacio al concluir Chiapas al cierre. Y ahora quiero enlazarme con mi compañero Luis Carlos Silva, que ya nos tiene los detalles de este lamentable hecho de la muerte de un nuevo periodista en México. Hay que recordar que desafortunadamente en lo que va de los últimos años son 17 justamente periodistas que han perdido la vida. Muy buenas noches, Luis Carlos, cuéntanos esta lamentable situación.
1: Con todo gusto, Tania, gracias, buenas noches, cordial abrazo para ti y los amigos del auditorio. El periodista y activista poblano Josué Martínez Contreras, director del medio Noticias en San Martín Texmelucan, Puebla, fue asesinado hoy en un ataque directo perpetrado en la colonia San Lucas Atoyacanco, directamente a unas cuadras de su domicilio. El crimen ocurrió frente a su hijo de solo 13 años de edad, quien de inmediato se comunicó a los servicios de emergencia y ha provocado la conmoción de la sociedad poblana. Con su muerte, están en auditorio, suman 5 periodistas asesinados en lo que va de 2026. Este es el primer caso ocurrido fuera del estado de Veracruz. Los hechos sucedieron poco antes del mediodía en la calle Leona Vicario, en la colonia referida, a pocos metros de su domicilio. José Martínez Contreras, de 39 años de edad, al momento de su asesinato, pues quiero comentarte que se dedicaba no solamente al periodismo, sino que era maestro y abogado. Las investigaciones preliminares indican que dos hombres que viajaban a bordo de una motocicleta lo interceptaron, le cruzaron algunas palabras y de inmediato deflagraron su arma. Cabe destacar, Tania Auditorio, que 3 de estos impactos hicieron blanco en el tórax del comunicador. Desafortunadamente, cuando se encontraba pues en una situación muy lamentable, llegó la ambulancia con paramédicos de diferentes sectores de Puebla y desafortunadamente ya no pudieron hacer nada para salvarle la vida. La Fiscalía de Justicia de Puebla inició las investigaciones correspondientes, reuniendo las pruebas periciales y revisando las cámaras de seguridad para tratar de localizar alguna prueba que los conduzca hacia los responsables. Descanse en paz el colega, directamente en el estado de Puebla. Hasta aquí esta información, Tania, un abrazo y como siempre muy pendiente de la suerte. Muy buenas noches.
0: Muchísimas gracias, Luis Carlos, y de verdad lamentable ya poder ejercer el periodismo en México. No solamente necesitamos ya que se aplique justicia para las personas que han perdido la vida, sino que se realicen acciones preventivas para poder ejercer el periodismo en México. Muchísimas gracias, Luis Carlos, y muy lamentable de verdad esta situación. Nos vemos y nos escuchamos el día de mañana. Gracias por habernos acompañado. Llegamos al final de este espacio informativo. No se olvide que lo espero el día de mañana en punto a las 7 de la noche a través de la radio del diario y por supuesto nuestras plataformas digitales del diario de Chiapas. Lo invito a que se quede con nosotros a lo largo de las próximas horas con nuestra programación y por supuesto al tanto de la información que se va generando minuto a minuto en Chiapas. Que pase usted una excelente noche.
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0: 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Centro Turístico Cascada El Chorreadero, ubicado a 21 kilómetros de Tuxtla Gutiérrez y a tan solo 10 minutos de Chiapa de Corzo, en el ejido Juan del Grijalva. Se encuentra este paraje de belleza natural en el que un arroyo emerge de una gruta, precipitándose en forma de cascada desde una altura de 25 metros. La cascada forma una serie de albercas naturales enmarcadas por una vegetación de selva mediana, compuesta principalmente por árboles de amate e higo, que trepa por las redes calcáreas de las montañas que rodean el lugar. Se puede practicar senderismo, natación, escalada y descenso por cañones, además de explorar el río subterráneo. Para los amantes de la espeleología, pueden recorrer la cueva al completo en un recorrido que dura unas 12 horas, aunque es preciso estar en buena forma física, llevar el equipo adecuado y hacerlo acompañado por un guía local. Desde Chiapa de Corzo por la carretera panamericana número 190, se recorre 14 kilómetros, hasta llegar a un desvío de 2 kilómetros que conduce a la entrada de la cascada. 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
3: Las 8 en punto.
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5: De acuerdo con el presidente de la Cámara Nacional de la Industria de la Transformación, Francisco Lazos, del total de los jóvenes que concluyen sus estudios profesionales en Chiapas, solo el 20% logra obtener un empleo en el estado. El dato es preocupante y debería considerarse para impulsar más acciones y programas a favor del emprendimiento juvenil y, mejor todavía, incentivar la industria en la entidad. Hay informes que constatan el potencial laboral de nuestra gente, en especial los jóvenes, quienes ante la falta de oportunidades se ven en la necesidad de emigrar a otros estados en busca de empleo, como Nuevo León, Jalisco y el centro del país especialmente. Esto no debería suceder. Chiapas es una región con una enorme riqueza natural. Tiene agua, viento y mucho sol, elementos que deberían aprovecharse para atraer a las grandes industrias. Por supuesto, se requiere de mucha inversión, pero también de voluntad política para hacerlo. El gobierno de la nueva era ha impulsado los polos de desarrollo de la frontera sur, pero al parecer se requiere redoblar esfuerzos para consolidar estos proyectos. Se sabe que un estado con industria es un estado con mayor desarrollo, generador de ingresos, empleos y oportunidades de autorrealización personal y profesional. Esperemos que este dato sirva para hacer un llamado a la acción. Sí, para que nuestra clase política comience a pensar más en las próximas generaciones y no en las próximas elecciones.
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¿Qué tal, amigos? Buenas noches, bienvenidos a tu programa Rock Show. Estamos listos para dar inicio a nuestro jueves, jueves de tributo y de especiales, y el día de hoy se lo vamos a dedicar a esta gran voz, una voz rasposa, Bonnie Tyler, que lamentablemente falleció el pasado 8 de julio a los 74 años. Tuvo grandes canciones que las vamos a ir recordando o descubriendo aquí durante la hora. Saludamos a Palenque en el 103.7 de tu FM y a Tapachula en el 96.3 de tu FM. Te saluda tu amigo Miguel Sengar y bueno, vamos a dar con inicio con esta canción que fue su primer sencillo con éxito, éxito moderado, porque no fue hasta la siguiente que conquistó al mundo. Este es Bonnie Tyler en su especial y se llama esto Lost in Friends, aquí en Rock Show.

Escuchamos Lost in France con Bonnie Tyler. El nombre real de Bonnie Tyler es Gaynor Sullivan y nació el 8 de junio de 1951 en Skewen, Gales. Comenzó su carrera musical a principios de los años 70, pero alcanzó la fama internacional en 1977 con la canción que vamos a escuchar a continuación, que es It's a Heartache. Es una canción que le dio la vuelta al mundo. Este disco fue uno de los discos que compré cuando empecé con la música, en un disco de 45. La oí en el radio y me gustó la canción y la fui a buscar y la conseguí. Bonnie Tyler, It's a Heartache. Luego conseguí el álbum, que todo es muy bueno, se llama Natural Force. Vamos a escuchar su gran hit, It's a Heartache, Bonnie Tyler, aquí en el show.

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2: Manuel Turizo y Martin White. La Guaracha.
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0: Número 9.
2: Andrea Bocelli, David Guetta y Ellae. DNA.
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0: Número 8.
2: Los Ángeles Azules y Belinda. Por ella.
4: Por ella.
0: Número 7.
2: Temper City, Self-Aware.
0: Número 6.
2: Danny Ocean, Partidazo.
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0: Número 5.
2: Ava Max, Energy.
0: Número 4.
2: Taylor Swift, I Knew It, I Know You.
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0: Número 3.
2: Ariana Grande, Hate That I Made You Love Me.
6: Hate That I Made You Love Me.
0: Número 2.
2: Shakira y Burna Boy, Die Die.
0: Número 1.
2: Olivia Rodrigo, Stupid Song.
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que su voz ronca surgió después de una operación para extirpar nódulos de las cuerdas vocales. Aunque al principio parecía un problema para su carrera, terminó convirtiéndola en ese sello distintivo. En 1983 hizo su álbum Faster Than the Speed of Night, que fue un número uno. Lo produjo el gran músico Jim Steinman, un musicazo que también hizo la música para Meat Loaf. También se aventó una canción con Air Supply, con Barry Manilow, un enorme compositor que lamentablemente falleció en el 2022. Pero bueno, también produjo a Celine Dion. Todo lo que tocaba tenía su sello. Este álbum, me acuerdo cuando lo compré, no podía creer. Sobre todo, ahorita te voy a poner una canción que viene en este álbum, que es de John Fogerty, la conocidísima Have You Ever Seen the Rain, que la canta un italiano increíble. Pero después vamos a escuchar la canción que le da nombre al álbum, que se llama Faster Than the Speed of Night, que al final tiene una subida de una voz, no es Bonnie Tyler, ¿verdad? Pero es impresionante los arreglos que tiene de piano, de batería, bueno, de todo, de coro sobre todo. Entonces nos vamos con esta gran canción de o el cover de Bonnie Tyler, Have You Ever Seen the Rain, aquí en Rock Show.

una excelente versión de Bonnie Tyler, Have You Ever Seen the Rain, la canción original de los Creedence de John Fogerty. Aquí la hizo suya esta gran cantante. 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Bueno, te pongo esta canción que te hablaba hace un rato, Faster Than the Speed of Night, con Bonnie Tyler, aquí en Rock Show, en su especial.

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2: Las 8:32.
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Bueno, seguimos con la primera dama del rock, como se le llamaba, como se le conocía a Bonnie Tyler, que falleció a los 74 años el pasado 8 de julio, y bueno, por eso le rendimos un homenaje a toda esta música que nos regaló. 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Vamos a continuar con esta gran canción. También fue una canción que llegó a la cima. La hizo también la escribió Jim Steinman, su productor, y la fue tema de la película Footloose, una película que tuvo muchísimo éxito con Kevin Bacon. Y esta canción se llama Holding Out for a Hero. Aquí en Rock Show es Bonnie Tyler.

Eso fue una gran canción, Holding Out of a Hero, con Bonnie Tyler, tema de la película Footloose, en el año 1984. En ese mismo año salió una película que se llamó Metrópoli, que tenía una música sensacional, que hizo el gran músico Giorgio Moroder. Y bueno, ella hizo la canción Here She Comes, que es excelente. Aquí te va, Bonnie Tyler en Rock Show, en su especial.

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2: Continuamos con la música de Bonnie Tyler aquí en Rock Show. Antes te recuerdo que el 10 de noviembre tenemos aquí en Tuxtla a Ricardo Arjona en el estadio Soque Víctor Manuel Reina. 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Vamos a continuar con la música y te voy a poner esta canción que hizo Bryan Adams, que de hecho él también la grabó, pero Bonnie Tyler la hizo suya. Se llama Strain from the Heart, aquí en Rock Show, su especial.

Esto se llamó Straight from the Heart, una canción que hizo Bryan Adams aquí en tu programa Rock Show. Lamentablemente, pues el tiempo se me terminó. Tiene muchas canciones increíbles. Tuvo una canción que tiene un título largo, Loving You, a Dirty Job, con Ted Lundgren. Y también tiene la canción If You Were a Woman and I Want a Man. También grabó The Best, la canción que también grabó Tina Turner. Bueno, 30 sencillos a dueto, 17 álbumes de estudio, 2 en vivo, 4 EPs. En total hizo 85 sencillos a lo largo de su carrera. Vendió más de 100 millones de discos, ganó 3 Grammys. Pero lamentablemente se nos fue Bonnie Tyler el 8 de julio de este 2026 a los 74 años. Te voy a dejar con esta canción, que es la más significativa de ella, que pues todo el mundo la ha escuchado alguna vez. Es una canción increíble que hizo el mismo compositor Jim Steinman, y se llama Total Eclipse of the Heart. La editó en 1983 para el gran disco Faster Than a Speed of Light, que ha vendido 20 millones de copias solo ese disco. Te dejo con esta gran canción. Estuvo en control escénico Moisés Jurado, se queda contigo hasta las 12 de la noche. Ya viene Food Show Mundialista con Lalo Solís. Hasta mañana. Buenas noches.

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0: 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Las 9 en punto. 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
2: De acuerdo con el presidente de la Cámara Nacional de la Industria de la Transformación, Francisco Lazos, del total de los jóvenes que concluyen sus estudios profesionales en Chiapas, solo el 20% logra obtener un empleo en el estado. El dato es preocupante y debería considerarse para impulsar más acciones y programas a favor del emprendimiento juvenil y, mejor todavía, incentivar la industria en la entidad. Hay informes que constatan el potencial laboral de nuestra gente, en especial los jóvenes, quienes ante la falta de oportunidades se ven en la necesidad de emigrar a otros estados en busca de empleo, como Nuevo León, Jalisco y el centro del país especialmente. Esto no debería suceder. Chiapas es una región con una enorme riqueza natural. Tiene agua, viento y mucho sol, elementos que deberían aprovecharse para atraer a las grandes industrias. Por supuesto, se requiere de mucha inversión, pero también de voluntad política para hacerlo. El gobierno de la nueva era ha impulsado los polos de desarrollo de la frontera sur, pero al parecer se requiere redoblar esfuerzos para consolidar estos proyectos. Se sabe que un estado con industria es un estado con mayor desarrollo, generador de ingresos, empleos y oportunidades de autorrealización personal y profesional. Esperemos que este dato sirva para hacer un llamado a la acción. Sí, para que nuestra clase política comience a pensar más en las próximas generaciones y no en las próximas elecciones.
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0: es jueves, no hay mundial por el momento. Va a ser hasta el sábado que se disputa el partido por el tercer lugar y el domingo la gran final. Mientras tanto, nosotros vamos a estar aquí tratando de informarles de todo lo previo, de todo lo que sucedió ayer, de todo lo que está pasando en el entorno mundialista, como por ejemplo, luego se andan quejando de cómo hay humo aquí en Chiapas. Bueno, pues en Nueva York hay una alerta por la cantidad de humo producida por un incendio que se está suscitando en Canadá. Y pues van a ver si para el domingo hay buena calidad del aire en la sede de la final de la Copa del Mundo. No vaya a ser el diablo que la tengan que mover a Miami. Sería terrible, ¿no? Sería terrible porque ya hay mucha gente con su boleto y que seguramente ya está o en la sede o a punto de viajar a. Así que bueno, vamos a ver en qué termina todo este asunto. No creo que haya gran cosa. No creo que vaya a pasar algo diferente. Pero bueno, podemos esperar cualquier cosa. Yo sí podría esperar cualquier cosa. Tú podrías esperar cualquier cosa, seguro, pero vamos a ver qué pasa. En fin, la cuenta regresiva para conocer al próximo campeón del mundo, que puede ser Argentina por segundo mundial consecutivo, o bien puede ser por ahí con una dosis de buen fútbol, lo puede hacer también España con su segundo título mundial. ¿Qué es lo que va a suceder? Pues bueno, ya lo veremos muy pronto. Usted ya sabe, está quizá, oigan, acaba de arrancar la apertura 2026 de la Liga MX y el Necaxa, el poderosísimo Necaxa, don Ramón estaría orgulloso. Jorge Ortiz de Pinedo ya está preparando un proyecto. ¿Algún otro necaxista que conozcamos? No está difícil. Pero bueno, ganó el Necaxa 2-1 al Atlante. Recién concluyó el partido allá en el Estadio Victoria. Ganaba el Atlante con gol de Pizzuto, pero el Necaxa le remontó en la recta final del partido. Primero con un penal que anotó Carranza y después sobre la hora el gol del triunfo. Así que Necaxa de Pablo Barini arrancó con triunfo. Y vamos a platicar de todo eso y de mucho más. Bienvenidos a Foot Show Mundialista. Aquí comenzamos.
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0: Hola, ¿qué tal? ¿Cómo están? ¿Cómo les va? Muy buenas noches. Bienvenidos a Fútbol Mundialista. Los saluda Lalo Solís, totalmente en vivo a través del 97.7 de FM, la radio del diario, contigo a todos lados. Aquí estamos en la mismísima cabina más poderosa futbolera del mundo mundial para entretenerlos durante la próxima hora. Gracias por acompañarnos. A toda la gente que sintoniza el 97.7, ya se la sabe, si quiere darnos su opinión de los temas que normalmente aquí platicamos, algunas veces a la gente le cae muy bien y otras veces tira algo de hate, pero no pasa nada, aquí estamos para eso. Y pues bueno, para eso también, para que usted pueda interactuar con nosotros, pues ahí está el 961-612-2860. Nos tira un WhatsApp, platicamos bien, bonito. Díganos, por ejemplo, ¿qué le parece el regreso del Atlante? Que parece que Miguel Herrera lo iba a hacer con triunfo, pero finalmente apareció Necaxa. Apareció Necaxa para darle la vuelta. Al 93 cayó el gol con el que el Necaxa se lleva la victoria 2-1 en el arranque de la apertura 2026 de la Liga MX. Y desde hoy, vamos a comenzar a hacer un ejercicio con Moy Jurado, que no necesita hacer mucho análisis ni andar ahí hablando de nombres. Es bien fácil, va a ser una trivia en la que vamos a ver qué tanto puede adivinar Moisés Jurado lo que va a suceder. Le vamos a decir a Moisés Jurado, los 9 partidos de la jornada 1. Y él nos va a tratar de decir en cuál de esos 9 partidos se va a dar el primer 0-0 del torneo. Moisés Jurado, buenas noches, hermano. ¿Cómo estás? ¿Cómo te va?
1: ¿Qué tal, Rico? ¿Cómo estás, mi querido Lalo? Gusto saludarte ya en esta noche de jueves. Qué propio, ¿no?
0: Para que sí, ¿no? Es jueves. Oye, está bien, ¿no? Digo, sin meterte en Honduras, es nada más falta de que analices tú, veas los partidos y calcules dónde piensas tú que se va a dar el primer 0-0. ¿Por qué te voy a decir? A mí no es que no haya 0-0s buenos, atractivos, o que todos los 0-0s normalmente sean aburridos. No, hay partidos de 0-0 que son espectaculares porque los porteros son las figuras y eso significa que los equipos atacaron y todo, pero les faltó meterla. Y para eso que nos llamen. Yo juego bien de 9, por ejemplo. Y Moisés Jurado remata bien con la cabeza. Así que con nosotros goles están asegurados. Hace falta que la metan, háblenos. Nosotros vamos y anotamos gol. Pero oigan, el tema aquí es que hay 0-0s bien aburridos. Y nosotros aquí vamos a intentar adivinar. Moisés Jurado lo va a hacer, no le voy a robar el mérito. Vamos a tratar de adivinar ¿qué partido va a ser el primer 0-0 de la apertura 2026 de la Liga MX?
1: Mazatlán-Puebla.
0: Ya no está el Mazatlán en la Liga MX. El Puebla sí, pero Mazatlán ya no. Pero espérate, te voy a dar, para que no te precipites y andes tomando decisiones tan así. En el próximo corte, vamos a ir al corte ya pronto, en el próximo bloque, te voy a dar los 9 partidos de esta jornada 1. Y de esos tú vas a escoger si consideras en cuál de ellos se va a dar el primer 0-0.
1: Va, me late.
0: Porque ahorita arranca Necaxa y Atlanta y arrancaron bien. 3 goles en el primer partido del torneo, me parece que es un buen augurio. Seguramente vamos a tener un torneo en el que van a lucir las ofensivas, o al menos eso esperamos. Ya está por arrancar también Cholos de Tijuana contra los Tigres de la Universidad Autónoma de Nuevo León, en el que se supone los Tigres deberían arrancar bien, pero con estas cosas que están pasando en el fútbol mexicano, cuando por ejemplo hoy CONCACAF dio a conocer que pues mi pobre Nahuel Guzmán pues he suspendido 7 partidos de la CONCA Champions porque se andaba agarrando pues a golpes allá en Toluca en la final, pues bueno, uno ya dice ya que pare un poco, que Nahuel pare un poco. Bueno, gente, nos vamos a ir a la primera pausa de este programa, es la primera, un descansito. Vamos a volver con esta actividad. Si usted quiere participar, pues ahí le dejamos el 961-612-2860. El que la tiene en esta jornada del lunes, le estamos regalando un botecito de Food Show.
2: Hacen sufrir
0: mucho. Sí. Sale. ¿Cómo la ve? Está bien, ¿no? Hoy está bien, digo.
1: Está bien.
0: Es jueves. Mañana viernes, sabemos que mañana se van al Precopeo temprano y a lo mejor ahí nos sintonizan en el carro y les da flojera a mandarnos un mensajito. Pero hoy sí quiero llamar a todos mis didis. Quiero convocar a mis didis. Quiero convocar a mi 7921.
1: A su 15 y medio.
0: A su 15 y medio, si no puede el 7921. Pero bueno, el que sea, pues bueno, que nos tire un WhatsApp y que nos diga 961-61-228-60. Aquí vamos a estar en un momento más. Mientras tanto, vamos al primer corte y volvemos.
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3: Las 9 con 15 minutos. 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

0: 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Balneario Baños del Carmen, ubicado en el municipio de Venustiano Carranza, Chiapas. Los Baños del Carmen se ubican en una ex finca del mismo nombre y están formados por un manantial de aguas termales sulfurosas surgidas de zonas volcánicas. En un clima cálido subhúmedo con lluvias en verano, Baños del Carmen está a 458 metros de altitud. El pueblo de Baños del Carmen está situado a 17.9 kilómetros de Venustiano Carranza, que es la localidad más poblada del municipio. En dirección suroeste, este relajante balneario cuenta con las siguientes instalaciones y servicios: albercas de agua fresca procedentes de las zonas boscosas de los altos de Chiapas, campismo, palapas rústicas y vestidores con regaderas. 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
1: Que hip hopero anda hoy el Moy Jurado. Bueno, aquí estamos con Futsal Mundialista, gracias por continuar con nosotros a través del 97.7 de FM, la radio del diario con todo a todos lados. España o Argentina, dicen por acá. Moisés Jurado, ¿tenemos favorito de entre estos dos? Nosotros creíamos que fuera Inglaterra o Francia, ¿no?

0: para un poco.
1: Oye, oye, ¿cómo está la historia de la foto de Messi que ahorita le está dando la vuelta y es un tema de Yamal y de Messi? Ajá. Que le están dando ahorita
0: muy... Ya fue hace mucho tiempo. Messi estaba muy joven todavía y el Yamal estaba recién nacido. Estamos hablando que Yamal acaba de cumplir 19 años y en esa foto debió haber tenido menos de uno.
1: Pero sí es real, porque ya ves que...
0: No, sí, es real. Entonces, mucha gente lo está tomando como que ya le está pasando la estafeta, ¿no? Pero pues todavía se van a ver las caras. En fin, a mí si me dan a elegir, a mí me hubiera encantado, por ejemplo, con estas historias que luego se dan en los temas mundialistas. A mí me hubiera encantado que Inglaterra volviera a ganar la Copa del Mundo. Son los que le pusieron reglas al fútbol y solamente la han ganado en una ocasión. A mí me encantaría que la hubiera ganado Inglaterra, pero después... la verdad que, pues, Thomas Tuchel no le salió la jugada. Tenía el partido, pero pues se entregó la iniciativa y terminó pagando los platos rotos. Yo quería que ganara Inglaterra.
1: Por dos.
0: De arranque, bueno, como buen mexicano, yo quería que ganara México. Ah, pero, somos realistas. Llegamos hasta donde llegamos y todos felices y con tenis, ¿no? Pero después, mi favorito siempre, después de México, es Brasil. Aunque también hay que decirlo, Brasil, padre mío, tiene 24 años, 6 copas del mundo en que no la huele. No la huele, desafortunadamente. Entonces, pues ya es complicado. ¡Uy, Cholos! ¡Cholos, gol! ¡Gol! ¡Gol de Cholos! No, dicen que no, parece que está marcando fuera de lugar. Ya había anotado Cholos, pero están marcando fuera de lugar. Pero ahí está el VAR, vamos a ver qué deciden. Al minuto 5, el Xolaje había anotado, consiguió el gol. Pero vamos a ver, están revisando la jugada. El auxiliar número 2 dice que es offside. Vamos a ver si se confirma, me parece que sí.
1: Ya se extraña el penal para la América, ¿no?
0: Ya. No, ya se extraña, padre mío. Pero no te preocupes, ya el sábado en Querétaro. El sábado en Querétaro se estrena. Bueno... Les decía entonces, al no estar, sí, es fuera de lugar. Es fuera de lugar, el que remata con la cabeza está adelantado al momento del centro. Fuera de lugar. Oigan, entonces decía, si hay que elegir a alguien de los finalistas en la Copa del Mundo, igual me gustaría que ganara Argentina, porque probablemente con eso ya encaminaríamos más el tema a que Andrés Lionel Messi Cuchitini ya optara por retirarse. Y ya si él no está, me imagino que ya se va a liberar un poquito todo ese tema que se ha generado en el entorno de la selección de Argentina, a que normalmente siempre son beneficiados por el arbitraje vía FIFA. Ya terminaríamos con eso. A mí me parece que eso le vendría muy bien al fútbol ya, que terminaran de una vez por todas con estas suspicacias. Y la única forma, creo yo, de aquí hasta que se retire Andrés Lionel Messi, va a seguir pasando. Por lo menos de la selección, pues. Entonces, que gane Argentina. Pero si gana España, pues tampoco me desagradaría, porque España, de arranque, no me van a dejar mentir, tienen en su liga el partido que más se sigue en todo el mundo. Real Madrid contra Barcelona. Es como que el clásico mundial. Todo el mundo quiere ver el Real Madrid-Barcelona y el fútbol en el mundo... Vean nada más, por ejemplo, la cantidad de creadores de contenido que hay en todas las redes sociales que o generan contenido del Real Madrid o del Barcelona. Y en muchos países que usted ni se imaginaría, ¿eh? Ni se imaginaría. Es más, creo que hay más generadores de contenido fuera de España de esos dos equipos que en España mismo. Sí, sí, definitivamente es algo. Y los que generan contenido de fútbol en redes sociales, normalmente los temas principales están relacionados con Barcelona y Real Madrid. No hay más. Así que, si gana España el próximo domingo la Copa del Mundo, tampoco me desagradaría. No, la verdad es que no me desagradaría, porque el fútbol español también está en una etapa en la que está tratando de encontrar de nueva cuenta una identidad alejada a aquel famoso tiquitaca que, pues ya ven, han usado como estandarte los seguidores del Barcelona para decir que en España se juega con ese estilo. Este mundial no está ni cerca de jugarse así.
2: Ahora sí viene
0: el... Sí, entonces igual si gana España, pues me parece que sería como la reivindicación del mismo fútbol español en general, porque este equipo, esta selección, me parece, sí tiene un buen aporte del Barcelona esta vez, pero ya no es tanto como en 2010, por ejemplo.

0: ni es tan predominante, porque en aquel 2010 ese grupo de jugadores, Iniesta, Xavi, Puyol, Piqué, David Villa, aunque acababa de llegar, pues ya lo consideran del Barça. En fin, alguno más que se me puede escapar, pues estaban en su prime, estaba justo el momento en el que el Barcelona mandaba en el fútbol mundial, y por eso quizá fue que se impregnó mucho aquella ideología futbolística que retomó Vicente del Bosque, condujo al equipo español en Sudáfrica y terminaron ganando la primera Copa del Mundo en la historia. Ahora, con una plantilla que sí ya tiene mayor cantidad de jugadores de otros equipos, pues probablemente también con otra ideología, o por lo menos con estrategias diferentes, con una capacidad de adaptarse al rival de otra forma que no sea pasear el balón. Lo hicieron en el primer partido contra Cabo Verde, empataron sin goles y parecía que se nos acababa el mundo, Ahora, aprovechando que tienen a jugadores de mucho vértigo, como Lamine Yamal por derecha, como el otro chico, Iñaki Williams por izquierda, Oyarzabal, que se me hace un 9 espectacular, el mismo Rodri, que lo hace muy bien en el medio campo junto con Baena. En fin, me parece que sí, España puede conseguir. De hecho, estaba viendo que entre Argentina y España hay como 11 jugadores o 10 jugadores del Atlético de Madrid. Imagínense, ¿qué? Es como para que el Atlético de Madrid diga que domina el fútbol mundial, ¿no? Aunque no sea cierto. Pero bueno, cualquiera que gane la final, como bien lo dice muy jurado, no hay problema. Me parece que va a estar bien, ¿verdad, Moy?
1: Pues sí, ¿no? Por lo menos va a quedar en el habla. ¿Cómo es?
0: De habla hispana.
1: Sí, habla hispana.
0: De habla hispana, sí, sí. La final se habla en español, decía.
1: Sí, sí, ¿no? Sí. Entonces, bueno, para muchos le dicen, no, pues si gana Argentina, pues se la lleva la Copa, pues el continente americano, ¿no? Pero si gana España, pues lo lleva pues, continente
0: europeo, ¿no? Europeo, sí,
1: y
0: sí.
1: Por eso muchos también, muchos amigos están pues muy así, mesiánicos, la neta. Y ayer, pues si no se cansaron de burlarme de mí y tal rollo, pues también les deseo el bien a mis amigos.
0: Sí, a todos. Nah, hombre. Oigan, aquí en Futshow sabemos y entendemos perfectamente que utilizamos el fútbol para entretenerlos. Por lo tanto, tratamos normalmente, si se puede, en medida de lo posible, pues de armar polémica. De que echemos chale, que usted pueda opinar y que esté con nosotros y aquí intercambiar puntos de vista.
1: Oye, y hablando de polémica, ¿qué opinas de los que salieron ayer a festejar ahí a la Diana Cazadora?
0: Eso sí, son prófugos del ácido fólico. Nah, está bien, digo, lo decíamos con México, pero puedes hacerlo de cualquier manera siempre y cuando guardes los límites.
1: Por ejemplo, en Estados Unidos vi que hubo varios conatos de bronca.
0: Memo Álvarez, saludos.
1: Con sí, mexicanos, sí, sí, por, sí. Que les gritaron también, sí, lo de las Malvinas, sí, y les dieron una tunda,
0: sí,
1: ¿no?
0: Sí, sí. Bueno, de hecho, esa bandera me parece ya tuvo su dosis de provocación.
1: Sí.
0: Pero bueno, me parece, a ver, tratando de intentar comprender este tema, yo entiendo que cuando alguien ha pasado por una etapa en la que le ha costado aceptar situaciones históricas en las que estuvo totalmente en desventaja, pues a mí me parece que sí, cuando tienes esta oportunidad de tener el escaparate para manifestarte, pues lo haces. Si es correcto o no, ya depende de la perspectiva de quien analiza. A mí me parece que el fútbol, lo decía Maradona, la pelota no se mancha. Maradona lo dijo. Y mira que Maradona, y así como fue un crack en la cancha, también fuera de ella tuvo sus momentos en los que podría sin problema redactar el manual de cómo no se debe comportar un futbolista para con su cuerpo, por ejemplo. Entonces, en ese sentido, pues ya tú puedes ir hilvanando este tipo de ideas y no estar de acuerdo. España lo había hecho, no sé si en una Nations League o en una Eurocopa, sacaron una bandera haciendo alusión a Gibraltar, que es un caso muy parecido. Multa y suspensión, papá, ¿eh?
1: Ah, sí, sí lo fue.
0: Multa y suspensión. En este caso no creo que pase. Pasará la multa, la suspensión no sé. Pero no me parece correcto. A mí no me parece correcto. Lo acepto porque al final de cuentas no soy argentino para saber qué tipo de sentimientos puedes estar atravesando si conoces al detalle cómo fue ese momento histórico. A lo mejor es tu momento y lo aprovechas y está bien. A mí no me parece correcto. A mí no me gustaría, por ejemplo, que después de haberle ganado a Ecuador, saques una manta que diga viva el EZLN, por ejemplo.
1: Sí, sí, no, sí.
0: Pasa ese tipo de situaciones que, insisto...
1: Regresen a Nuevo México, ¿no? No,
0: ándale, regresen lo que se robaron. Sí, no, sí. En fin,
1: déjense de la noche.
0: Devuelvan el oro. El penacho de Montezuma, ¿dónde está? Esas cosas son las que te digo. A mí me parece que el fútbol no debería mancharse con eso. Ya de por sí tenemos mucho con la polémica de que le están regalando las cosas a Argentina. Bueno, es lo que dicen. Es lo que dicen. No piensen que nosotros lo estamos apoyando. Es lo que dicen. Como para que andemos metiéndonos en esas cosas. Sí, es terrible. Pero bueno. Ya después, eso desafortunadamente echó por tierra, me parece, ayer una muy buena. Pues yo, por ejemplo, tengo algunos contactos argentinos. Por ejemplo, César Alexeneis, el Tucu, me parece que es una persona bastante centrada. Y sí se lo toma de repente como por ahí para tirar los partidos previos al de ayer, por ejemplo, decía, va el segundo de entrenamiento, todavía no empieza la copa, ya cuando ayer, pues ya, se pusieron serios. Pero es una persona que sí se que puede hacer esa gastada, pero que no lleva afán de humillar a alguien, ¿no? Es sobre ellos. Pero ya cuando vas a tomar una bandera, le vas a prender fuego, cuando ya pisoteas una bandera, cuando ya te quieres hacer de palabras utilizando el fútbol como pretexto, pues bueno, primero evidencias que es lo único que tienes.
1: Sí, sí, sí.
0: A lo mejor y hasta tu carencia de educación la puedes tapar con el fútbol diciendo que tu fútbol es bueno. En fin, y tantas situaciones que te puedo ir comentando, pero me parece que ayer, principalmente ayer, por el rival, por el momento, por todo lo que se está manejando en el entorno de la Copa del Mundo y principalmente lo que está relacionado con la selección de Argentina y FIFA, era una inmejorable oportunidad para que el argentino de calle, el de pie, pudiera dar un ejemplo de que no es como lo están pintando, que sí puede comportarse, que sí puede ganar y festejar de una manera correcta, propia. Pero no, desafortunadamente, va saliendo de a poco todos esos elementos que tienen hoy en la mira al aficionado argentino por lo mismo.
1: Todos los pelotudos.
0: Sí, paren un poco. Bueno, gente, minuto 17. Allá en el Estadio Caliente siguen empatados sin goles Tijuana y Tigres. Cuanto caiga un gol aquí se lo vamos a mencionar. Y pues bueno, también cuando volvamos del corte, porque nos pusimos otra vez a hablar de los argentinos y la verdad es que no nos gusta tanto porque, insisto, nosotros aquí, el fútbol argentino, a mí me gusta mucho Boca Juniors. No es que tenga algo en contra de la selección o de Messi, pero hay cosas que están tan a la vista que no las puedes dejar pasar.
2: Me canso ganso.
0: Y las mencionas porque ya es demasiado evidente y creo que es peor no hacerlo. Entonces por eso sacamos el tema. Pero igual yo voy a seguir pensando que para mí Maradona es el mejor jugador de la historia. Eso no, pase lo que pase, créanlo, eso no lo va a sacar nadie. Porque aparte de lo que hacía en la cancha Maradona, que me parece quizá un poquito mejor de lo que han visto ustedes de Messi, a mí me parece que fuera de la cancha, a pesar de todos los vicios, la ideología de Maradona respecto al fútbol, a FIFA y a la organización, hacían que todos aquellos aficionados al fútbol, hasta los argentinos, se sintieran representados. Así que bueno, gente, vamos a ir a la pausa del medio tiempo en Fútbol Mundialista. Volvemos enseguida.
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5: Las 9:33.
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0: Ya estamos de vuelta en Food Show Mundialista. Gracias por continuar con nosotros. Ahí está mi Moicano, véanlo. Ahí está el Moy. Saluda, Moicanito. Ahí está Moy Jurado. Ahí está, para que vean que aquí andamos totalmente en vivo. Para que vean en su casa que sí vino a chambear.
1: Que sí vino a
0: chambear. Nos vamos a volver a poner el efecto que estaba bonito.
1: Sí,
0: de un
1: checar,
0: estadio. De un estadio, y pues se veía nice, ¿no? De deportes, a ver qué tenemos de deportes. El estadio estaba espectacular. Pero bueno, hay mucho en el que... No, ya no lo encuentro, pa. ¿Dónde lo dejé?
2: Bueno, por acá, mensajito, Omar Clara Morales.
0: A ver, qué bueno.
2: Saludos, mi buen Lalo y Moy. ¿Cómo vieron el poderosísimo arranque de la Liga MX?
0: Bien, ¿no? Cuando hay 3 goles en un partido, me parece que es importante que así suceda.
2: Ah, por cierto, ya no me dijiste quiénes van a ser los 9 partidos. Para...
0: Ah, no, en eso andamos, hermano. Cuando tú me digas que ya estás listo, cuando tú me digas, Lalo, va, ya estoy puestísimo para decirte en qué partido se va a dar el primer 0-0 del torneo, inmediatamente, Lalo, aquí está, inmediatamente le damos, ahí está, ahora sí. Bueno, ¿estás listo?
2: Estoy listo.
0: Vámonos, pues, de una vez, porque si no, mi móvil se me desespera. Ya ve cómo es impaciente el Moicano. Bueno, a ver... Se está disputando un partido en estos momentos. Ya vimos que el Necaxa Atlante no fue, afortunadamente. Debutar con goles está espectacular. Pero el segundo partido que se está disputando justo en estos momentos es Tijuana recibiendo a Tigres. Van 0-0 al minuto 23. ¿Consideras, Moisés Jurado, que este partido puede ser el primer 0-0 del torneo, considerando que se juega en pasto sintético, no está jugando Gilberto Mora Zambrano, Tigres viene con mucha polémica en el extracancha con salidas, llegadas y todo este tema de que pues, Miguido Pizarro y Minahuel se fueron a ver la semifinal de Messi ayer a Dallas. Entonces, ¿tú crees que este partido puede ser el primer 0-0?
2: Podría, ¿a qué minuto van ahorita? ¿En el qué?
0: 23.
2: No, yo digo que queda 1-0. Yo digo que queda 1-0.
0: Va a haber goles en ese partido.
2: Va a haber goles. Yo creo que a favor de Tigres.
0: Ok. Mañana...
2: Y porque no está jugando Mora con Xolo, ¿no?
0: Bueno, no va a ser entonces en ese partido.
2: En ese partido no.
0: Ok. Mañana hay 3 compromisos. Mañana viernes, Atlético de San Luis recibe al campeón del fútbol mexicano, la máquina cementera de la Cruz Azul. Ese no debería quedarse.
2: Ahí sí, ahí debería, por lo menos el Cruz Azul.
0: Va a ser algo, digo, pa. Y ahora sí tuvieron un poquito de descanso. Ya está como para que, oigan, más de un mesecito para planear bien el show, descansar Agustín. Digo, Walter Dita, que es seleccionado, pues estuvo en la Copa del Mundo con Colombia. Eric Lira ya apenas reportó hace algunos días. En fin, a lo mejor no tiene el plantel completo, pero sí, Cruz Azul es un plantel vasto para ya que aguanta, mañana gane.
2: Sí,
0: el campeón tiene que arrancar defendiendo la corona. Ojo que en el que viene, yo creo que puede ser, En el Nou Camp de León, los Esmeraldas reciben a los rojinegros del Atlas.
2: Atlas y León, puede ser.
0: No, yo creo que no. ¿Sabes por qué? Porque fueron equipos, bueno, Atlas se metió cerca de la liguilla, estuvo ahí peleando. Y León, pues me parece que es un equipo que no anduvo tan mal como para que digas, ay, a lo mejor no puede meter ni las manos. Yo creo que estos van a meter goles. Pero en el que viene, yo si fuera Moisés Jurado, yo sí apostaría a ese. A las 9:00 p.m. mañana, en el Benito Juárez de Ciudad Juárez, FC Juárez contra el Puebla. Ese yo creo que puede ser.
2: Era de los equipos que más o menos te decía, pues Puebla, y pero ya no está Mazatlán, pero es Juárez, ¿no?
0: Entonces, sí, fue FC Juárez. Tú dices que ese puede ser.
2: Sí.
0: Le vas a poner la fichita al FC Juárez. Yo haría lo mismo.
2: Oye, a las 9, imagínate, buen horario para irte a dormir, ¿eh?
0: Sí, por si. Sí. No, pero en viernes, padre.
2: Bueno, no sé si
0: digas eso.
2: Sí,
0: además, mañana a esa hora, aquí vamos a estar.
2: Sí, cierto, ¿no?
0: Aquí vamos a estar. Bueno, y finalmente el sábado hay 4 partidos. No tiene por qué. Fue semifinal el torneo pasado.
2: Toluca.
0: Pumas contra Pachuca.
2: Ah, Pachuca. No, y sí, sí. Y ahí le podría ir al Pumas, ¿eh?
0: O sea, tú piensas no solamente que va a haber goles, sino que Pumas va a ganar.
2: Gana, ajá. Yo creo que
0: bueno,
2: gana.
0: Pues está curioso el tema, porque el que era entrenador del Tuzos el torneo pasado era entrenador del Pumas, y uno que pues no le ha ido tan bien en el fútbol mexicano, como es el caso de Benjamín Mora, pues ahora es el entrenador de los Tuzos del Pachuca. Mañana debuta con un equipo que ya es importante. Desafortunadamente al Benji le había tocado solamente Querétaro y el Atlas. O sea, proyectos que quizá no le ofrecían mucho para dónde echar mano. Hoy está dirigiendo a los Tuzos y me parece que en esta ocasión sí debe pasar algo. Yo no creo que ese partido se vaya sin goles. Y después, pues en este menos, el pelado Almeida vuelve a casa. Rayados del Monterrey recibe en el BBVA, Estadio Mundialista, por cierto, al Santos de Torreón.
2: Yo creo que va a ser un partido interesante de varios goles, ese, Monterrey y Santos.
0: Ahí no hay manera.
2: Sí.
0: Y bueno, el de las 7-7, pero en el Akron o en el Estadio Guadalajara, que también fue mundialista, Chivas Rayadas del Guadalajara se estrena ante los Diablos Rojos del Toluca. Partido de la jornada para mí.
2: Va a ser bueno.
0: Partido de la jornada para mí, que debe tener goles también.
2: Sí.
0: Que debe tener goles también.
2: Pero va a ser reñido, yo siento que el primer partido.
0: Es difícil saber quién va a ganar, porque Toluca anda bien, hay que decirlo. Y además, seguramente, después de ganar la Conca Champions, traen la espinita clavada, querían el tricampeonato y vieron cómo Tuzos los echó. Entonces, pues yo creo que Toluca viene buscando revancha. Chivas, si tiene continuidad de cómo cerró el torneo pasado, como estaban haciéndolo, jugando bien al fútbol y con todos los refuerzos que consiguió, pues no debería tener tampoco complicaciones primero para anotar y después para ser aspirante a ganar el sábado a las 7 de la noche. Y finalmente, aquí no solo va a haber goles, sino me parece que si se escasean, eso. El América visita a la Corregidora para medirse a los Gallos. Ahí va a haber goles, y por buenas o por malas. Ahí ni cómo negarlo. Así que ahorita déjate investigo ese pequeño dato. Digo, es importante tener el dato porque
2: la árbitra, ¿hasta cuándo regresa, digamos, a la Federación de...
0: Katia Itzel García todavía está en el mundial,
2: ¿no?
0: Sí, todavía está concentrada en lo de la Copa del Mundo. Pero evidentemente no creo que ella hubiera sido la elegida para este partido. A ella la hubieran puesto, por ejemplo, en la Juárez Puebla, donde si pasa algo no importa, vaya, no hay gran asunto. Vamos a ver, pues, para corroborar nada más, tener a detalle, pues, quién va a ser el árbitro central del partido del América. Ahorita dejen de molestar, estamos solicitando, no, todavía no está ni alineaciones, vamos a ver, probables, no están ni los árbitros, no están ni en la página de...
2: Ni en la nómina del América.
0: No, ya, muy, para un poco, muy.
2: Pobre que no hablaba de la Betis.
0: No, bueno, pero a ver, así está el asunto y pues bueno, al final del... Dime, Diego.
2: Desde el primer partido, digamos, ahorita que arranca el torneo con esos primeros partidos,
0: ajá,
2: ¿se puede ya definir el rumbo de quiénes podrían ser los próximos para la liguilla? O sea, de los que...
0: No, mira, es la jornada 1.
2: Ajá, lo que voy a dejar.
0: Es la jornada 1 y yo creo que es muy complicado que desde hoy ya pueda uno mencionar quién pudiera por ahí.
2: A partir de la jornada 5.
0: Digo, puedes ver algún esbozo de cómo trabajó, qué equipo me trabajó mejor la pretemporada para llegar a la fecha 1 ya en un estado futbolístico importante y que lo manifieste. En México somos muy dados a que de repente nos vemos un partido bueno y decimos, pues es que vienen de pretemporada, vienen duros todavía, espérense que rueden, como la fecha 5, ¿para qué es pretemporada? Ya deberían desde hoy comenzar a jugar bien al fútbol, pero bueno, al final del día es una costumbre en México y pues sí puedes ver algunos equipos que puedan jugar bien a la pelota, pero algunos otros que les va a costar un poco, ¿sabes? Y sí puedes ver quién, por ejemplo, yo te puedo augurar ahorita, por ejemplo, que Atlante le va a costar mucho trabajo.
2: Porque
0: tiene un plantel limitado, porque pues hoy le tocó con Necaxa, y si Necaxa, que no es uno de los mejores planteles del torneo,
2: le
0: remontó, pues eso significa que cuando le toque un peso pesado, pues va a sufrir demasiado el Atlante. Pero la ventaja que tiene Atlante es que no hay descenso, así que cuidado, no hay descenso, así que puede trabajar con calma para establecer bien de manera correcta su proyecto y después pensar en ser más competitivo. Le anularon también una jugada al Tigres, había anotado, pero hubo una falta sobre el portero del Búfalo. Y pues anularon del Uruguay, la decepción de la Copa del Mundo, ¿no, canito? Bueno, nos vamos a ir a la pausa. Qué rápido se fue el programa hoy también, Moicano.
2: Ya sé, amigo, ya sé.
0: Nos vamos a ir a la pausa, gente. Yo le agradezco que nos que continúe con nosotros. 961-61-2860. ¿Qué había dicho Omar Clara? ¿Quién fue el que mandó mensaje?
2: Omar Clara Morales.
0: ¿Qué había dicho?
2: ¿Cómo vimos el poderosísimo arranque de la Liga MX?
0: Ahí va, ahí va. Todavía están.
2: Todavía.
0: Sin hacerse daño. Moicano dice que el Tigres metía gol, pero ya van en el minuto 30 y van 0-0. Vamos al corte y volvemos con más.
3: 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Las 9:45. 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
4: Pelea por la bota de oro. Lionel Messi llega al partido decisivo liderando la tabla de máximos contribuyentes de gol del torneo. Tras la eliminación de Francia en semifinales, se especula fuertemente el cierre de ciclo de 14 años de Didier Deschamps y el posible arribo de Zinedine Zidane. Show de cierre de gala. La FIFA anunció de manera oficial que el cantante Post Malone será el artista principal que encabezará la ceremonia de clausura antes de la gran final. El Estadio Azteca consolidó su mística al ser el primer recinto de la historia en dar el puntapié inicial a tres copas del mundo distintas. El Estadio Nueva York, Nueva Jersey, para el torneo tuvo que retirar más de 1.700 asientos de sus esquinas para ensanchar el terreno y cumplir con el estándar FIFA para la gran final. El afiche oficial de la sede finalista fue diseñado por el artista Rich Chu, uniendo la herencia multicultural y el espíritu callejero del fútbol en el área metropolitana de Nueva York y Nueva Jersey. La FIFA desata polémica al autorizar un medio tiempo extendido que viola el reglamento y arriesga la concentración y el físico de los futbolistas en la gran final del próximo domingo.
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0: Ya estamos de vuelta en Fútbol Show Mundialista. Gracias por continuar con nosotros a través del 97.7 de FM, la radio del diario contigo a todos lados. Ya va ganando Cholos de Tijuana 1-0. Asistencia de Yael Padilla para el triunfo parcial del conjunto tijuanense que dirige Washington Sebastián Abreu. Los Tigres están cayendo en Tijuana. Veremos cómo termina este partido. Mientras tanto, antes de continuar, gente, people in the house,
1: ¿qué?
0: Yo quiero enviar un saludo. No sé si me está escuchando. Ojalá y sí. A mi buen amigo Marco Antonio Bando Quintero, mejor conocido en los bajos mundos del periodismo como el Pasita.
2: Gracias, gracias.
0: Pa.
2: Gracias,
0: gracias. Es que
2: ya no, no, sí, ya no,
0: mira,
2: ya,
0: a ver.
2: Yo estoy en
0: casa. No, vamos. Yo quiero aclarar este tema porque yo a mí esto de los lloros no me gusta. Igual se lo tuve que aclarar a Fernando Cantón. Se ponen a llorar porque uno no los considera como que si aquí estuvieran para que se los pudiera uno considerar.
2: Gracias, Pasita.
0: Vamos a comprar el pozol, lo vamos a dejar ahí y ahí cuando aparezcan. Oye, pues ahí está el pozole, ¿eh? O sea, paren un poco. Hoy mi amigo Marco Antonio Quintero Bando, pues tuvo a bien desde la dependencia en la que labora ya, porque abandonó los terrenos reporteriles, se fue a arropar a las faldas del gobierno estatal. Está bien. Pues tuvo a bien enviarnos pozolito a las 12, espectacular, delicioso. Pozol de tacos de la comisión, que es delicioso. Y pues bueno, agradecerle el detalle porque hoy yo no había traído desayuno, por ejemplo. Y pues me faltaron las empanaditas, pero bien con el pozol hoy, bien. Gracias, Pasita, eres el mejor. Y bueno, después, pues le digo, en ese tenor el día estuvo así, pero nunca faltan los resentidos. Las viudas. Dime, cuéntame.
2: No, está bien, Marco, está bien, Pasita.
0: Sí, Pasita. Comezón.
2: No, es que estaba escuchando el audio del laser porque...
0: Control de calidad.
2: Sí, hermano, este sí le tengo que poner control de calidad.
0: Sí.
2: Pero te lo pongo,
0: sí. A ver, dale.
3: Hola, muy buenas noches, mi buen amigo Lalo y muy fiel escudero. Oye, una pregunta seria nada más. ¿Qué crees tú o cómo crees tú que pueda repercutir en el estado de ánimo cuando uno de los dos equipos vaya abajo, teniendo en cuenta que van a tener una pausa de hidratación, media hora de un showtime y luego otros minutos más para hidratación? Eso te lo pregunto porque, bueno, eso nunca se había visto. Se supone de que son 45 minutos que se aventaban antes y ahora, pues, con todo esto, con esta gran parafalia, pues no sé, quisiera saber en qué crees tú que pueda repercutir si uno de los dos equipos finalistas vaya arriba en el marcador y esa pausa le pueda dar el espacio para ahora sí volver a armar y desarmar al siguiente equipo.
0: Buena palabra, parafalia, no sé qué significa, pero buena palabra, Deiser. Parafernalia, quisiste decir, ¿verdad? Bueno, yo les tengo que confesar algo. Cuando yo supe que en la final de la Copa del Mundo iba a haber show del medio tiempo, yo puse un post en X que decía, el Mundial ha muerto. A mí no me parece. Ni la pausa de hidratación, el cooling break que le llaman, yo lo bauticé hidropausa desde que estábamos en el Víctor Manuel Reina, porque el primer lugar donde se hizo esa pausa para hidratación fue aquí en el Víctor Manuel Reina cuando Jaguares jugaba a las 3 de la tarde.
2: Oh, mira.
0: Ah, para que veas, padrino mío. Para que veas, padrino mío.
2: Es que te vi la temperatura
0: aquí. Mira, te voy a contar una anécdota. Luis Ángel Landín jugaba con los Tuzos del Pachuca cuando se puso de moda Luis Ángel Landín. Y un día estábamos jugando. Bueno, estábamos, dice el otro, ¿no? Estaba jugando el Jaguares contra los Tuzos en el Reina y era tal el calor que cuando se fueron al... No, ni siquiera fue hidropausa, hubo una pausa en el partido, se acercó a la banca, le acercaron un bote de bebida hidratante, que estaba tan así de ido del partido por el calor que pensó que era agua y se vació el hidratante rojo encima.
2: No más.
0: Pensando que era agua. No, terrible. Y así te puedo... Uno de los casos, me acuerdo mucho cuando vino gente, las primeras transmisiones que hicieron por televisión para comprobar que realmente hacía calor, bajaron un termómetro de esos análogos, uh-huh, que funcionan con ya sabes tú qué cosa, y sí, lo pusieron en el campo y explotó. Explotó el termómetro, no, estaba durísimo, explotó el termómetro y pues dedujeron que ahí la sensación térmica estaba espectacularmente alta.
1: Y hablando de eso, hace poco vi un post de los Jaguares, ¿no? O creo que tú también lo comentaste, ¿no? De que si jugaban a las 3 o que cambiaran a siguieran en la noche. ¿Hay unos Jaguares?
0: Sí, pero no se puede. Ahora ya la misma federación te pide. Bueno, en Liga Premier se puede. Hubo una época cuando estuvieron los Cafetaleros de Chiapas que jugaba a las 3, a las 4, ya muy tarde. Pero en las categorías como la Liga MX, te digo que son de cristal ya, los dueños son de cristal. Ya no hay manera así. El único que se mantiene en rebeldía son dos equipos porque tradicionalmente ha sido su horario toda la vida. Pumas en Ciudad Universitaria al mediodía y Toluca en el Nemesio 10 Morodo domingos a las 12 también. Son los únicos pero que se han mantenido con esa hora históricamente y que todavía juegan. Porque aparte, hay que mencionarlo, el domingo al mediodía ha sido el horario futbolero por tradición en el fútbol mexicano, pero desafortunadamente hoy no lo usa nadie más que Pumas domingo a las 12. Y desafortunadamente digo porque pues Pumas, así como que digas que te va a brindar espectáculo, que aparte el horario, la altura de la Ciudad de México y que juegan bastante feo, pues no hay manera de que te pueda entretener. Pero yo sí creo que tanto el Cooling Break como el espectáculo del medio tiempo siguen fines comerciales. Eso es económico el tema, y no es algo a lo que estás acostumbrado en el fútbol. Desafortunadamente este tema, digo, la que se le viene a Gianni Infantino cuando acabe la Copa del Mundo y tenga que reunirse con los agremiados, porque por ejemplo comenzaron a solicitar ya a las federaciones afiliadas cartas de apoyo a Gianni Infantino para que continúe en la FIFA, y un peso pesado ya se negó a firmar esa carta, Alemania. Vamos a ver, seguramente habrá algunos otros como Egipto que se sintieron agraviados, probablemente salga Suiza, probablemente el caminito de Argentina va a tener por lo menos 4 o 5 protestas en ese tenor, Argelia yo creo que también va a preguntar qué es lo que sucedió, y finalmente pues vamos a ver en qué genera todo este asunto con Gianni Infantino y todas las decisiones que ha tomado, pensando en que ya tienen la idea loca de que sean 64 equipos en el 2030. Nah, ya estamos muy mal con ese tema. Pero bueno, vamos a ver en qué termina todo este asunto. Sí, en 1-0.
4: Ya que jueguen todos los países.
0: Claro, armemos un guatecón. No pasa nada. Oigan, por cierto, las coincidencias de la vida, la finalísima, ya se lo comentamos ayer. Se iba a jugar a finales del año pasado la finalísima entre España y Argentina, campeón de la Eurocopa y campeón de la Copa América. Por razones geopolíticas se canceló. Pero las cosas del destino, la final de la Copa del Mundo va a ser la que era la finalísima, España contra Argentina. Así que ya veremos. Gente, yo le quiero agradecer que haya estado el jueves con nosotros aquí en Fútbol Mundialista. Por supuesto, le agradezco de una manera bastante peculiar, entrañable, querida, adorada, a mi Moy Jurado, que es el que se encarga de ponerle picante a este show. Gracias, Moy Canito.
1: Gracias, mi querido Lalo. Mañana nos escuchamos.
0: No dije fútbol picante.
1: No.
0: Empiecen con sus cosas. Esto es Fútbol Mundialista. Va a ser Fútbol a partir del 27 de julio. Mientras tanto, por hoy hemos terminado, gente. Muchísimas gracias. Hasta mañana. Chao.

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3: Las 10 en punto.
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6: De acuerdo con el presidente de la Cámara Nacional de la Industria de la Transformación, Francisco Lazos, del total de los jóvenes que concluyen sus estudios profesionales en Chiapas, solo el 20% logra obtener un empleo en el estado. El dato es preocupante y debería considerarse para impulsar más acciones y programas a favor del emprendimiento juvenil y, mejor todavía, incentivar la industria en la entidad. Hay informes que constatan el potencial laboral de nuestra gente, en especial los jóvenes, quienes ante la falta de oportunidades se ven en la necesidad de emigrar a otros estados en busca de empleo, como Nuevo León, Jalisco y el centro del país especialmente. Esto no debería suceder. Chiapas es una región con una enorme riqueza natural. Tiene agua, viento y mucho sol, elementos que deberían aprovecharse para atraer a las grandes industrias. Por supuesto, se requiere de mucha inversión, pero también de voluntad política para hacerlo. El gobierno de la nueva era ha impulsado los polos de desarrollo de la frontera sur, pero al parecer se requiere redoblar esfuerzos para consolidar estos proyectos. Se sabe que un estado con industria es un estado con mayor desarrollo, generador de ingresos, empleos y oportunidades de autorrealización personal y profesional. Esperemos que este dato sirva para hacer un llamado a la acción. Sí, para que nuestra clase política comience a pensar más en las próximas generaciones y no en las próximas elecciones.
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7: De la noche con 3 minutos, qué gusto saludarlos a través de esta frecuencia de la radio del diario 97.7 de FM, la frecuencia que te acompaña contigo a todos lados. Soy Moisés Jurado y, por supuesto, qué gusto que me acompañes en estos 60 minutos que nos restan de buena música, las inolvidables del 97.7 de FM. Te recuerdo el teléfono en cabina 961-612-2860, al igual que el mensajero, mismo número 961-612-2860, para que te comuniques, mandes mensajes mensajes y también, pues, estés al pendiente de todo lo que tenemos para ti, porque, pues, bueno, vienen grandes conciertos y próximamente tienes que estar muy pendiente de esa frecuencia. 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Son las 10 de la noche con 5 minutos. Bienvenidos a Las Inolvidables. A mí me encuentras como @MoisésJurado en todas las redes sociales. Y, por supuesto, mantente informado, mantente Diario de Chiapas en todos temas informativos, en todo lo que tenga que ver con lo noticioso. Pues ahí están las redes sociales de El Diario de Chiapas y, por supuesto, también nuestro portal Diario de Chiapas, la Radio del Diario. Y también, pues, bueno, date una vuelta por las estaciones de Tapachula, Palenque. Así que hay bastante contenido y aquí arrancamos ya Las Inolvidables. Bienvenidos. E iniciamos con buena música, Los Panchos, bien románticos, Página Blanca, 10:06.

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1: Las 10 con 15 minutos.
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0: 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Número 10.
3: Manuel Turizo y Martin White. La Guaracha.
4: Dime quién me rompe un corazón.
0: Número 9.
3: Andrea Bocelli, David Guetta y Ellae. DNA.
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0: Número 8.
3: Los Ángeles Azules y Belinda. Por ella.
0: Número 7.
3: Temper City, Self Aware.
0: Número 6.
3: Danny Ocean, Partidazo.
6: Somos un partidazo, un partidazo.
0: Número 5.
3: Ava Max, Energy.
0: Número 4.
3: Taylor Swift, I Knew It, I Know You.
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0: Número 3.
3: Ariana Grande, Hate That I Made You Love Me.
7: Hate That I Made You Love Me.
0: Número 2.
3: Shakira y Burna Boy, Die Die.
0: Número 1.
3: Olivia Rodrigo, Stupid Song.
8: Hey, stupid song.
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2: Las 10 con 32 minutos.
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1: Las 10 con 46 minutos.
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4: De acuerdo con el presidente de la Cámara Nacional de la Industria de la Transformación, Francisco Lazos, del total de los jóvenes que concluyen sus estudios profesionales en Chiapas, solo el 20% logra obtener un empleo en el estado. El dato es preocupante y debería considerarse para impulsar más acciones y programas a favor del emprendimiento juvenil y, mejor todavía, incentivar la industria en la entidad. Hay informes que constatan el potencial laboral de nuestra gente, en especial los jóvenes, quienes ante la falta de oportunidades se ven en la necesidad de emigrar a otros estados en busca de empleo, como Nuevo León, Jalisco y el centro del país, especialmente. Esto no debería suceder. Chiapas es una región con una enorme riqueza natural. Tiene agua, viento y mucho sol, elementos que deberían aprovecharse para atraer a las grandes industrias. Por supuesto, se requiere de mucha inversión, pero también de voluntad política para hacerlo. El gobierno de la nueva era ha impulsado los polos de desarrollo de la frontera sur, pero al parecer se requiere redoblar esfuerzos para consolidar estos proyectos. Se sabe que un estado con industria es un estado con mayor desarrollo, generador de ingresos, empleos y oportunidades de autorrealización personal y profesional. Esperemos que este dato sirva para hacer un llamado a la acción. Sí, para que nuestra clase política comience a pensar más en las próximas generaciones y no en las próximas elecciones.
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0: Las 11 con 6 minutos.
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2: ¿Cómo están? Soy Claudia Mejía. Una nueva semana, un nuevo episodio. Hay un tema que, pues como mujeres tal vez sepamos cómo manejarlo, pero tal vez haya mujeres o adolescentes que aún no, y es este tema de la higiene menstrual. Y para eso tenemos a nuestra querida doctora Carelia Mendoza, ella es ginecóloga. ¿Cómo estás, doctora?
7: Muy bien, muchísimas gracias, un gusto estar con ustedes.
2: Hablemos de la higiene menstrual, pero sí quisiera como una guía, ¿no? O sea, saber el paso a paso.
7: Claro.
2: De una buena higiene menstrual.
7: Hablar de higiene menstrual es un tema bastante amplio en el sentido de que hay muchas cosas que aún no sabemos. Sin embargo, pues la mayor parte de nosotras tenemos el contacto o de alguna manera nos introducimos a la higiene menstrual como Dios nos da a entender. Porque
2: sí.
7: Nadie nos explica qué usar, cómo usar, cada cuánto cambiarlo. En el mejor de los casos, nuestra mamá, prima, tía, amiga nos orientará un poco. Pero a pesar de todo lo que hemos avanzado en comunicación, en normalización del periodo menstrual, pues finalmente no hemos logrado que esto sea hablado de manera amplia, ¿no? Porque todo el mundo esconde como esa parte todavía. En muchas ocasiones pensamos que esto es como algo que es sucio, ¿no?
2: Mucho tabú.
7: Mucho tabú, justamente. Lo primero que debemos de saber es, cada mujer es única, cada mujer tiene afinidades o facilidades para determinados productos de higiene menstrual, pero lo más importante es a ti que te sirve y a ti que te acomoda.
2: Esto de las copas no es tan nuevo, ya tiene tiempo, pero el otro día yo hablando con una prima le decía, bueno, ¿por qué no intentas usar la copa? Y si es que no he tenido relaciones. Y yo me quedé como en ceros y en blanco porque no supe qué decirle, porque no estoy informada sobre esta parte, este producto de la copa. Entonces, ¿esto es un mito? ¿Es real? ¿Quién puede usar la copa? Bueno, tú nos acabas de decir lo que mejor te acomode y te funcione.
7: Estos dos elementos, al igual que los tampones, son situaciones que tenemos u objetos que tenemos que introducir dentro de la vagina. Aquí el por qué usarlos o no usarlos cuando se ha tenido o no se ha tenido vida sexual depende precisamente de un mito que tenemos muy arraigado, de la cuestión de virginidad. Tenemos muchas veces esa idea de que si no se han tenido relaciones sexuales no se pueden utilizar este tipo de copas o de discos o de tampones. Si la paciente está consciente de que su virginidad está únicamente dada por una estructura anatómica que puede o no estar presente, puede o no romperse en el momento de la primera relación sexual, y para ella es mucho más fácil utilizar mediante educación que nosotros le damos a veces en el consultorio para la utilización de tampones o copas menstruales, pues adelante. Aquí la única situación es que cuando no han tenido vida sexual, utilizar este tipo de elementos puede llegar a producir un poco de dolor o incomodidad. Por eso es que muchas veces pues no se les recomienda, pero no propiamente está prohibido.
2: ¿Cuál sería la opción para las personas que no tienen un fácil acceso a estos productos?
7: En muchas zonas rurales incluso todavía utilizan telas como tal para absorbentes y no utilizar productos que sean desechables, y precisamente por el alto costo que tienen. Entonces son regiones en donde están acostumbrados a utilizar los recursos propios, porque no hay forma de que ellos tengan acceso a otro tipo de procesos o de materiales como las toallas sanitarias.
2: Y por ejemplo, si estas mujeres utilizan estas, supongo que son como los pañales que usan para los niños.
7: Sí, o incluso por ejemplo algunas telas absorbentes como los tipo toalla.
2: Okay.
7: La toalla para lavarse las manos,
2: sí,
7: pueden
2: sí
7: llegar a utilizar.
2: Okay.
7: Y lo único que se les recomienda es que estén perfectamente lavadas, perfectamente secas antes de utilizarlas, porque esto puede ser un factor de riesgo para infección. La copa menstrual es una excelente opción, pero también tiene ciertas situaciones que debemos de tomar en cuenta. Entiendas que tienes que cambiarlo cada 6 a 8 horas recomendablemente, incluso de acuerdo a la cantidad de flujo que tienes puede ser esto más frecuente. Al igual que con la toalla sanitaria, se recomienda cambiarla entre cada 6 a 8 horas para evitar algún accidente o alguna situación de infección.
2: Tipo de ropa interior.
7: Okay.
2: O sea, que podamos utilizar.
7: Bien. Independientemente de que estemos o no en un ciclo menstrual, nosotros debemos utilizar ropa interior que sea completamente algodón, es la recomendación siempre, completamente de algodón. Tratar de evitar que tenga colores, porque se ha visto que incluso los colores pueden llegar a tener algunos elementos que pueden ser disruptores endocrinos. Tratar de evitar telas sintéticas precisamente por el contacto con estos disruptores endocrinos o por contaminación. Y ropa que no sea muy ajustada, porque pues nos encanta meternos en esos pantalones súper embarrados que nos ponemos con calzador, pero no es como lo más sano, ¿no? Entonces, en cuanto a la ropa interior, pues no debe ser ajustada y debe ser de algodón preferentemente.
2: El lavado de manos. O sea, yo creo que debe ser el primer paso, así uses lo que estés usando, lavarte las manos.
7: Sí. Independientemente del producto que nosotros utilicemos, siempre se recomienda para remover cualquier producto de higiene menstrual lavarse las manos previamente, porque vamos a tocar nuestra área genital.
2: Ay,
7: y
2: sí,
7: todo lo que traemos en las manos, o sea, todo lo que toca nuestras manos en todos lados, pues tiene mucha contaminación de muchas cosas. Entonces lo ideal es sí lavarnos las manos antes de ir al baño.
2: Por favor, y después también, ¿no? Digo,
7: sí.
2: La preciosa hay que cuidarla. A la hora de lavar tu área genital, hay demasiados productos también, existen muchísimos productos, jabones, lociones, etcétera, etcétera, etcétera. ¿Qué es lo recomendable para la limpieza?
7: Lo recomendable es no utilizar productos perfumados, que eso es fundamental. Bañarnos únicamente con agua y jabón, jabón neutro de preferencia, sin aromas, sin olores añadidos, porque estos pueden llegar a generar contaminación como lo hablamos con los productos de higiene menstrual. Entonces, realmente, otra vez venimos de campañas publicitarias en donde dicen que nuestro cuerpo tiene que oler a flores del campo, y pues la realidad es que no es
2: obvio,
7: cierto.
2: No.
7: Entonces, pues nos hemos acostumbrado a que debemos de oler perfumadas todo el tiempo, y esto no es necesario. Con que nosotros tengamos una higiene con un jabón neutro, un jabón de baño que no sea perfumado, es suficiente. Existen muchos productos, mientras estos no tengan algunos fenoles, algún aromatizante, podemos utilizarlos.
2: La limpieza para ir al baño, ¿cómo debería de ser?
7: Siempre tratamos de encontrar productos que nos puedan ayudar en nuestra vida diaria. Entonces, hay, por ejemplo, a quienes se les facilita las toallitas húmedas. La realidad es que dentro de todo lo que se ha estudiado, lo único que se pide es que si se utilizan, por ejemplo, toallitas húmedas, estas no sean con alcohol y no tengan ningún tipo de perfume. Entonces, lo que hacemos habitualmente y la práctica común es el uso de papel higiénico, con lo cual tendría que ser suficiente. Lo ideal es que nosotros tuviéramos un lavado con agua y posteriormente solamente secar a palmaditas con el papel higiénico, pero se considera que utilizar únicamente el papel higiénico y limpiarnos de adelante hacia atrás, pues tiene que ser suficiente para nuestra higiene.
2: ¿Y baño diario?
7: Baño diario, sí, por supuesto.
2: ¿Estés o no estés en tu periodo?
7: Así es.
2: Okay. Bueno, digo baño diario porque, bueno, una sabe de eso, ¿no? Entonces ya una a los 2 días y no te bañas, ya estás como de...
7: Exacto,
2: como
7: pero
2: incómodo,
7: también
2: ¿no?
7: Tratar de no exagerar en nuestro aseo diario, porque pues hay pacientes que se lavan con ciertos jabones que son muy abrasivos para la piel, entonces este tipo de jabones está prohibido.
2: ¿Cómo abordar este tema con las niñas, con las hijas?
7: Primero debemos de aprender nosotros, quitarnos todos los tabús, todos los mitos que tenemos en la cabeza, quitarnos las dudas. Y segundo, pues entender que también nuestros hijos ahora tienen acceso a otro tipo de elementos que a veces pues llegan a conocer más de ciertos temas que nosotros. Entonces, entre mejor estemos preparados, podemos pedir apoyo de un médico para poder orientar a nuestros hijos sobre estos temas.
2: Pues muchísimas gracias por estar aquí y por darnos estos tips. Soy Claudia Mejía. Bye.

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6: Las 11 con 17 minutos.
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5: 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Balneario Baños del Carmen, ubicado en el municipio de Venustiano Carranza, Chiapas. Los Baños del Carmen se ubican en una ex finca del mismo nombre y están formados por un manantial de aguas termales sulfurosas surgidas de zonas volcánicas. En un clima cálido subhúmedo con lluvias en verano, Baños del Carmen está a 458 metros de altitud. El pueblo de Baños del Carmen está situado a 17.9 kilómetros

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0: las 11 con 31 minutos.
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1: 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SoFi Stadium, Los Ángeles, una joya arquitectónica de 70.000 asientos que rompe esquemas como uno de los recintos más vanguardistas y costosos del planeta. Su imponente diseño futurista y tecnología de punta llevan el espectáculo de la cancha al nivel de las grandes producciones de Hollywood. Mundial 2026.
3: Sebastián Yatra. Yatra.

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2: Las 12:04.
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0: Las 12 con 19 minutos.
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2: Las 12 con 35 minutos.
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0: Las 12 con 50 minutos.
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2: La una con dos minutos.
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2: La una con 35 minutos.
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0: La una con 47 minutos.
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2: Las 2 con un minuto.
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0: Las 2 con 17 minutos.
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2: Las 2:33.

0: Las 2 con 46 minutos.
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2: Las 3 con 5 minutos.
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1: 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Las 3 con 38 minutos. 97.7 FM, XHGTC. 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

0: Las 3 con 54 minutos.
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1: 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Las 4:02. 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

0: Las 4 con 19 minutos.
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2: Las 4 con 37 minutos.
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0: las 4:47.
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1: 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Las 5 con 3 minutos.
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0: Las 5 con 21 minutos.
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2: Las 5 con 37 minutos.
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0: Las 5 con 51 minutos.
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1: 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Las 6 con 3 minutos. 97.7. 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
3: La reciente filtración de conversaciones telefónicas atribuidas a la gobernadora de Baja California, María del Pilar, va más allá de ser un asunto privado. Es un escándalo que plantea serias repercusiones para el gobierno de la presidenta Claudia Sheinbaum. En primer lugar, pone a prueba la capacidad del gobierno federal para hacer cumplir la ley y frenar la discrecionalidad de los mandatarios estatales. Aunque la presidenta y la secretaria de seguridad han minimizado los costos de compartir información del narcotráfico en las mesas de seguridad, no se puede negar la gravedad de que una figura política negocie agendas con autoridades extranjeras saltándose la vía institucional. En segundo lugar, es evidente la fractura interna que esto ha generado en Morena, puesto que los señalamientos de la gobernadora del Pilar contra su antecesor Jaime Bonilla, al que acusa de haberle tendido una trampa, ha desatado una guerra política encarnizada. Y esta confrontación local está afectando la gobernabilidad en un estado fronterizo clave y le resta credibilidad a la Cuarta Transformación. El desafío para el gobierno de Morena es mayúsculo. O protege a una gobernadora de su partido o actúa con firmeza para evitar que el manejo faccioso del poder se vuelva una constante. Ya veremos. Mientras tanto, el discurso de la 4T de que sería diferente ha quedado de nuevo en los límites de la hipocresía. Prometió hacer política de manera distinta, pero hace negocios en lo oscurito, sin importarle arriesgar la seguridad nacional y la soberanía de México.
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4: La radio del diario, con el reporte del Servicio Meteorológico Nacional, el clima diario te informa. Hoy viernes, San Cristóbal de las Casas, soleado. Máxima, 22, mínima, 13. Suchiapa, soleado. Máxima, 32, mínima, 20. San Fernando, llovizna. Máxima, 27, mínima, 18. Berriozábal, llovizna. Máxima, 30. Mínima, 19. Chiapa de Corzo, soleado. Máxima, 31. Mínima, 21. Tuxtla Gutiérrez, soleado. Máxima, 31. Mínima, 19. El clima diario te informó. Ante la presencia de huracanes, resguárdate en albergues si vives en zonas de riesgo. Aléjate de arroyos y no intentes cruzar zonas inundadas.
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Muy buenos días, bienvenidos a Ritmo Latinos a través de la radio del diario 97.7 de tu FM. Buenos días, preciosos y preciosas. A nombre del titular de este programa te doy bien la bienvenida a Ritmo Latinos a través de la radio del diario. Te doy el teléfono de cabina 961-612-2860. Todas nuestras redes sociales como la radio del diario. Nos puedes encontrar en Facebook, en Instagram, en TikTok, en Spotify, YouTube y en X. Y en el canal de WhatsApp también de ese número que te acabo de dar. 6:11 de la mañana este viernesito 17 de julio. Ya casi acaba el mundial este dominguito. Semana de inscripciones, semana loca, semana de gasto, la verdad, bueno, de inversión para la educación de nuestros pequeños y pequeñas cachorros. Bueno, continuamos con Ritmos Latinos. Saludos a todos, mándanos mensajitos para saber qué rola quieren escuchar y si nos están escuchando, alguna duda, comentario, sugerencia. Continuamos con Ritmos Latinos.

0: El gran varón de Willy Colón. Saludos a la gran Betty, digo, a la Betty. Si usted va en la ruta 79, en la unidad 21, saludos. Yo sé que ya va a llegar a su trabajo, a la escuela, donde vaya. Siéntase seguro ahí en esa ruta y en esa unidad, porque va choferiando la gran Betty. Bueno, la Betty. Saludos a su mamita, que también va con él. Qué bueno que va a estar cuidando la economía del negocio, porque ya sabe cómo es su hijo. A Sandra Luisa, saluditos. Dele ahí un jalón de orejas a su hijo, por favor, porque de repente se anda descarriando. Bueno, saluditos, Betty. Gracias por escucharnos, por ser el fan fiel número uno de la radio del diario. Saludos a todos los que van ahí contigo. Bueno, continuamos, vamos a un corte y regresamos.
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1: Manuel Turizo y Martin White. 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
0: Número 9.
1: Andrea Bocelli, David Guetta y Ellae. DNA.
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0: Número 8.
1: Los Ángeles Azules y Belinda. Por ella.
0: Número 7.
1: Temper City, Self-Aware.
0: Número 6.
1: Danny Ocean, Partidazo.
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0: Número 5.
1: Ava Max, Energy.
0: Número 4.
1: Taylor Swift, I Knew It, I Know You.
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0: Número 3.
1: Ariana Grande, Hate That I Made You Love Me.
5: Hate That I Made You Love Me.
0: Número 2.
1: Shakira y Burna Boy, Die Die.
0: Número 1.
1: Olivia Rodrigo, Stupid Song.
6: Hey, stupid song.
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7: Intensificación del Niño, segunda quincena de julio. Se consolida la transición hacia una fase fuerte de este fenómeno global, alterando los patrones de lluvia y elevando de forma sostenible las temperaturas en regiones tropicales.
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2: El Día Mundial del Emoji realmente fue una invención de Jeremy Burch, fundador del sitio web Emojipedia, un lugar creado exclusivamente para explicarle a todo el mundo el significado visual que tiene cada emoji existente en el ciberespacio.
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5: 6:45 de la mañana, viernes 17 de julio del 2026. Te doy el teléfono en cabina 961-612-2860. Puedes mandarnos un WhatsApp, pedir una rola, marcarnos. Nuestras redes sociales, estamos como la radio del diario, en Facebook, en Instagram, en TikTok, en Spotify, en YouTube y en X, antiguo Twitter. Estás escuchando la radio del diario a través del 97.7 de tu FM. Continuamos con la mejor música para despertar, para bailar, para ir moviendo la cadera. Continuamos con Ritmos Latinos. Cualquier duda, sugerencia, mándenos un mensajito.

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2: Las 7 con 2 minutos.
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5: La reciente filtración de conversaciones telefónicas atribuidas a la gobernadora de Baja California, María del Pilar, va más allá de ser un asunto privado. Es un escándalo que plantea serias repercusiones para el gobierno de la presidenta Claudia Sheinbaum. En primer lugar, pone a prueba la capacidad del gobierno federal para hacer cumplir la ley y frenar la discrecionalidad de los mandatarios estatales. Aunque la presidenta y la secretaria de seguridad han minimizado los costos de compartir información del narcotráfico en las mesas de seguridad, no se puede negar la gravedad de que una figura política negocie agendas con autoridades extranjeras saltándose la vía institucional. En segundo lugar, es evidente la fractura interna que esto ha generado en Morena, puesto que los señalamientos de la gobernadora del Pilar contra su antecesor Jaime Bonilla, al que acusa de haberle tendido una trampa, ha desatado una guerra política encarnizada. Y esta confrontación local está afectando la gobernabilidad en un estado fronterizo clave y le resta credibilidad a la Cuarta Transformación. El desafío para el gobierno de Morena es mayúsculo. O protege a una gobernadora de su partido o actúa con firmeza para evitar que el manejo faccioso del poder se vuelva una constante. Ya veremos. Mientras tanto, el discurso de la 4T de que sería diferente ha quedado de nuevo en los límites de la hipocresía. Prometió hacer política de manera distinta, pero hace negocios en lo oscurito, sin importarle arriesgar la seguridad nacional y la soberanía de México.
4: Editorial de la Radio del Diario.
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6: Continuamos con la segunda hora de Ritmos Latinos. Bienvenidos a la 97.7 FM, la radio del diario. Te doy el teléfono en cabina 961-612-2860. Pídenos la rolita que quieras, aquí te la ponemos. 7:05 de la mañana, espero que vayas con bien a donde quiera que sea tu destino. Saluditos a la 96.3 de Tapachula, a la 103.7 en Palenque y 106.7 Radio Naranjo, la voz de Berriozábal. Saludos al buen Jairo, ahí va la rolita, brother, ya sabes que es un clásico de los viernes.
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0: Latinos, oigan, un saludito y unas felicidades a Freddy Fernando Cruz Vázquez, que cumple 26 añitos, de su tío Arturo Vázquez. El buen Arturo manda a felicitar a Freddy Fernando Cruz Vázquez, 26 años. ¿Qué estaba usted haciendo cuando tenía 26 años? Dígame. Ojalá nos manden pastelito, porque pues en la radio del diario se come pastelito. Felicidades, mi buen Freddy. Nosotros continuamos aquí con Ritmo Latino. Vamos a un pequeño corte.
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3: Las 7 con 15 minutos.
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9: 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San Cristóbal de las Casas cuenta con una presencia étnica y una rica tradición colonial que lo mantienen como uno de los destinos favoritos del turismo extranjero. San Cristóbal de las Casas cuenta con una presencia étnica y una rica tradición colonial que lo mantienen como uno de los destinos favoritos del turismo extranjero. Su edificación siguió un proceso similar al de otras ciudades coloniales que se crearon en el territorio novohispano. Limita al norte con los municipios de Chamula y Tenejapa y al este con Huixtán. Alrededor de su plaza principal se encuentran joyas arquitectónicas, como la catedral que ostenta una fachada barroca, el palacio municipal de estilo neoclásico, los portales, la iglesia de San Nicolás, cuyo estilo representa la arquitectura religiosa colonial de Chiapas, y la Casa de la Sirena, con una fachada de inspiración plateresca del siglo XVI. Los barrios conservan su identidad expresada en oficios y fiestas, y son parte de una cultura viva que también se manifiesta en textiles, orfebrería, juguetes populares y joyería. Se incorporó al programa de Pueblos Mágicos en el año 2023, antes de la llegada de los conquistadores españoles. El actual Valle de San Cristóbal era conocido como Huaycicatlán, que en náhuatl significa junto al Zacate Grande. Sobresale por su verde paisaje cubierto por la neblina y por sus magníficas construcciones virreinales de estilo barroco, plateresco y neoclásico. San Cristóbal de las Casas ha tenido diversos nombres. El actual hace referencia al santo patrono de los viajeros, San Cristóbal, mientras que de las Casas es en honor al primer obispo de la ciudad, Fray Bartolomé de las Casas.
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7:28 de la mañana, estás escuchando la radio del diario 97.7 tu FM, Ritmo Latino. Oigan, esa canción es el himno de la Liga Transportista de Justicia. Saludos para todos ellos, que esa rolita creo que los representa. Oigan, este domingo 19 de julio es la final. ¿Usted es anti-Messi o si le va a Argentina? Bueno, como sea, tiene que tener su boleto, su playera, matraca, trompeta, sombrero listos. Ahora sí, vámonos al cine. 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

0: 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Vamos a ver el partidazo allá en Cinépolis. Bueno, continuamos, vamos a un cortecito y regresamos. 7:29, viernes 17 de julio.
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4: Las 7 con 30 minutos.
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6: Ganar un mundial es tocar el cielo, pero el torneo siguiente suele ser una pesadilla. Existe una curiosa tendencia contemporánea donde el campeón defensor queda eliminado en la primera ronda del siguiente torneo. Una maldición que ha perseguido a potencias como Francia, Italia, España y Alemania.
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0: Las 7 con 43 minutos. 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
2: Pelea por la bota de oro. Lionel Messi llega al partido decisivo liderando la tabla de máximos contribuyentes de gol del torneo. Tras la eliminación de Francia en semifinales, se especula fuertemente el cierre de ciclo de 14 años de Didier Deschamps y el posible arribo de Zinedine Zidane. Show de cierre de gala. La FIFA anunció de manera oficial que el cantante Post Malone será el artista principal que encabezará la ceremonia de clausura antes de la gran final. El Estadio Azteca consolidó su mística al ser el primer recinto de la historia en dar el puntapié inicial a 3 copas del mundo distintas. El Estadio Nueva York, Nueva Jersey, para el torneo tuvo que retirar más de 1.700 asientos de sus esquinas para ensanchar el terreno y cumplir con el estándar FIFA para la gran final. El afiche oficial de la sede finalista fue diseñado por el artista Rich Chu, uniendo la herencia multicultural y el espíritu callejero del fútbol en el área metropolitana de Nueva York y Nueva Jersey. La FIFA desata polémica al autorizar un medio tiempo extendido que viola el reglamento y arriesga la concentración y el físico de los futbolistas en la gran final del próximo domingo.
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0: 7:51 de la mañanita de este viernes. Ya inicia el fin de semana. ¿Qué vamos a hacer este fin de semana? Aparte de ver el partido, ya casi nos vamos. Ya casi termina Ritmo Latinos. Este viernes, edición de fin de semana. Quédense con toda la programación que tenemos. Tenemos AM Diario, tenemos la Caravana de la Salud y Denuncia Pública y muchas cosas más. No se despegue de la radio del diario 97.7 de la FM. Te doy el teléfono en cabina 961-61-228-60 para que te comuniques con nosotros. Saludos a Tapachula 96.3, a Palenque la 103.7 y 106.7 Radio Naranjo, la voz de Berriozábal. Nos pidió Margarita un merenguito y con eso nos vamos a despedir. Yo soy Ricardo Carmona. Nos vemos, creo que el domingo también voy a estar aquí acompañándolos. Así que mañana Manolito ya estará con todos ustedes. Que tengan un buen inicio de fin de semana.
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5: La reciente filtración de conversaciones telefónicas atribuidas a la gobernadora de Baja California, María del Pilar, va más allá de ser un asunto privado. Es un escándalo que plantea serias repercusiones para el gobierno de la presidenta Claudia Sheinbaum. En primer lugar, pone a prueba la capacidad del gobierno federal para hacer cumplir la ley y frenar la discrecionalidad de los mandatarios estatales. Aunque la presidenta y la secretaria de seguridad han minimizado los costos de compartir información del narcotráfico en las mesas de seguridad, no se puede negar la gravedad de que una figura política negocie agendas con autoridades extranjeras saltándose la vía institucional. En segundo lugar, es evidente la fractura interna que esto ha generado en Morena, puesto que los señalamientos de la gobernadora del Pilar contra su antecesor Jaime Bonilla, al que acusa de haberle tendido una trampa, ha desatado una guerra política encarnizada. Y esta confrontación local está afectando la gobernabilidad en un estado fronterizo clave y le resta credibilidad a la Cuarta Transformación. El desafío para el gobierno de Morena es mayúsculo. O protege a una gobernadora de su partido o actúa con firmeza para evitar que el manejo faccioso del poder se vuelva una constante. Ya veremos. Mientras tanto, el discurso de la 4T de que sería diferente ha quedado de nuevo en los límites de la hipocresía. Prometió hacer política de manera distinta, pero hace negocios en lo oscurito, sin importarle arriesgar la seguridad nacional y la soberanía de México.
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0: Es viernes 17 de julio de 2026, son las 8 de la mañana en puntito. Muy buenos días, mi nombre es Eduardo Cepeda y le saludo a usted con mucho gusto, seguramente ya muy feliz, contento, contenta, ya porque llegó el viernes. Ahora sí, feliz viernes. Es un gusto saludarle desde la capital chiapaneca, transmitiendo para toda la zona metropolitana a través de la radio del diario en el 97.7 de su frecuencia modulada. Asimismo, también transmitiendo desde Tapachula para toda la perla del Soconusco a través del 96.3 de su frecuencia modulada, y saludamos también a toda nuestra muy amable audiencia allá en Palenque, la radio del diario, por el 103.7 de FM. Recuerde que también contamos con líneas telefónicas que se encuentran a su disposición por si gusta hacernos llegar algún comentario, denuncia, servicio social que requiera, lo puede hacer para Tuxtla llamando al 961-61-228-60, para Tapachula 962-311-2796, en Palenque 916-282-1117. Asimismo, contamos con un número de WhatsApp 961-545-8889. Pero si aparte de escucharnos por la radio del diario también gusta vernos, puede hacerlo en las diversas plataformas multimedia en donde también estamos totalmente en vivo. Por ejemplo, nuestro canal en YouTube, Diario de Chiapas TV, nuestra página en Facebook, Diario de Chiapas Digital, nuestra cuenta en X, Diario Chiapas, y le invitamos también a que nos siga en Instagram, Diario de Chiapas Oficial, en TikTok, en Diario de Chiapas, y en Spotify, en Diario Chiapas. Así que sí, todo Chiapas en un solo lugar y al mismo tiempo a través de todas las plataformas digitales. Y en este ya viernes, ¿cuál es el panorama del pronóstico de las temperaturas? Justamente vamos a revisarlo en conjunto. En el caso de Tuxtla Gutiérrez, hoy se espera una máxima de 33 con una mínima de 21. En San Cristóbal habrá una máxima de 22 con una mínima de 13. En Comitán esperan 24 grados como temperatura máxima con una mínima de 17. En Tapachula llegarán a los 32 grados con una mínima de 25. Y en Palenque habrá más calorcito que ayer. Hoy 34 grados la máxima con una mínima de 23. Hay que recordar que estamos en plena canícula. Ahora sí, de manera oficial, del pasado 15 de julio fue que comenzó la canícula, que son estos 40 días aproximadamente donde, pues de alguna manera, se presentan más sequías, disminuyen las lluvias, lo que genera una alza en las temperaturas. Son 40 días, así que por ahí del 25 de agosto es cuando se espera que empiecen de nueva cuenta a retomarse pues las lluvias con mayor continuidad. No vamos a ver qué sucede. Por ahora recuerde que es importante protegerse de los golpes de calor, no exponiéndose entre las 10, 11 de la mañana y entre la 1, 2 de la tarde, que es cuando el sol se encuentra en su punto más álgido. Y por otro lado, le invito a participar con nuestra tendencia para este día. Y es que, por si no lo sabía, hoy es el Día Mundial del Emoji, ¿sí? Me imagino que usted ya ha escuchado este término, esta palabra, el emoji. Y si no lo ubica mucho, seguramente usted sabe lo que es comunicarse a través del WhatsApp y de las diversas, desde las diversas redes sociales y demás, con caritas. Estas caritas o figuritas que de repente, pues hace unos años se hicieron muy famosas y que empezaron a, pues hacer que transitara la conversación normal, cotidiana, que eran los mensajes de texto, a estas famosas caritas. Bueno, pues justamente esos son conocidos como los emojis, y hoy es el Día Mundial del Emoji. Seguramente todas y todos utilizan algún emoji para comunicarse diariamente, habrá quienes tengan alguno favorito, y por eso nuestra pregunta para hoy es: ¿cuál es el emoji que más usas para comunicarte? ¿Cuál es el emoji que más usas para comunicarte? Así que participe, por supuesto, con nosotros. Si quiere, déjenos justamente ahí su emoji favorito a través de las plataformas digitales para que sepamos cuál es el suyo. Y bueno, vámonos a las calles de Tuxtla Gutiérrez para revisar cómo se encuentra el tráfico vehicular con las cámaras que tenemos instaladas en este momento. Veamos la toma que se encuentra precisamente. Quinta Norte, vemos que hay tráfico vehicular un poquito pues cargado, seguramente hay gente que ahorita ya está retomando sus actividades para cerrar la semana. Hay que recordar que muchas escuelas justamente hasta hoy concluirán prácticamente sus últimas graduaciones. Veamos también la toma que se encuentra justamente allá en la rotonda de La Coneja, que sube con Libramiento Norte. Vemos que el tráfico vehicular está fluido, y en el caso del bulevar Los Laguitos, en el cruce de semáforos, vemos que hay tránsito avanzando de manera cotidiana, de manera normal. Y ahora sí me llama la atención de que de nueva cuenta hay un elemento de tránsito municipal, ¿no? Ahí custodiando justamente que nadie se pase el alto. Oiga, y hablando justamente de la ciudad de Tuxtla Gutiérrez, vámonos totalmente en vivo con mi compañero Moisés Jurado, que nos tiene también ya información importante, siendo a las 8 de la mañana con 5 minutos. Moisés, amigo, muy buenos días.
1: Qué gusto saludarte, mi estimado Eduardo Cepeda, a ti y a todo el auditorio de AM Diario. Para complementar lo que estás comentando en estos momentos, pues bueno, comentarte que también hay que extremar precauciones, ya que el día de mañana, pues bueno, con tantas obras públicas que están realizando, habrá otro cierre vial, pero ahora en la colonia Terán. Y es que desde temprano va a estar el cierre vial en esta zona, principalmente sobre el bulevar Quetzales, cerca de lo que viene siendo la entrada a la Facultad de Humanidades de la Universidad Autónoma de Chiapas, de Benemérita UNACH. Así que a extremar precauciones, ya que este tramo pues estará cerrado a partir de las 7 de la mañana hasta las 10 de la noche. Van a haber vías alternas, principalmente incorporándose por la calle que sería Colibrí y Canario, ahí a la altura de el Cobach 1, para desviarse hacia la colonia Terán. Y de igual manera, la Quinta Sur Oriente de esta misma colonia, pues bueno, será una de las vías alternas para incorporarse hacia el Libramiento Sur. Así que extreme precauciones. Otra trabajo que también, pues bueno, va a generar ligera afectación en la circulación, pues el día de mañana y el día de hoy. Comentarte que, bueno, el tráfico también en la zona poniente de esta misma parte de Tuxtla Gutiérrez, pues bueno, está algo pesadito ahí sobre el Boulevard 28 de Agosto, Boulevard Belisario Domínguez, en sentido de poniente a oriente. Y también, pues bueno, extrema precaución si se esperan próximas lluvias en las próximas horas aquí en la capital. Así que, pues, a manejar con precaución, respetar el límite de velocidad. Y comentarte que, al menos en esta jornada ya de viernes, iniciando prácticamente el fin de semana, pues no tenemos reportes de accidentes. Así que precaución al conducir en las diferentes calles de Tuxtla Gutiérrez.
0: Bien lo indicas, Moisés, muchas gracias por tu reporte, y sí, a manejar con mucha precaución. Y ahí está el dato también que nos comparte Moisés Jurado, para que tome nota mañana este cierre vial allá en Terán. Así que sin duda se va a complicar de por sí. Bueno, ya hay muchos trabajos de rehabilitación por varias partes de la capital chiapaneca, y sí, se empieza a poner a veces complicado, ¿no?, el avance en distintos puntos, pero bueno, hay que tomarlo con calma y esperar que las obras terminen pronto. Vámonos con más información. Le comento que la contaminación entre ríos, arroyos, manantiales en general aquí en el estado de Chiapas, bueno, se ha convertido ya no nada más en un tema ambiental, sino también en un asunto de salud pública, que ha generado que vaya diversas autoridades sanitarias, de alguna manera también tengan que invertir más presupuesto, más pues dinero, justamente para tratar de atender a toda la población que desafortunadamente se ha venido pues enfermando cada día con más frecuencia ante estas situaciones también del agua, que pues sí, se ha estado contaminando. Aquí lo hemos reportado mucho, y justamente quiero compartirle en torno a este tema el reporte de mi compañero Ainer González.
2: La contaminación de ríos, arroyos, manantiales y sistemas de abastecimiento de agua en Chiapas ya no solo representa un problema ambiental, sino también una carga económica para las familias y para el sistema de salud, debido al incremento de enfermedades gastrointestinales relacionadas con la mala calidad del agua. Así lo advirtió Juan José Rodrigo Yespo, director de Ciudadanos por la Acción Territorial de la Cuenca del Valle de Jobel. El señalamiento ocurre en un contexto nacional en el que el gobierno de México anunció esta semana una inversión superior a los 20 mil millones de pesos para el saneamiento de ríos con mayor carga de contaminación del país. El programa contempla 93 proyectos en 10 estados y 61 municipios, con impacto para alrededor de 25 millones de personas. En ese contexto, el especialista explicó que aunque en diversos municipios chiapanecos el agua llega de manera constante a las viviendas, las condiciones de contaminación obligan a muchas familias a destinar recursos adicionales para adquirir agua purificada. Consideró que esta situación refleja una contradicción para las y los usuarios, quienes cubren una cuota por el suministro, pero no pueden utilizar el agua para actividades básicas como bañarse, cocinar o beber debido a la desconfianza sobre su calidad.
3: Pónselo muy fácil. Bueno, aquí lo calculemos, 16 mil tomas. ¿Tú crees que en promedio, o aceptando que el promedio de gastos para curar enfermedades gastrointestinales sea de 1,000 pesos por familia por año? Ya les costó 16 millones de pesos a los ciudadanos en enfermedades de arraigas. En San Cristóbal son los 100 millones de pesos. ¿Sí? Entonces, porque somos 50.000 tomas allá, ¿no? Entonces, la cuenta se puede hacer rápido, ¿no?
2: Finalmente, señaló que mejorar la calidad del agua no solo implica recuperar ríos y proteger los ecosistemas, sino también reducir enfermedades, disminuir el gasto de las familias chiapanecas y evitar mayores costos para las instituciones de salud pública. Para Diario Medegroup, Ainer González.
0: Ahí tiene pues el dato, y sobre todo también en esta temporada pues de mucho calor hay que ser muy cuidadosos también con lo que se consume muchas veces en la calle, porque pues la comida en general tiende pues a tener su pues periodo de descomposición mucho más rápido. Entonces también por ese lado las enfermedades estomacales pues aumentan en esta temporada. Hay que ser muy cuidadosos, muy cuidadosas también en ese aspecto, y por supuesto cuidar de la salud. Oiga, en otros temas, vámonos con nuestro resumen de accidentes que se han registrado justamente en las últimas horas en distintos puntos del estado. Y es que en San Cristóbal de las Casas un fuerte accidente de tránsito se registró la tarde de ayer sobre la carretera San Juan Chamula a la altura de la comunidad Ichintón, donde un taxi y un vehículo particular colisionaron, dejando cuantiosos daños materiales y personas lesionadas. Tras el impacto, ambas unidades presentaron severos daños por la parte frontal. El vehículo particular, de hecho, terminó fuera de la carpeta asfáltica, mientras que el taxi quedó detenido sobre la vía con afectaciones de consideración. Al lugar también acudieron elementos de protección civil, quienes brindaron atención prehospitalaria a los ocupantes de ambos vehículos. Y en Comitán, un camión de la empresa de traslado de valores Panamericano terminó también al fondo de un barranco, ahí están las imágenes, luego de salirse del camino cuando circulaba sobre el libramiento. Tras el reporte de emergencia, al lugar acudieron elementos de distintas corporaciones de seguridad y cuerpos de auxilio, quienes brindaron atención a los ocupantes de la unidad, donde pese a lo aparatoso del accidente, afortunadamente, pues los tripulantes resultaron ilesos y no fue necesario su traslado a un hospital. Y en Las Margaritas, bueno, una presunta falla mecánica ocasionó la volcadura de una camioneta cuando circulaba sobre el Boulevard del Sol a la altura del barrio Zacalum. De acuerdo con los hechos, el conductor de esta camioneta color rojo perdió el control de la unidad debido a una aparente avería en el sistema de dirección. La camioneta se proyectó contra el camellón central y terminó volcada, pero resulta que instantes después una camioneta BMW que iba transitando también por la misma vía no alcanzó a frenar, estaba lloviendo, el pavimento mojado, y terminó también por impactarse contra este vehículo que ya se encontraba de por sí accidentado. Elementos de tránsito municipal acudieron para realizar las diligencias correspondientes y deslindar responsabilidades. Y son ya las 8 de la mañana con 13 minutos. Yo le invito a que siga con nosotros. Nos vamos con nuestra primera pausa.
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6: Las 8 con 13 minutos.
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0: 8 de la mañana con 16 minutos. Gracias por seguir con nosotros. Vámonos con otros temas, porque en la UNACH se realizó una conferencia magistral por el periodista Julio Astillero, quien destacó, vaya, esta cruda realidad que se tiene con la política mexicana actualmente. Y bueno, esto fue lo que nos dijo.
17: En el marco de una conferencia magistral celebrada en el Auditorio Manuel Velasco Suárez de la Benemérita Universidad Autónoma de Chiapas, el destacado periodista Julio Hernández López, ampliamente conocido como Julio Astillero, ofreció un crudo y detallado análisis sobre el sistema político mexicano. Durante su intervención y en una entrevista para Diario de Chiapas, el comunicador advirtió que el país se encuentra en una encrucijada social debido a la falta de mecanismos de auténtica representación popular.
18: Los partidos no están siendo representados reales de los intereses de las comunidades, se han aerrojado, se han ensimismado en sus cúpulas, en sus élites, y no hay el trabajo político de cercanía con la gente y sus intereses. Primero, se necesitaría que hubiera una mayor libertad para la creación de nuevos partidos. Segundo, que no sean un negocio por el cual ciertos grupos buscan tener millonadas para hacer política. Debería ser un trabajo en el cual no hubiera ese suministro de dinero excesivo.
17: En una época inundada de noticias falsas y contenidos diseñados exclusivamente para polarizar, Julio Astillero reivindicó la responsabilidad social del periodismo.
18: Cómo es importante y trascendente que mantengamos el oficio periodístico, crítico, profesional, y que no sucumbamos a las tentaciones de las simplicidades, a veces de las redes sociales, de las fake news y de otras instancias que adulteran el periodismo auténtico, que cada vez es más necesario.
17: Asimismo, advirtió que el oficio periodístico pierde terreno cuando es cooptado por el fenómeno de los influencers o el amarillismo cibernético. Esta falta de profundidad le hace un grave daño al análisis colectivo, sometiendo a las audiencias a una superficialidad que produce reacciones puramente viscerales, en lugar de propiciar debates reflexivos y propuestas constructivas para el futuro del país. Para Diario Media Group, Marco Antonio Alvarado.
0: Vaya comentarios de Julio Astillero, sin duda, en torno a la política mexicana. Y sí, ¿usted cree hoy día, como están las cosas, que existe la verdadera ideología partidista que tal vez anteriormente se tenía? Hoy vemos a políticos como chapulines, brincando del partido A al partido B, al partido C. Luego, si hay hasta un partido D, también vuelven a brincar. Y hay que estar pendientes porque ya viene también esta temporada justamente de precampañas y demás, donde ya veremos a candidatas, a candidatos, o aquellos diputados locales y federales que hace 3 años hicieron campaña, se desaparecieron de su estado, pero ahí van a regresar ahora a abrazar bebés en las calles, a ir a comprar las frutas y verduras al mercado, a tomarse una foto comiendo unos tacos ahí, tal vez parados, ¿no? O sea, tapando baches, chaporreando por ahí terrenos. No, bueno, ojalá que usted sí se ponga bien trucha, dirían por ahí, ¿no? Y no se deje engañar en esta temporada política, que también ya está a la vuelta de la esquina. Oiga, vámonos con otros temas. Le comento que en Comitán, un hombre de 78 años de edad falleció la mañana de ayer, luego de desvanecerse mientras caminaba junto a su hija con rumbo a realizarse unos estudios médicos. El hecho ocurrió sobre Boulevard Doctor Belisario Domínguez, a la altura de la Central de Abastos. Paramédicos de Protección Civil acudieron al lugar para brindarle atención. Sin embargo, tras valorarlo, confirmaron que ya no contaba con signos vitales. El fallecido fue identificado como Mauro N., originario del municipio de Jiquipilas. Y la Fiscalía General del Estado detuvo en flagrancia a 8 masculinos como presuntos responsables de los delitos contra la salud en su modalidad de narcomenudeo, en la variante de posesión con fines de comercio, portación de arma de fuego de uso exclusivo del Ejército, Fuerza Armada y Fuerza Aérea, posesión de cargadores también para arma de fuego de uso exclusivo del Ejército Armada, entre otros. Y bueno, estos hechos ocurrieron el 12 de julio de 2026 sobre el tramo carretero Soyaló El Horizonte del municipio de Soyaló. Los detenidos fueron identificados como Luis N. de 30 años, originario de Frontera Comalapa, Alexis de 19, originario de Acala, Juan N. de 18 años, originario de San Cristóbal, Osvaldo N. de 30 años, originario de Chicomucelo, Gerardo N. de 30 años, originario de Acala, Juan N. de 44, originario de Chicomucelo, Humberto N. de 39, de Minatitlán, Veracruz, y Víctor N. de 32, originario de Huehuetenango, Guatemala. Los elementos realizaban recorridos preventivos y de combate a los delitos de alto impacto en el municipio cuando recibieron una denuncia anónima en la que se refería a que un grupo de personas se encontraba comercializando droga. En atención al reporte, se trasladaron al lugar donde 8 personas del sexo masculino, al percatarse de la presencia de los cuerpos de seguridad, intentaron darse a la fuga a bordo de 2 camionetas, siendo alcanzadas y detenidas metros más adelante. Les aseguraron 6 armas largas, 6 chalecos tácticos, 26 cargadores semiabastecidos, una camioneta Tacoma con reporte de robo, de hecho en la Ciudad de México, con fecha de 12 de diciembre de 2025, entre otras. Los detenidos y los objetos asegurados fueron puestos a disposición del Ministerio Público, quien determinará su situación jurídica. Y en Tapachula, autoridades aseguraron narcóticos y un arma de fuego derivado de diligencias de cateos realizadas en 2 domicilios ubicados en la zona suroriente. En uno de los domicilios, los elementos decomisaron diversas bolsitas con sustancia granulada con las características de la piedra, mientras que en el otro inmueble localizaron un arma de fuego calibre 9 milímetros con cargador abastecido, así como 40 cartuchos útiles del mismo calibre y diversas bolsitas con sustancia granulada cristalina con las características del cristal. Los indicios fueron trasladados a las instalaciones de la Fiscalía de Distrito Fronterizo Costa para continuar con las investigaciones pertinentes. Asimismo, autoridades iniciaron una carpeta de investigación en contra de Rudy N. como presunto responsable del delito contra la salud en su modalidad de posesión de marihuana y cristal con finalidad de comercio cometido en agravio de la sociedad por hechos ocurridos en el barrio San Francisco de Tuxtla Gutiérrez. De acuerdo con los hechos, los elementos policíacos se encontraban realizando patrullajes cuando tuvieron a la vista al hoy inculpado, a quien le aseguraron 15 bolsitas con cristal, 14 bolsitas con marihuana, y el detenido fue puesto a disposición del Ministerio Público. Oiga, y en Simol están acercando una interesante campaña de licencias. Aquí el dato de Adibet Morales.
19: Para facilitar los trámites a la población, en el municipio de Eximol se realiza la campaña de expedición de licencias de conducir en un trabajo coordinado entre la Delegación de la Guardia Estatal Vial Preventiva de Comitán, la Delegación de la Secretaría de Finanzas y el Ayuntamiento Municipal. La jornada estará vigente hasta el viernes 17 de julio en el Salón de Actos, ubicado a un costado de la Presidencia Municipal, brindando a las y a los habitantes la oportunidad de realizar este trámite sin necesidad de trasladarse a otros municipios. Y quienes no logren realizar su trámite durante esta campaña temporal tendrán una nueva oportunidad en el mes de agosto. Con estas acciones, las autoridades buscan facilitar el acceso a este trámite y contribuir a que un mayor número de automovilistas y motociclistas cuenten con su licencia de conducir vigente. Para Diario Media Group, a David Morales.
0: Y en otros asuntos, elementos del 15º Regimiento de Caballería Motorizado con sede en Comitán participaron en un operativo de revisión en el Centro Estatal de Reinserción Social para Sentenciados número 10 como parte de las acciones de la Estrategia Nacional de Seguridad Pública y de la Estrategia Nacional contra la Extorsión. De acuerdo con la Secretaría de la Defensa Nacional, la inspección se llevó a cabo en coordinación con autoridades de los 3 órdenes de gobierno con el objetivo de fortalecer las condiciones de seguridad

0: El básico dirigido al público en general que busca promover la inclusión y el aprendizaje de la lengua de señas mexicana. El taller se llevará a cabo en las instalaciones del Congreso del Estado de Chiapas. El programa formativo se desarrollará del 20 de julio al 20 de agosto, con clases programadas para los días lunes, martes y jueves en un horario de 10 a 12 horas.
1: Los días que se van a impartir los cursos son los lunes, los martes y los jueves de 10 a 12 del día. Sí, hacemos la atenta invitación a todas las personas que quieran inscribirse, los esperamos.
0: El curso está diseñado para personas de entre 10 y 30 años de edad y cuenta con un cupo limitado a 30 participantes, esto para garantizar una atención personalizada. Las personas interesadas en inscribirse o solicitar mayores informes pueden hacerlo comunicándose al número 55 12 23 02 30 para Diario Media Group, Marco Antonio Alvarado.
2: Pues ahí está, sin duda interesante, pues este curso taller para que se inscriban y puedan conocer más sobre la lengua de señas mexicana. Oiga, por otro lado, es viernes y prácticamente usted tiene ya las últimas horas para participar en nuestra encuesta de la semana.
3: En Diario Media Group nos interesa conocer tu opinión. La pregunta de esta semana es la siguiente. ¿Te preocupan los señalamientos de Estados Unidos contra políticos mexicanos? Sí, deben investigarse. No, faltan pruebas. Hay que esperar a la Fiscalía General de la República. O, no tengo una opinión. Vota a través de nuestra cuenta ex, @diariochiapas. Te invitamos a que participes, comentes y compartas.
2: Vaya pregunta, ¿no? Sin duda va a ser interesante conocer la opinión de usted como ciudadano, como ciudadana. Participe y conozca los resultados justamente hoy a las 7 de la tarde noche en Chiapas al cierre con mi compañera Tania Selvas. Son las 8 de la mañana con 27 minutos, momento de la pausa de la media.
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6: Las 8 con 28 minutos.
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2: 8 de la mañana con 30 minutos.

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0: Llegó el viernes, mi Jorge.
2: Claro, al fin.
0: Al fin llegó el fin.
2: Se acaban las vacaciones.
0: Sí, ya hoy justamente.
2: Empiezan las vacaciones oficialmente.
0: Oficialmente, ¿no? Ahora sí se va a pintar distinto el panorama en las calles y demás. Mucha gente también, sin duda, ya con los ánimos distintos. Bueno, quienes se van ahí de vacaciones. Y si no de perdida, bueno, pues ya comienza el fin de semana.
2: ¿Cuál sería una buena opción si no sales de la ciudad?
0: Una buena opción si no sales de la ciudad. Bueno, yo soy mucho de disfrutar, por ejemplo, una buena película, ¿no? En casa, una buena serie, ¿no? Comprar ahí una botanita,
2: que hay series, ¿eh?
0: ¿No? Sí, hay muchas series.
2: Hay muchas series,
0: películas y demás. De hecho, en instantes ya mi compañera Yaja Arévalo, de hecho, nos va a compartir también su recomendación para el fin de semana. Pero bueno, mucho que ver. Siento yo que si no sales de la ciudad, pues descansar, ¿no?
2: Sí.
0: De ahí,
2: sí,
0: por ejemplo, irte a lugares como San Cristóbal, ¿no? Muy cercanos y demás.
2: Claro.
0: Pues también te saca de la cotidianeidad.
2: Un clima más fresco.
0: De la rutina, claro, completamente, ¿no?
2: Ya te levantas tarde.
0: Sí.
2: Ya tienes que hacer lunch.
0: Uh-huh.
2: Oh, hay muchas cosas que...
0: Ahora comienzan
2: a disfrutarse. Bueno, y los que habitualmente no están en ese sector de la educación o la burocracia, pues creo que relaja también el tema del tráfico en la ciudad, ¿no? Entonces se trasladan con más calma. Tal vez menos accidentes, porque ya no hay tantas prisas.
0: Sí, y también, bueno, el llamado es que en estas vacaciones, pues también actúen responsablemente.
2: Claro,
0: ¿no? No porque
2: claro,
0: sean vacaciones, por ahí hay quienes también aprovechan a pasarse por ahí con los alcoholes, y bueno, ahí es donde se generan a veces accidentes, ¿no?
2: Todo
0: también
2: ser
0: conscientes.
2: Todo debe ser con responsabilidad, sí, ¿no? Ingerir bebidas alcohólicas, embriagantes, o el alimento también, a veces por ingesta de alimentos suceden casos, entonces pues hay que tenerlo todo con medida, con precaución. Y si va con la familia, pues revise el auto antes de salir, esto es importante, al menos las llantas, los aceites y cosas que son esenciales. Y ya si les gusta darle su paseada con el mecánico, pues también sería genial.
0: Sin duda, ¿no? Importantísimo,
2: para cuidar, que va en óptimas condiciones.
0: Cuidar de la familia, de los seres queridos, de la vida misma, ¿no?
2: Sí.
0: O sea, son cosas que tienen que ser de cajón si van a salir a carretera también en esta temporada.
2: Y evite viajar de noche.
0: También,
2: eso es importante.
0: De ser,
2: ¿no?,
0: posible,
2: por,
0: sí,
2: por seguridad. Entonces, pues ya veremos. Y a los que nos quedamos, pues ya llegó la Liga MX. Lalo, ¿te parece? Vamos a la información deportiva. Sean bienvenidos en AM Diario. Vamos a arrancar platicando de la natación, y es que el Club Deportivo El Delfín participa en el Campeonato Nacional de Natación Curso Largo allá en Mérida, Yucatán, y el club ya dio a conocer que tiene medallas luego de las primeras acciones que se vivieron allá en la sede. Esta competencia, que es convocada por la Asociación Deportiva de Natación y de Natación de Aguas Abiertas en coordinación con el Instituto del Deporte del Estado de Yucatán, ya tuvo a sus protagonistas. Una de ellas es Ariadna Sarmiento Monzón, quien clasificó a la superfinal de los 50 libres, logrando la medalla de bronce con un tiempo de 28 segundos y 13 centésimas, asimismo protagonizando una final de fotografía para igualar con esta posición con Andrea Troncoso Chávez y María José García García, en tanto que el primer lugar fue para Regina Torres Pomar con 28 segundos, y en el segundo puesto se quedó Aranza López Chávez del Polideportivo con 28 segundos y una centésima. En este mismo sentido, la alumna de la profesora Amanda Muguel Rodríguez se adjudicó también la presea de oro en la categoría de los 17-18 años, empatando pues en el primer lugar con Andrea Troncoso Chávez, mientras que el segundo puesto se lo llevó Romina Valdera Soto, estando en la tercia de ganadores. Por su parte, la categoría de 13-14 años presentó a Evan Andrés Pérez López, quien obtuvo la medalla de plata en la prueba de los 1500 metros libres con registro de 17 minutos 38 segundos y 8 centésimas. La primera posición fue para David del Carmen Jiménez con 17 minutos 27 segundos y 26 centésimas, y en el tercer lugar se colocó Lionel Eleazar Castillo con 17 minutos 41 segundos y 29 centésimas. Finalmente, hay que destacar que este evento va a continuar durante este fin de semana, terminará el próximo domingo 19 de julio, ya con todas las actividades que tengan todavía pendiente por presentar en este Campeonato Nacional Curso Largo. Dejemos la piscina, vámonos al campo. Volvió la Liga MX al fin. Regresa el fútbol mexicano. Lo hicieron el día de ayer con dos juegos, el Necaxa contra el Atlante. Todo mundo pensó que Atlante iba a volver a la Liga MX con un triunfo. Lo iba ganando, estaba en la recta final y le aparece una falta dentro del área que termina ocasionando el penal para que después Julián Carranza al minuto 80 igualara los cartones en este encuentro. Y posterior, Miguel Pedrosa ya en la compensación al minuto 93 le da la vuelta al marcador, quedando 2-1 a favor del equipo del Necaxa Tijuana. También se impuso el día de ayer contra Tigres, un uniforme algo peculiar a lo que sacó Tijuana, recordando lo que en algún momento hizo las Chivas Rayadas del Guadalajara, utilizando ese verde similar a lo de la selección mexicana. Y el día de ayer el equipo de los Xolos termina goleando al equipo de los Tigres 3-1. Y Rodrigo Aguirre se fue expulsado luego de aplicarle la ley Vinicius Pristiani, en donde ahora se está implementando justo como en esta gran competencia internacional, jugador que esté involucrado dentro de alguna discusión o algún disturbio en el terreno de juego y se cubra la boca, automáticamente se lleva la tarjeta roja. Ayer lo hizo Aguirre y con esto se lleva la tarjeta roja en el partido para dejar con 10 hombres al equipo de los Tigres. Así terminó los primeros dos partidos de esta jornada 1 dentro del de la apertura 2026 de la Liga MX, que continúa el día de hoy con 3 partidos. 2 de ellos serán a las 7 de la noche, el San Luis recibiendo el Cruz Azul, el León recibiendo al Atlas. Y a las 9 de la noche Juárez va a recibir al conjunto del Puebla. Mañana sábado se va a completar la jornada 1. Pumas contra Pachuca, Monterrey contra Santos. Primer partido está a las 5 de la tarde, el segundo está a las 7 de la noche con 5 minutos. A las 7 de la noche con 7 minutos aparece en el Akron el Guadalajara enfrentándose al Toluca. Y el Querétaro contra el América a las 9 de la noche con 10 minutos en el Estadio La Corregidora. Dejarán libre de descanso el domingo y el lunes, porque el próximo martes se activa la jornada número 2 del fútbol mexicano, y vaya que vendrá de manera veloz este apertura 2026. Con esto se da paso pues para el arranque de este torneo en el fútbol mexicano, que por cierto pues tiene a sus directores técnicos ya dentro de este certamen. Mejía, que estará en el equipo del San Luis, Almada, que llega al América, Crespo, que será ahora el nuevo técnico del Atlas, el Piojo Herrera, que está con el Atlante, Milito, que está con Chivas, aparece también Joel Wiki con el equipo del Cruz Azul, Caixinha con Juárez, está Gandolfi con el León, Almeida, que regresa al fútbol mexicano y ahora lo hará con los Rayados del Monterrey, Martín Marini, que es el técnico del Necaxa, Benjamín Mora, que es el técnico del Pachuca, Gerardo Espinosa, el director del Puebla, Esteban Solari, que lleva la guía de los Pumas, Esteban González, el de Querétaro, Renato Paiva, que es el de Santos, Guido Pizarro, que se mantiene con Tigres, Antonio Mohamed, que se mantiene con Toluca, y Sebastián Abreu, que está dirigiendo a los Xolos del Tijuana. Así la dirección técnica, y veremos quién de ellos podría ser el primero que deje el banquillo conforme avancen las jornadas dentro de esta apertura 2026. Ahí está la información deportiva, Lalo. Si me permites únicamente recordarle a tu auditorio que los espero al mediodía en La Remontada a través de las frecuencias de la radio del diario 97.7 y 103.7 de FM para platicar de esta y demás información. Ayer se llevó a cabo GOAT MMA 5, vaya espectáculo que se tuvo en Tuxtla Gutiérrez, y ya estaremos platicando de toda esta información. Lalo, cerramos la semana en AM Diario, mucho que esperar para el fin de semana, y el lunes ya estaremos hablando de un resumen de lo que pase.
0: Sin duda que sí, de hecho, justamente lo que comentabas, ¿no? ¿Qué hacer para quienes igual y no puedan salir de casa? Pues hay mucha actividad, el regreso de la Liga MX, sin duda, uno de los más interesantes, el partido entre España contra Argentina el domingo, hay UFC mañana sábado para los seguidores de artes marciales mixtas, hay Fórmula 1 el domingo también, claro, con el Gran Premio de Bélgica, o sea, mucho que disfrutar para este fin de semana para todos los gustos.
2: Hay opciones, ¿no?
0: Sin duda
2: ya
0: que sí.
2: Será cuestión de usted cómo se acomode, ya quiere dormir y levantarse tarde, también no importa, también, no pasa también nada, es decisión que usted tenga, pero en materia deportiva, como ya lo decías, Lalo, hay mucho que disfrutar este fin de semana, y nosotros en lo que se aproxima la próxima semana, pues ya le estaremos llevando toda la información, resultados, análisis, crítica y opiniones de lo que se realiza en las distintas disciplinas.
0: Perfectísimo, mi Jorge.
2: Lalo, te veo el próximo lunes.
0: Claro que sí,
2: buen fin de semana.
0: Gracias. Igualmente. Oiga, y hablando justamente de opciones para disfrutar el fin de semana, es viernes de pelis y mi compañera Yaja Arévalo ya nos tiene su recomendación para este fin de semana. Yaja, ¿cómo estás? Buenos días.
3: Buenos días, gente bonita. Buenos días, Eduardo. También saludo a los que nos ven por Diario de Chiapas Digital y a los que nos escuchan por la radio del diario. Espero que estén teniendo un excelente día. Soy Yajaira Arévalo y hoy les traigo mi recomendación de Viernes de Peli.
4: Hoy les hablaré de la película El Principito, que pueden disfrutar en las plataformas de streaming como Netflix. Olvídense de una copia literal del libro. Esta película es brillante porque crea una historia dentro de otra. Conocemos a una niña obligada por su madre a ser una adulta perfecta y productiva, pero su vida gris cambia por completo cuando conoce a su vecino, un anciano y excéntrico aviador. Él le comparte las páginas de su viejo diario, y es ahí donde ocurre la verdadera magia. La película combina la animación digital moderna con un hermosísimo formato de stop motion, hecho con texturas de papel para recrear el universo del Principito. Visualmente es pura poesía. Aunque el tramo final tiene un poco más de acción al estilo Hollywood, el mensaje central golpea con fuerza. El verdadero problema no es crecer, es olvidar lo que sentíamos cuando éramos niños. Es una crítica bellísima a la sobreexigencia infantil actual. En definitiva, una obra maestra indispensable con una música espectacular que los va a hacer sonreír y muy probablemente les haga soltar una que otra lágrima.
3: Espero que les haya agradado mi recomendación. Si tienen alguna película, alguna serie que quieren que yo reseñe, déjenlo en comentarios. Y seguimos contigo, Eduardo.
0: Muchas gracias, gracias Yaja por tu recomendación. Sin duda interesante, para quienes han podido leer, por ejemplo, El Principito o demás, o conocen parte de la historia del Principito, vale la pena disfrutar de esta película. Yo no conocía que había una película de este tipo, pero muy buena recomendación. Así que ahí está, aparte de todo lo que acabamos de comentar con el buen Jorge, ¿no? De los temas deportivos y demás, esta recomendación del Principito para el fin de semana. 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Son las 8 de la mañana, ya con 43 minutos, momento de la última pausa de esta hora.
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5: Las 8 con 43 minutos.
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1: 8:46. Gracias por seguir con nosotros. Y es momento de decir hola, Palenque. Y para ello saludo con mucho gusto en este ya por fin viernes a mi compañera Selene Lazo. Selene, ¿cómo estás? Buen día.
2: Muy buenos días, Eduardo. Un gusto saludar en esta mañana de por fin viernes, como bien comentas tú, una mañana, por cierto, Eduardo, muy soleada y parece que va a estar bastante caluroso. Y pasando a la información, comentarles que el día de ayer se registró un accidente en el que se vieron involucrados un taxi y una Sprinter de Transportes ADO, y es que un gran susto se llevó un grupo de pasajeros luego de que un taxi del sitio Valle del Michol se impactó contra la parte trasera de una Sprinter de ADO que llevaba 13 turistas rumbo a la ciudad de Villahermosa, Tabasco. El choque ocurrió sobre el bulevar Palenque Pacalná a la altura de una gasera. La Sprinter apenas había salido de la terminal cuando, según contó el operador, una camioneta particular intentó dar una vuelta en U sin poner direccionales. El chofer de ADO frenó de golpe para poder evitar pegarle. Detrás venía el taxi con el número económico 177, cuyo chofer pues ya no alcanzó a frenar y se estrelló contra la parte trasera de la camioneta turística. El golpe fue seco, pero los 13 pasajeros salieron ilesos, aunque con varios minutos de tensión y crisis nerviosas. Agentes de tránsito y vialidad municipal llegaron a tomar conocimiento de los hechos y deslindar responsabilidades. Es importante mencionar que la empresa ADO pues envió otra unidad para que los turistas continuaran su viaje a Tabasco sin mayor demora. El tramo Palenque-Pacalná es de los más transitados de la ciudad. Autoridades pidieron a conductores guardar distancia, usar direccionales y evitar maniobras bruscas, especialmente en horas pico, para salvaguardar su vida y la de los demás usuarios. Así que afortunadamente este accidente que se registró ayer pues solamente quedó en daños materiales, sin personas lesionadas. Sin embargo, es la recomendación de autoridades que siempre se maneje con precaución. Y pasando también a otra información, comentarles que se implementa un operativo contra el transporte irregular aquí en el centro de Palenque, y es que la Secretaría de Movilidad y Transporte del Estado, en coordinación con Tránsito y Vialidad Municipal, realizaron este jueves un operativo sobre la avenida 20 de noviembre, esquina con Independencia. Esto para detectar unidades de transporte público que operan de forma irregular en la modalidad de urban. La acción estuvo a cargo de la oficina de enlace en Palenque, quienes revisaron que combis y unidades de transporte colectivo contaran con concesión, placas, seguro y demás documentos vigentes que marca la ley de transporte en el estado. El delegado regional de transporte, Alan Manuel Quintana Hernández, explicó que estos operativos responden a dos motivos: poner orden en el servicio para la seguridad de los usuarios y abrir paso por necesidad a nuevas rutas. Palenque crece y necesita más opciones de movilidad, pero primero hay que regularizar lo que ya circula, dijo. Vamos a ver y a escuchar lo que comentó precisamente Alan Manuel Quintana Hernández, quien es delegado regional de Movilidad y Transporte.
3: Revisando esta documentación, que cada unidad cuente con su póliza de seguro correspondiente, su permiso, ¿verdad? Que estén en orden y que sobre todo pues que estén en buenas condiciones las unidades, ¿sale? Entonces, por ahí esa unidad se tuvo un momento para que nos presentara el permiso.
1: Selene, interrumpimos la nota porque está temblando en este momento. Está temblando en este momento, Selene. Vamos a desalojar, vamos a interrumpir vamos a mandar a corte comercial porque está temblando en este momento.
0: Momento, estamos de regreso.
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2: 8:53 a.m. Estamos de regreso. Hace unos momentos tuvimos que interrumpir la transmisión de manera cotidiana por un sismo que claramente se percibió en gran parte del estado de Chiapas. Le comento que hasta este momento el Sismológico Nacional indica que fue con magnitud 6.8. Es lo que se está informando de manera preliminar, este sismo que seguramente usted percibió, sobre todo si se encontraba tal vez pues en algún espacio como su casa, como oficina o demás, y si va en el carro escuchándonos, seguramente tal vez le pasó desapercibido, pero hace unos momentos justamente acaba de pues registrarse este sismo. Le decía que claramente fue bastante perceptible, estuvo fuerte, de hecho tardó bastantito tiempo. Estábamos justamente con el enlace con mi compañera Selene Lazos allá en Palenque, cuando pues de repente empezó justamente a temblar, y aquí le tengo ya también los datos en pantalla. Hasta este momento, un sismo con magnitud preliminar de 6.8, que tuvo como epicentro 95 kilómetros al suroeste de Huixtla. Sí, 95 kilómetros al suroeste de Huixtla, magnitud 6.8, específicamente, justamente hace unos instantes, 8:48 a.m, es lo que da a conocer el Sismológico Nacional en esta publicación. Le decía, nosotros estábamos pues en vivo aquí transmitiendo el enlace justamente con mi compañera Selene Lazos, cuando de repente empezó a temblar. Va a ser interesante también conocer cuál fue justamente, el tiempo que también tardó este sismo, porque estuvo largo, o sea, no fue una sacudidita y ya. De hecho, hay mucha duda en torno a pues las alertas sísmicas que pudieron haberse registrado, ¿no? Ahorita la gran pregunta es, bueno, ¿a usted le sonó la alerta sísmica en su celular? En lo personal, a mí no me sonó. Creo que muchas personas pueden coincidir en lo mismo. Hay que empezar a verificar, ¿no? Porque se supone que para casos como este, es que las alertas sísmicas tendrían, en teoría, que estar funcionando, ¿no? También estamos por confirmar si sonó o no, por ejemplo, la alerta sísmica que se encuentra en el Parque Central de Tuxtla Gutiérrez, por ejemplo. Vamos a enlazarnos de nueva cuenta con mi compañera Selene Lazos. Selene, regresamos contigo. ¿Tú sentiste el sismo por ahí en Palenque? ¿Se sintió?
3: Sí, se sintió, Eduardo. Estaba aquí, pues, sí, como cotidianamente sentada, y sí se sintió el movimiento aquí en la silla. Incluso los cables que tenemos por acá se estaban moviendo, así que sí fue perceptible aquí en nuestro municipio este sismo.
2: Pues estaremos atentos. Selene, te agradezco mucho. Un abrazo hasta Palenque.
3: Muy buenos días, Eduardo. Nos vemos y nos escuchamos el día lunes.
2: Muy buenos días. Gracias, Selene. Y sí, vamos a enlazarnos también justamente a la Ciudad de México para pues ver con nuestro compañero Luis Carlos Silva si específicamente también este sismo fue perceptible allá en la capital del país, porque aquí en Chiapas, pues a grandes rasgos, prácticamente sí se percibió en la geografía chiapaneca. 6.8 le decía, es la información que se tiene de manera preliminar. Estamos en este momento justamente haciéndole llegar los datos que están saliendo de última hora para que usted tenga la información. Por ejemplo, vamos a enlazarnos ya a la Ciudad de México con mi compañero Luis Carlos Silva. Luis Carlos, buenos días. ¿Se percibió este sismo de hace unos minutos aquí en Chiapas, por allá en la Ciudad de México?
4: Fíjate, Lalo, que buenos días. Te saludo con gusto a ti y a los amigos del auditorio. No se percibió aquí donde yo me encuentro, que es en la zona norte del Valle de México, pues no se sintió, no hubo presencia de la policía o algún sobrevuelo de helicópteros de la Secretaría de Seguridad Ciudadana, solamente el monitoreo respecto a cuánto fue la intensidad en escala de Richter. Pero lo que sí te puedo decir es que la gente se encuentra tranquila, al menos en la zona donde yo me encuentro, que te repito, es la zona norte del Valle de México, no fue perceptible. Deseando con de todo corazón que allá en Chiapas las cosas estén bien y ustedes pues también se encuentren de muy buena forma, estimadísimo Lalo.
2: Carlos, pues qué bueno que no se sintió ahí en la Ciudad de México, porque aquí en Chiapas sin duda sí estuvo fuerte. Estimado Luis Carlos, vamos a seguir con la información que tenemos por acá. Te pedimos una disculpa, nos tenías información importante, pero seguiremos con el dato que tenemos por acá por el sismo. Luis Carlos, te mando un abrazo, gracias.
4: Un abrazo, muy buenos días.
2: Muy buenos días, gracias Luis Carlos Silva. Y es que bueno, pues esta es información de última hora y tenemos que darle seguimiento para usted que nos ve y nos escucha. De hecho, estamos viendo imágenes de cómo se registró justamente la evacuación en el ayuntamiento de Tuxtla Gutiérrez. Son imágenes de hace unos instantes de cómo también salió pues el personal que se encontraba aún laborando justamente ahí en el ayuntamiento de Tuxtla Gutiérrez, porque pues muchos ya se fueron de vacaciones, y bueno, cómo pues desalojaron también esta parte. Vamos a enlazarnos también con mi compañero Moisés Jurado para que pues nos dé detalles de cómo están las cosas, de cómo están las cosas justamente en la ciudad. Él se encuentra en las calles de Tuxtla Gutiérrez en su motocicleta recorriendo precisamente esta parte. Le comento que Protección Civil está realizando ya recorridos también a través de vía aérea. Ya los cuerpos de emergencia de Protección Civil van a estar realizando justamente pues este monitoreo para revisar cómo se encuentra la situación. Voy con mi compañero Moisés Jurado, que se encuentra en las calles de Tuxtla Gutiérrez. Moisés, adelante.
5: Gracias, muy buenos días, de nueva cuenta saludándote. En esos momentos estamos haciendo un recorrido en las diferentes calles de Tuxtla Gutiérrez. Se han activado diferentes protocolos, obviamente, ante este sismo. Hay un preliminar de 6.8 grados en la escala de Richter. Comentarte que, por lo menos en lo que es la Plaza Comercial Las Américas, han activado este protocolo. Han evacuado también pues al personal y a las personas que han realizado algunas ligeras compras en esta zona. Comentarte que también hay personas que no sintieron el temblor, pero en la parte norte poniente de Tuxtla Gutiérrez, pues bueno, sí sintió algo fuerte este sismo de preliminar 6.8, así que bueno, ya tanto Protección Civil, municipal y estatal, pues han activado también protocolos para evacuar a las diferentes personas en los diferentes departamentos, edificios de Tuxtla Gutiérrez. En la zona son centro de Tuxtla Gutiérrez también hay calles entre la avenida central, principalmente ahí donde está el edificio Balance, donde están realizando pues ahorita también la evacuación, y pues están haciendo también la revisión ante algunos probables daños estructurales a edificios, así que a manejar con precaución. Afortunadamente no hay alguna zona con mayor afectación o daños estructurales, pero ya será en Protección Civil quien se encargue de determinar, pues bueno, ante este sismo que acabamos de registrar aquí en la capital chiapaneca, y pues bueno, también mantener la calma y estar monitoreando ante todo momento pues este saldo preliminar que se ha registrado ante este sismo. Y comentarte pues rápidamente, el preliminar es de, nos está llegando la información, de 6.8 al suroeste de Huixla, es el dato que tenemos al menos en esos momentos, mi estimado Eduardo.
2: Efectivamente, como bien lo indicas, Moisés, de hecho lo representativo, aparte de este sismo, independientemente de la magnitud, que no fue tan baja ni tampoco tan alta, pero fue lo que tardó precisamente este sismo, porque nos recordó mucho a lo que ocurrió en el 2017, ¿no? Que empezó a temblar y de repente se pensó que ya iba a parar y de repente se extendió y bueno, ya sabemos lo que aconteció, ¿no? Pero sin duda importante también conocer cuál va a ser el tiempo que tardó este sismo, ya cuando lo reporten de manera formal también ahí las autoridades sísmicas, y estaremos atentos, tenemos la información. Gracias, Moisés Jurado, estaremos atentos. Le decía, en el caso del Sismológico Nacional, hasta este momento lo que han señalado es que fue de 6.8 la magnitud preliminar. Ojo, la magnitud preliminar es lo que se tiene hasta este momento, un sismo registrado a las 8:48, le decía, localizado 95 kilómetros al suroeste de Huixtla, aquí en el estado de Chiapas. Justamente nos comentaba nuestro compañero Luis Carlos Silva, allá en la Ciudad de México, que allá no fue perceptible, pero por ejemplo nuestra compañera Adaivet Morales en Comitán nos señala que allá sí se sintió también con fuerza este sismo allá en Comitán. Pues sí, claramente se sintió. Estamos también a espera de que nos sigan confirmando las autoridades de Protección Civil. Hasta este momento lo que nos indican es de que se está realizando el monitoreo, pero no se han reportado. Le reitero, hasta este momento, 9:01, no se han reportado afectaciones de este sismo registrado justamente a las 8:48, magnitud preliminar de 6.8. Habrá que ver si en el reajuste justamente que hagan a través del Sismológico Nacional, esta magnitud, bueno, pues disminuye o aumenta. ¿no? Hay que ver qué es lo que sucede en ese aspecto. Hasta este momento 6.8. Es importante también pues conocer justamente qué fue lo que pasó con la alerta sísmica, que claramente pues no sonó. La alarma también sismológica que se encuentra, por ejemplo, en el Parque Central de la capital chiapaneca. Y bueno, también estar atentos, ¿no? De lo que vienen siendo las posibles réplicas, que como ya sabemos, bueno, es muy general que sucedan, ¿no? En esta parte es importante también estar atentos, atentas a las réplicas, también no dejarse llevar por el pánico, pero sí obviamente tomar las precauciones pertinentes en torno a la alta sismicidad que claramente se tiene aquí en el estado de Chiapas. Hay que recordar que, pues bueno, de nuestro país, justamente entre Chiapas, entre Oaxaca y en Guerrero, es justamente donde más se presenta, ¿no? Esta sismicidad que se tiene aquí en el estado, en México en general, y bueno, Chiapas, Oaxaca y Guerrero prácticamente son los que se dividen precisamente pues el mayor número de sismos, ¿no? que se tienen día con día. Y bueno, le decía, estamos ahorita realizando una transmisión pues prácticamente especial de última hora para pues darle seguimiento, ¿no? A este sismo, le reitero, pues registrado justamente hace unos momentos para poder darle seguimiento. Sí, tengo en este momento justamente en la línea telefónica al secretario de Protección Civil de Tuxtla Gutiérrez, Eder Mancilla, para que nos dé precisamente detalles de lo que se sabe hasta este momento. Es prematuro, pero ¿qué se sabe, secretario? Muy buenos días.
6: ¿Qué tal? ¿Cómo está, Eduardo? Muy buen día. Pues hasta el momento tenemos reportes de que fue perceptible en casi toda la ciudad de Tuxtla Gutiérrez, en municipios vecinos, pero hasta el momento no tenemos ningún reporte de afectaciones ni tampoco personas lesionadas. Eso es lo importante. Muchos edificios siguieron el protocolo de evacuación, eso es algo fundamental en los simulacros, y pues hicieron caso a esas recomendaciones. Hasta el momento es lo que tenemos, y de igual manera ya la Conagua dio a conocer que en el caso de las presas que tienen en Chiapas, se encuentran en buenas condiciones, no presentan ningún tipo de afectación.
2: Y además, bueno, secretario, estar atentos, atentas de pues las posibles réplicas, ¿no? Que pudieran también de manera cotidiana, ¿no? Como se registran después de algún tipo de sismo como este, ¿no?
6: Pues ante la magnitud de este, que fue de 6.8, es importante que las personas que hagan una evacuación se esperen por lo menos de 10 a 15 minutos fuera de su hogar o del inmueble donde se encuentren para poder nuevamente hacer el ingreso, porque las réplicas a veces son momentáneas, son entre los primeros 5 a 7 minutos, entonces es importante mejor esperarse 15 minutos afuera de cualquier inmueble antes de volver a ingresar.
2: Pues muy bien, secretario, yo le agradezco mucho, sé que ahorita están corriendo también ustedes con este monitoreo, le agradezco mucho la información y el reporte que nos comparte. Gracias, secretario.
6: A usted.
2: Muchas gracias. Pues ahí está precisamente lo que nos señala Eder Mancilla, secretario de Protección Civil aquí en Tuxtla Gutiérrez. Hasta este momento, le reitero, no se reportan afectaciones, por lo menos aquí en la capital chiapaneca. El monitoreo también vía aérea por parte de Protección Civil del estado, pues se mantiene. Estaremos atentos a lo que ocurra también pues en otros municipios, ¿no? En torno a ello, en Comitán, mi compañera Divet Morales justamente nos informaba que sí, fue perceptible con fuerza, también allá en Comitán. Reiterarle precisamente que en la Ciudad de México, bueno, también nuestro compañero Luis Carlos nos decía que no se percibió, pero bueno, estamos en una transmisión especial, 9:06. Tenemos en este momento, mire, ya un reajuste justamente por parte del Sismológico Nacional. Vaya cambio, de 6.8 subió a 7.4. Es que sí, la verdad es que no se percibía de menor forma, y bueno, ahora en este reajuste ya se da como epicentro Ciudad Hidalgo. La parte preliminar señalaba que era Huixtla, ahora ya este reajuste revisado por el Sismológico Nacional nos indica que ya se dio el epicentro en Ciudad Hidalgo, 8:48, le decía, magnitud 7.4. 7.4 fue pues este sismo registrado justamente hace unos momentos en torno a ello. Y bueno, pues prácticamente pues nos recuerda, ¿no? Mucho de lo que aconteció precisamente en el 2017, cuando se tuvo también un sismo pues de importante magnitud en ese aspecto, en donde, bueno, en su momento se tuvo una magnitud de 8.2 en aquel sismo del 2017. Usted recordará el 7 de septiembre del 2017, 8.2, y bueno, este prácticamente vendría siendo uno de los de magnitud más alta desde entonces, registrado ahora con 7.4. Esta, le reitero, ya es la rectificación la revisión que realiza justamente el Sismológico Nacional, dejándolo ahora con 7.4. Se tenía duda, ¿no?, sobre si iba a aumentar o sobre si iba a disminuir la magnitud, pero bueno, ya aumentó. Le decía, es ya la revisión tal cual, el reajuste que justamente hizo el Sismológico Nacional de 7.4 con epicentro en Ciudad Hidalgo. Vámonos a Tapachula, precisamente. Tengo enlace también con mi compañera Valeria Córdoba. Le decía, estamos en una transmisión especial de última hora que acaba pues de salir justamente por este sismo. Y voy con mi compañera Valeria Córdoba allá a Tapachula. Valeria, ¿cómo estás? Buenos días.
7: Hola, Lalo. Buenos días para ti, para el auditorio. Bueno, aquí ingresando de nuevamente a las instalaciones de Diario del Soconusco, ya que tuvimos que evacuar justo por este sismo de magnitud preliminar 6.8 con epicentro cerca de Huixla, a media hora, a escasos media hora de Tapachula. Se sintió bastante intenso en la zona Soconusco. No hay reportes hasta el momento de daños de estructura, personas lesionadas, pero bueno, claramente autoridades de Protección Civil van a hacer un recuento todavía sobre lo que ha pasado en Tapachula y municipios aledaños. Bueno, lo que te comentaba, tuvimos que evacuar las instalaciones del periódico, también en casas aledañas, aquí al inmueble, se vio a personas salir de sus viviendas, incluso los automovilistas frenar para poder descender de los vehículos, ya que la magnitud del sismo fue bastante grande en esta zona fronteriza con Guatemala.
2: Pues sí, sin duda, como bien lo señalas, Valeria, un fuerte sismo, que mira, de hecho la magnitud ya fue corregida a 7.4, lo del 6.8 que fue preliminar, ahora bueno, ya se aumentó a 7.4, y pues prácticamente perceptible también allá en la, pues en toda la perla del Soconusco, Valeria, y va a ser interesante también, pues conocer si del lado de Guatemala también se percibió este sismo, que bueno, claramente pues se ha estado reportando cada vez más a través pues de la propia ciudadanía, que justamente pues sí se percibió en prácticamente toda la geografía del estado, ¿no? Entonces estaremos atentos de lo que acontezca también por allá. Y bueno, pues Valeria, ¿algo más que quieras agregar en torno a lo de Tapachula?
7: Bueno, Lalo, seguramente sí se sintió en Guatemala. Estamos a muy poca distancia de la zona fronteriza. Tapachula como tal no está al lado de Guatemala, sino Tuxtla Chico y Suchiate, pero bueno, Tuxtla Chico de Tapachula está a 15 minutos, 20 minutos, seguramente también fue perceptible en el país centroamericano, y estaremos pendientes de los reportes que vayan dando las autoridades.
2: Estaremos atentos. Gracias, Valeria Córdoba. Un abrazo a Tapachula. Le reitero, estamos en una transmisión justamente especial. Estamos por concluir AM Diario cuando específicamente a las 8 de la mañana con 48 minutos se registró este sismo. Seguramente usted pues también desalojó su hogar, su centro de trabajo, donde quiera que se encontraba. Las personas que iban transitando tal vez en su vehículo, pues muy probablemente no fue perceptible, a no ser que estuvieran, por ejemplo, tal vez en algún alto, ¿no?, detenidos. Probablemente así sí se pudo percibir, pero si no, pues difícilmente. Vámonos a Comitán con mi compañera Adaibet Morales. Adaibet, muy buenos días. ¿Cómo les fue por allá?
8: Hola, Lalo, muy buenos días. Ya tenemos el reporte de Protección Civil Municipal de Comitán, donde en este momento se encuentra ya realizando recorrido. Están atendiendo algunos pánicos. Los habitantes evacuaron algunos inmuebles. Hasta el momento no se han reportado ningunos daños. Este sismo lo sentimos a las 8:45 de la mañana. Exactamente, también se sintió en este municipio de Comitán. Estaremos atentos de alguna información que esté dando Protección Civil Municipal.
2: Pues estaremos atentos porque claramente fue perceptible y de una duración pues bastante extensa, Daivet.
8: Así es, duró aquí en Comitán, no es una zona sismológica, sin embargo, se sintió ya en las redes sociales, ya se está viendo que los habitantes de Comitán están expresando que por primera vez sintieron el temblor, están asustados, hay alarma en los habitantes de Comitán, no es normal que tiemble en Comitán.
2: Pues estaremos atentos. A David, muchas gracias, atentos, pendientes y un abrazo a Comitán. Gracias, ahí está entonces con mi compañera David Morales, que también nos reportaba precisamente pues que sí se percibió allá en Comitán hasta este momento. Podría decirse que en todo el estado de Chiapas fue perceptible este sismo y que, bueno, estaremos justamente dándole seguimiento en este momento. Estamos con la información en curso, transmitiéndole a usted lo más relevante de lo que ha acontecido precisamente en este momento, en donde en diversas dependencias gubernamentales también se llevó a cabo pues el desalojo de todo lo que aconteció. Vamos a revisar también en instantes imágenes que nos hacen llegar de otros puntos de la ciudad que fueron desalojados. En las calles de Tuxtla Gutiérrez vemos, por ejemplo, pues que hasta vehículos, ¿no?, se detuvieron. Justamente estamos viendo tomas del centro donde se encuentra mi compañero Moisés Jurado, a la altura de la Avenida Central, entre Tercera y Cuarta Poniente, en donde vemos que tanto de sucursales bancarias, tanto de comercios aledaños y demás, pues prácticamente la ciudadanía, pues sí, claramente, pues desalojó sus centros de trabajo en este sentido. Vemos que también vehículos que sí lo percibieron, imagínense la magnitud, que sí se percibió hasta en los vehículos que iban transitando, pues también decidieron mejor detenerse, ¿no? Ahí aparcar a un costado y, bueno, esperar también ahí lo que acontezca. Hay que recordar que, bueno, ya nos decía también el secretario de Protección Civil de Tuxtla Gutiérrez, Eder Mancilla, que siempre la recomendación es que tras un sismo con una magnitud como esta que se acaba de tener, bueno, es conveniente esperarse por lo menos 15 minutos antes de volver a ingresar por ahí al centro donde usted se encontrara, llámese oficina, llámese su hogar. Es importante esperar. Les recuerdo que hasta este momento la magnitud es de 7.4, ya la magnitud rectificada por el Sismológico Nacional. En su momento preliminarmente se manejó de 6.8, en este momento ya es de 7.4, le reitero, con epicentro en Ciudad Hidalgo, 135 kilómetros al sureste de Ciudad Hidalgo. Tenemos imágenes que nos hace llegar también, pues, parte del equipo que tenemos de reporteros justamente transitando en las diversas calles de la capital chiapaneca, y también para la propia ciudadanía que, pues, nos hace llegar también imágenes. Les recuerdo que estamos aquí atentos para cualquier comentario, cualquier pues noticia que también quiera compartirnos en torno a ello. Vamos a tener también imágenes en instantes de la Torre Chiapas, donde pues también se registraron pues crisis nerviosas, lo que nos reportan. Ahí están las tomas que tenemos de la Torre Chiapas en este momento. Nos reportan a dos personas con crisis nerviosa allá en este pues desalojo que también se dio de última hora en la Torre Chiapas. Hay que recordar que son 20 pisos los que tiene la Torre Chiapas. Es más complejo, mucho más tardado justamente el poder pues evacuar, ¿no?, un espacio como la Torre Chiapas. Le compartimos también ahorita imágenes, por ejemplo, de la antena radial que tenemos aquí en la torre digital de Diario de Chiapas, en donde pues claramente se ve que pues se sacude, pues es una antena pues bastante extensa, muy alta, con el cableado alrededor que mantiene justamente pues en su lugar esta antena, y que pues se empezó a mover también bastante, bastante claro, ¿no? Ahí están las imágenes también de hace unos momentos en lo que fue pues este sismo. Le reitero, 8:48 a.m, fuerte sismo, vaya, el que se registró, le reitero, de 7.4. Seguimos justamente con esta información en curso, los detalles que van saliendo. Esperamos también mayor detalle ahora por parte de la Secretaría de Protección Civil Estatal, que en momentos como estos es en los que tendrían ya que estar justamente dando pues detalles, ¿no? Hasta este momento, le decía, 7.4 es el sismo registrado en pues las 8:48 a.m. en Ciudad Hidalgo. En Ciudad de México no se percibió, pero aquí en el estado de Chiapas, pues prácticamente pues en toda la geografía chiapaneca. Le reitero, las recomendaciones dadas directamente por las autoridades de Protección Civil es justamente pues no volver a ingresar hasta dentro de por lo menos 15 minutos a su centro de trabajo, a su hogar. Es importante también no caer en pánico. Recuerde que pues este tipo de sismos ocurren, y que en Chiapas, Oaxaca y Guerrero prácticamente es donde se divide la sismicidad de todo el país. A veces estará Guerrero arriba, a veces estará Oaxaca, a veces estará Chiapas, pero bueno, en este momento pues nos tocó este a nosotros. Le reitero, 8:48 a.m, con magnitud 7.4. Hay que estar atentos de las réplicas. Recuerde que es importante que también usted se informe a través de canales pues oficiales, formales. En este caso, nosotros aquí en Diario Media Group le estaremos informando pues en nuestros siguientes espacios informativos, tanto en las plataformas multimedia como en la radio del diario. Le reitero, estamos en una transmisión totalmente especial de última hora que salió justamente a punto de despedir a M Diario. Le agradezco a usted que nos escucha a través de la radio del diario que nos sigue a través de las plataformas digitales de Diario Media Group, y aquí seguiremos por supuesto atentos informándole. Y bueno, pues prácticamente ahí está lo que hasta este momento se sabe, siendo las 9:17 a.m. Vamos a despedir ya pues esta transmisión especial de última hora en torno a lo que fue por este sismo. Yo le agradezco por seguir con nosotros, le agradezco por su preferencia, y bueno, estaremos atentos también a través de las redes sociales oficiales de Diario de Chiapas, para que por ahí también usted tenga la información de lo oficial, de lo relevante, de lo que vaya aconteciendo tras este sismo registrado, le reitero, pues a las 8:48 a.m. con magnitud 7.4. A nombre de todo el gran equipo de Diario Media Group, le doy las gracias por su preferencia. Nos vamos, siga con su programación normal. Soy Eduardo Cepeda, muy buenos días.
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11: La reciente filtración de conversaciones telefónicas atribuidas a la gobernadora de Baja California, María del Pilar, va más allá de ser un asunto privado. Es un escándalo que plantea serias repercusiones para el gobierno de la presidenta Claudia Sheinbaum. En primer lugar, pone a prueba la capacidad del gobierno federal para hacer cumplir la ley y frenar la discrecionalidad de los mandatarios estatales. Aunque la presidenta y la secretaria de Seguridad han minimizado los costos de compartir información del narcotráfico en las mesas de seguridad, no se puede negar la gravedad de que una figura política negocie agendas con autoridades extranjeras saltándose la vía institucional. En segundo lugar, es evidente la fractura interna que esto ha generado en Morena, puesto que los señalamientos de la gobernadora del Pilar contra su antecesor Jaime Bonilla, al que acusa de haberle tendido una trampa, ha desatado una guerra política encarnizada. Y esta confrontación local está afectando la gobernabilidad en un estado fronterizo clave y le resta credibilidad a la Cuarta Transformación. El desafío para el gobierno de Morena es mayúsculo. O protege a una gobernadora de su partido o actúa con firmeza para evitar que el manejo faccioso del poder se vuelva una constante. Ya veremos. Mientras tanto, el discurso de la 4T de que sería diferente ha quedado de nuevo en los límites de la hipocresía. Prometió hacer política de manera distinta, pero hace negocios en lo oscurito, sin importarle arriesgar la seguridad nacional y la soberanía de México.
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1: Estamos de regreso en el programa La Caravana de la Salud Garrido. Por ahí disculpen la tardanza, pero si no fue el temblorcito, fue la réplica la que nos hizo salir aquí del set. Pues ya estamos listos aquí con el doctor Ángel García para estar contestando todo tipo de preguntas. Doctor, buenos días, ¿cómo estamos?
2: Muy buenos días, mi amigo Cooper, aquí andamos muy bien, a pesar del temblorcito, pero ya aquí andamos otra vez.
1: Ok, pues bueno, para las personas que sepan por ahí, ya pues va a ser algo breve esta interacción que vamos a tener unos minutitos, ya que viene con nosotros la doctora Estela Salas a partir de las 9:30 de la mañana. Y a partir de las 9:45 se encontrará con nosotros quien es el doctor, pues ahí el Benjamín Olmos de Laboratorio Socotson. Recuerden que cualquier duda que tengan, estamos completamente a sus órdenes, estamos completamente pendientes. Me han estado preguntando mucho acerca de los minerales que he estado mencionando, y déjenme recordarles que estos minerales son de la marca Pronacen. 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Y para las personas que tienen muchas dudas acerca de este producto, recuerden que sí lo pueden usar, aunque ¿sabes qué? Muchas veces me preguntan, doctor, ¿puedo usar, puedo estar tomando, escuché los beneficios del omega 369, los puedo tomar así de la nada, los puedo tomar así, digamos, sin necesitar estar enfermo, porque soy una persona que le gusta prevenir y que le gusta sentirse bien? ¿Qué puede pasar si tomo un omega 369 de la nada, doctor?
2: De hecho, pues no hay ningún problema, porque nada más regularía los niveles de grasas que son los buenos, y pues lógicamente disminuiría los malos. De ahí en general no hay nada de malo. Al igual que los minerales son muy importantes en nuestro cuerpo. ¿Por qué? Porque los minerales son para que nuestro cuerpo funcione correctamente, y son llamados minerales esenciales. ¿Por qué? Porque nuestro organismo como tal no lo puede producir, por eso es que nosotros los debemos de obtener de una forma externa, ¿no? En los alimentos, o en este caso, pues como suplementación, ¿no?
1: Pues bueno, pues ahí está la respuesta. 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Estamos completamente a sus órdenes. Ya se encuentra con nosotros quien es la doctora Estela Salas, pero vamos a ir a una pequeña pausa y regresamos con más preguntas de la Caravana de la Salud.

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7: Estamos de regreso en el programa La Caravana de la Salud. Ya se encuentra con nosotros quien es la doctora Estela Salas. Doctora, buenos días, ¿cómo estamos?
8: Buen día, muy bien, muchas gracias.
7: Qué bueno, doctora, me da mucho gusto tenerla por aquí. También para saberle, para comentarle a todas las personas que nos escuchan, la doctora Estela Salas es una doctora especialista en laboratorios Pronamed. Una doctora especialista en laboratorios Pronamed que realmente tiene mucha experiencia tratando ya con varios pacientes. Doctora, tenemos muchas preguntas aquí en espera de usted y queremos ver, si nos puede apoyar por ahí contestándolas. Pregunta número uno es, doctora, algo para una persona que consumía drogas, que ya dejó de consumirlas, pero que lamentablemente acudió al alcoholismo y pues quiere algo también para disminuir lo que es el alcoholismo y pues ponerse a desintoxicar su hígado y quiere evitar todo este tipo de problemas que le pueden venir. Es una persona, es un varón de 44 años.
8: Bueno, para desintoxicar su hígado tenemos la Epafor solución, que estaría tomando 10 ml por la mañana y 10 ml por la noche. Y además le estaríamos dando Atoxil comprimido, que es un regenerador de la célula hepática también, es un colagoga hepatoprotector, eso le va a ayudar mucho, e incluimos el Emidalgotas, que este es para evitar esas ansiedades del alcoholismo y para combatir el deseo de tomar alcohol.
7: Okay.
8: Este Midan se lo estaríamos dando 50 gotas, no sé cuánto pesa la persona, pero es una gota por cada kilogramo de peso. Y si no, si pesa menos de 50 kilos o 50 kilos, estaríamos dando 50 gotas tres veces al día. El Atoxil se le estaríamos indicando dos comprimidos después de cada alimento. Y el Epafor se lo estaríamos dando en ayunas, después de ingerir agua y luego por la noche también antes de acostarse, para bajar ese calor de hígado que le da deseos de ingerir alcohol o cualquier otra droga.
7: Perfecto, doctora. Pues bueno, por aquí me está poniendo que tiene... Okay. Bueno, ¿cuál fue el que le dijo para el hígado? Me está preguntando, doctora.
8: Epafor solución. 10 ml por la mañana y 10 ml por la noche. El Atoxil comprimido, que es un regenerador de la célula hepática también. Ese es dos comprimidos después de cada alimento. Y el Emidal gotas, que es para evitar los excesos de alcohol o para evitar las ganas también de, para combatir el alcoholismo. Este se lo estaríamos dando una gota por cada kilogramo de peso, tres veces al día.
7: Perfecto, doctora. También me están preguntando por ahí para una persona que fumaba mucho y que ya dejó de fumar, pero tiene esta famosa tos de fumador, si tenemos algo para ella.
8: Enfisil comprimidos, le ayuda a limpiar sus pulmones. Estaría tomando un comprimido tres veces al día y además estaríamos mandándole Eubión gotas. Le ayuda para limpiar todas las vías respiratorias. El Eubión gotas se diluye en agua porque es un poquito fuerte, es un antibiótico natural, y le estaríamos dando 50 gotas tres veces al día. Y eso sería por el momento todo que le estaríamos dando para empezar a limpiar sus pulmones.
7: Perfecto, doctora. También tenemos aquí otra pregunta. Dice, para una persona que le están saliendo muchas manchas negras en los brazos, ¿qué le podemos dar?
8: Epafor solución. Le va a limpiar todo lo que son toxicidad en el organismo. Le va a ayudar a limpiar su hígado si tiene hígado graso. Y a proteger su hígado, a eliminar todas esas toxinas que tiene en el cuerpo y usar bloqueador para esas manchas que tiene en los brazos. No sé de qué color sean las manchas, si sean oscuras o blancas, y si quiere potencializar más para ayudar a quitar esas manchas, tenemos Karan desmanchadora, que es una crema que se la puede aplicar en los brazos antes del bloqueador.
7: Perfecto. Para una persona que tiene un exceso de gastritis, ¿qué le podemos dar?
8: Arcil BS, que es un alcalinizante del organismo. Arcil BS, dos comprimidos después de cada alimento. Y Gastrisan y Gastrilec para erradicar esa acidez que tiene. Un comprimido de cada frasco, un comprimido de Gastrisan, un comprimido de Gastrilec antes de los alimentos, tres veces al día, y el Arcil BS después de los alimentos. En cuanto vaya viendo mejoría, le bajará el Arcil BS a un comprimido, que yo pienso que en tres días ya vio el resultado de Arcil BS combinado con Gastrisan y Gastrilec para ese problema que tiene ahí arraigado.
7: Okay, doctora. También por aquí me están preguntando para una persona que lleva ronca mucho tiempo, que habla con una voz muy ronca, o sea, que dice que ella no hablaba así, es una mujer, tiene ya como 48 años, como que no, como que es un familiar, ¿sí? Y me comenta que esta persona habla ya con una voz muy ronca y cada vez se le va acabando más la voz.
8: Debe tener una laringitis aguda. Ahí estaremos dándole un producto para hacer gárgaras, que sería el Éptico Solución para gargarismos. Y si al hacer el gargarismo toma algún poquito de la solución, no tiene ningún problema de ingerirla. Y estaríamos dando también Éptico Gotas 3 veces al día, una gota por cada peso, y hacer los gargarismos de Éptico Solución, y por la noche hacer un gargarismo de Alitox gotas, para que antes de dormir elimine virus y bacterias que tenga en la boca, en la garganta, y esto le ayude a ir aclarando esa voz.
7: Perfecto, perfecto. Pues bueno, por aquí otra de las preguntas que tenemos, se le hicieron al doctor Ángel García, y dice: para una persona que tiene una infección en la piel, que le salen llaguitas, que se las explota y le salen le sale agüita.
8: Virajín spray. El Virajín spray es tópico y eso se lo pueden estar aplicando, y además tomar Virajín Prevengotas. El Virajín Prevengotas lo va a tomar 3 veces al día, 50 gotas 3 veces al día.
7: Perfecto. Por aquí me acaban de decir si tenemos algo que puede favorecer a una persona que tuvo una fractura, es una persona ya grande y que pues obviamente sabe que a estas edades pues es mucho más es mucho más difícil que una fractura pegue, le digamos así. Entonces, ¿qué decir? Si hay algo que le podamos dar.
8: Sí, tenemos Aflacin con Arcan, que es un desinflamatorio, y tomar un comprimido de cada frasco 3 veces al día, y para que pegue más ese hueso y no vaya a quedar alguna situación ahí que se vuelva a fracturar, tenemos el verde vida polvo, que le ayuda a sellar hueso por la cantidad de colágeno que tiene el producto, vitamina C, vitamina E, espirulina. Esto le va a ayudar muchísimo para ese problema de hueso. Y el verde vida polvo lo estaría tomando 2 cucharadas 3 veces al día, diluida en agua o licuado con alguna fruta.
7: Ok, perfecto, doctora. Bueno, pues por aquí tenemos más preguntas. Me están preguntando sobre una persona que lo que quiere es bajar de peso, que si hay algún tratamiento.
8: Sí, tenemos un tratamiento Flexil Polvo. El Flexil Polvo es un saciante, es un quemador de grasa. Este le ayuda para bajar de peso, acompañado de Flexil Comprimidos. El Flexil Comprimido lo estará tomando después de los alimentos, y el Flexil Polvo antes de los alimentos. Media hora antes de los alimentos, el Flexil Polvo, y media hora después de los alimentos, el Flexil Comprimido. Y estaría eliminando de su plan alimenticio todo lo que son azúcar, harina y todas las frutas que son muy dulces, ejemplo mango. Entonces le estaríamos dejando que sus licuados con Flexil serían con fresas, solo 6 fresas, y esto le va a empezar a ayudar a quemar grasa.
7: Perfecto, doctora. Como última pregunta, ¿algo para sinusitis?
8: Tenemos el S4, que es directamente aplicado en las fosas nasales, y dar un pequeño masaje en todas las fosas, en todo el área donde está en el rostro, en la parte de la frente, con este S4 aplicar una sola gotita en cada fosa nasal, y con el dedo meñique tratar de alcanzar lo más que se pueda introduciendo la gotita de S4, y estaríamos dando también Eubión gotas para empezar a descongestionar esas vías respiratorias y evitar esa acumulación de moco, que es lo que se forma en las fosas nasales y es de donde viene la sinusitis.
7: Perfecto, doctora. Pues bueno, hemos llegado a la final de esta tercera parte de la Caravana de la Salud. Muchísimas gracias, como siempre, doctora, por estar completamente al pendiente de nosotros. Y pues vamos a tener una pequeña pausa y regresamos con más información con el doctor Benjamín Olmos de Laboratorios Ocon.
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11: Las 9 con 45 minutos.
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15: Pelea por la bota de oro. Lionel Messi llega al partido decisivo liderando la tabla de máximos contribuyentes de gol del torneo. Tras la eliminación de Francia en semifinales, se especula fuertemente el cierre de ciclo de 14 años de Didier Deschamps y el posible arribo de Zinedine Zidane. Show de cierre de gala. La FIFA anunció de manera oficial que el cantante Post Malone será el artista principal que encabezará la ceremonia de clausura antes de la gran final. El Estadio Azteca consolidó su mística al ser el primer recinto de la historia en dar el puntapié inicial a 3 copas del mundo distintas. El Estadio Nueva York, Nueva Jersey, para el torneo tuvo que retirar más de 1.700 asientos de sus esquinas para ensanchar el terreno y cumplir con el estándar FIFA para la gran final. El afiche oficial de la sede finalista fue diseñado por el artista Rich Chu, uniendo la herencia multicultural y el espíritu callejero del fútbol en el área metropolitana de Nueva York y Nueva Jersey. La FIFA desata polémica al autorizar un medio tiempo extendido que viola el reglamento y arriesga la concentración y el físico de los futbolistas en la gran final del próximo domingo.
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16: Continuamos en la caravana de la salud. Le damos la bienvenida al doctor Benjamín Olmos. Doctor, buenos días.
17: Vivir en gratitud cambia la vida. A veces pensamos que debemos agradecer por lo que ya tenemos, y eso es muy bueno, pero a veces tenemos que agradecer hasta por lo que todavía no tenemos, pero que ya le hemos pedido a Dios. Eso es gratitud y fe. Cuando tú tienes gratitud, en realidad te cambia la vida y estás viviendo en otro plano. La salud puede llegar a tu vida en cualquier momento porque tú estás agradeciéndole a Dios, al universo y al cuerpo por todo lo que está funcionando. Por favor, les voy a pedir que hagan un pequeño ejercicio sencillo, pero que ha cambiado la vida de miles de personas. Pon la mano al lado de tu corazón y dile a tu corazón: gracias por estar conmigo. Te agradezco porque mientras duermo, tú me estás cuidando, estás funcionando, estás trabajando. Quiero darles ahora algo que Dios nos ha confiado. Se llama flavorantle, jugo rojo flavorantle. Cuando tú te lo tomas, va a proteger el corazón. Y lo digo porque la principal causa de muerte en nuestro país son los males cardiovasculares. Esto tiene que ver mucho con los señores, con los jóvenes, con la clase, digamos, de varones, que en cualquier momento, sin dolor alguno, pueden morir prematuramente. La principal causa de muerte son los males cardiovasculares. Y quienes mueren más prematuramente son los hombres, no tanto las mujeres. Es cierto, la segunda causa de muerte es la diabetes, pero los males cardiovasculares son conocidos como asesinos silenciosos. Si tú le preguntaras a una persona qué sintió antes de morir, tal vez no te podía preguntar, pero si regresara, él te diría: no tenía yo ningún dolor, estaba yo fuerte. Esto le ha pasado a muchas personas. Un paciente precisamente llevaba a su esposa. No era el paciente él, su esposa era la paciente. ¿Cómo se siente usted? ¿Estoy bien? Ella es la que se siente mal, pero creo que las mujeres son las que más te cuidan. Y te voy a decir qué pasó. Cuando cumplió 15 años tu hija, en la emoción, en la felicidad, murió. ¿Qué es lo que está sucediendo con los hombres? Los males cardiovasculares nos amenazan a todos los días después de la juventud. La mujer no tanto, porque tiene un descanso, digamos, mensual, por sus periodos menstruales. Después de la menopausia, la mujer también ya tiene el mismo riesgo. Pero el hombre toda la vida. Les voy a recomendar tomar jugo rojo flavorante después de agradecerle a su corazón, después de decidir cuidarte, después de tomar la decisión de empezar a cuidar tu piel, tu cerebro, tus ojos, tu corazón, tus riñones. Ahora vas a tomar la decisión más importante, porque Flavorantle no es para el que se siente mal, es para el que se ama. Flavorantle, por ejemplo, le decía yo a un varón, disfunción hasta de hombría, puede estar denotando, sorpréndate, daño al corazón, diabetes, colesterol, hipertensión, triglicéridos, estrés oxidativo. Flavorantle, dentro de tu cuerpo, varón, barre los radicales libres, liberándote completamente de ese flujo de sangre cansada y poniendo dentro de ti un de aquí en adelante de bendición, de salud, de bienestar, protegiendo tu sangre, manejándola menos densa. ¿Sabías que el estrés ocasiona que la sangre esté pesada, esté cansada? ¿Sabías que la glucosa en la sangre no es dulce en la sangre, es ácido en la sangre tan quemante? Que si tú tienes diabetes, a veces dice una persona, pero es que yo no tengo diabetes. Pero sabes que cuando te espantas, cuando te haces corajes, gustos, disgustos, cuando estás durmiendo y sueñas pesadillas y te levantas con una palpitación enorme, si yo te pudiera tomar tu glucosa y tu presión arterial, tu corazón está acelerado, tu presión arterial alta y tu glucosa elevada. No eres diabética o no eres diabético, pero por el susto, el disgusto, la sorpresa, por estar durmiendo y soñando esa pesadilla, en ese momento la diabetes está detonada. Te recomiendo tomar de aquí en adelante comprometidamente, aunque no sientas síntomas, tomar jugo rojo flavorante, bendito jugo. La esperanza del diabético, la esperanza del hipertenso, es la esperanza de vida para todos los jóvenes que hacen deporte, que tienen el corazón a veces acelerado, palpitaciones, que normalmente están tomando las bebidas energetizantes. Tú necesitas tomar flavorante. Digamos que no es por vanidad, pero se te va a dejar de caer el pelo, varón y mujer. Vas a lucir una piel más joven, porque los radicales libres que te envejecen, que te dañan, que te inflaman, los vamos a barrer. Es como meter a un Superman dentro de tu cuerpo. Va a quitar todos los enemigos que se llaman radicales libres. ¿Dónde encontrarlo? Cuando tú le agradeces a Dios, las cosas te suceden. 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Jugo rojo flavorante, bendito jugo, protege y beneficia además la sangre, los ojos, el corazón, donde circula la sangre. El diabético que lo toma recibe un calor de vida en sus extremidades inferiores, que le puede salvar la vida, pero le puede evitar que haya una amputación. Sabes que la sangre es un, digamos, un órgano vivo que circula. Tus órganos están vivos y están agradeciéndote también. Bendícelos. Comprométete con tu salud. Empieza comprometidamente a tomar tu jugo rojo flavorante y no los dejes de tomar. Mañana estamos con ustedes con otro mensaje de bendición y de salud. Se despide su amigo Dr. Benjamín Olmos, gracias.
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2: La reciente filtración de conversaciones telefónicas atribuidas a la gobernadora de Baja California, María del Pilar, va más allá de ser un asunto privado. Es un escándalo que plantea serias repercusiones para el gobierno de la presidenta Claudia Sheinbaum. En primer lugar, pone a prueba la capacidad del gobierno federal para hacer cumplir la ley y frenar la discrecionalidad de los mandatarios estatales. Aunque la presidenta y la secretaria de seguridad han minimizado los costos de compartir información del narcotráfico en las mesas de seguridad, no se puede negar la gravedad de que una figura política negocie agendas con autoridades extranjeras saltándose la vía institucional. En segundo lugar, es evidente la fractura interna que esto ha generado en Morena, puesto que los señalamientos de la gobernadora del Pilar contra su antecesor Jaime Bonilla, al que acusa de haberle tendido una trampa, ha desatado una guerra política encarnizada. Y esta confrontación local está afectando la gobernabilidad en un estado fronterizo clave y le resta credibilidad a la Cuarta Transformación. El desafío para el gobierno de Morena es mayúsculo. O protege a una gobernadora de su partido o actúa con firmeza para evitar que el manejo faccioso del poder se vuelva una constante. Ya veremos. Mientras tanto, el discurso de la 4T de que sería diferente ha quedado de nuevo en los límites de la hipocresía. Prometió hacer política de manera distinta, pero hace negocios en lo oscurito, sin importarle arriesgar la seguridad nacional y la soberanía de México.
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1: 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Berriozábal es una ciudad mexicana perteneciente al estado de Chiapas y que forma parte de la zona metropolitana de Tuxtla Gutiérrez. Se encuentra a 17 kilómetros de Tuxtla, capital del estado de Chiapas, siendo la 12ª ciudad por población del estado. Sus actividades principales son la ganadería, la silvicultura y la siembra de maíz y sorgo. Actualmente tiene como principal actividad el turismo y comercio dominical. Además, su actividad especial desde hace muchos años era la fabricación de hamacas, ya que antes era zona de producción de ixtle y henequén. Existen muchos artesanos que se dedican en cuerpo y alma a la creación de estas artesanías, que sin duda alguna destacan por su calidad, pues permiten a los mismos explotar su creatividad en combinación de colores y extensiones que hacen cada una de las hamacas de colores un ejemplar único. Las hamacas de Berriozábal son de insuperable calidad. Gracias a años y años de perfeccionamiento, las hay de todos los tipos, formas y colores. 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
1: Hola, ¿qué tal? ¿Cómo están? Muy buenos días. Ya es en punto de la mañana y tembló en Chiapas con fuerza 7.4 en la escala de Richter en el sureste mexicano. Esto fue en la ciudad de allá de Hidalgo. El centro de alerta de tsunami emite el siguiente reporte. Óiganlo muy bien, hay que tener mucha precaución. Hay un reporte de tsunami que se emite en este momento. Se estima variaciones anormales del nivel del mar de hasta 105 centímetros sobre el nivel de la manera en la región cercana del sismo. Muy buenos días a todos, gracias por estar con nosotros este 17 de julio de la era 2017. Como les decía, pues tembló, y si usted tiene algún reporte especial o pasó algo en su municipio, nos los puede hacer saber a los siguientes teléfonos. Vámonos allá con la estación hermana 97.7 F, la radio de todos, al 961-612-2860, y hasta la bella Tapachula a la 96.3 FM, 962-311-2796, y vámonos hasta la bella Palenque a la 103.7 FM, 916-282-1117. Usted nos puede mandar videos inmediatamente de lo que haya pasado allá para pues ayudar al gobierno del estado, porque están valorando qué es lo que pasó en cada municipio. La ayuda de ustedes, de todos los chiapanecos, es de suma importancia. Y les decía hace un momento que las recomendaciones son importantes. Hay que mantenerse alejado de las playas de manera inmediata hasta que las autoridades federales y estatales pues cancelen formalmente la alerta. Evitar navegar o acercarse a las zonas portuarias, ya que se prevén corrientes fuertes en las entradas de las de los puertos. Mantiene la calma, hay que mantener la calma, le recuerdo que es importante. Y vámonos inmediatamente, vámonos, tenemos en la línea a nuestro compañero Rafa Lechuga desde Tapachula. Rafa, ¿qué está pasando en Tapachula, Chiapas?
2: Hola, ¿qué tal, Felipe? Qué gusto saludarlos desde la costa de Chiapas. Efectivamente, le comento que fuerte sismo se registró, sí, en la región del Soconusco, colocación crisis nerviosa en habitantes de la frontera sur de México, y debido a la magnitud de este temblor, automovilistas tuvieron que descender de sus unidades para ponerse en las vialidades y resguardarse, así como salir de sus oficinas o de sus viviendas. Es importante destacar que a la par de este sismo en Tapachula, se reportó también a una persona extranjera que se lanzó desde el tercer piso de un edificio en la colonia Teófilo Acebo, justo cuando se registraba el temblor. Elementos de Protección Civil llegaron al lugar de los hechos para atender lo sucedido y trasladarla al Hospital General de Tapachula. Hay que destacar que el estado de salud de la persona extranjera se mantiene hasta el momento como reservado. En este mismo contexto también les informo que el temblor también fue perceptible en gran parte de la frontera de México con Guatemala, donde incluso en los departamentos de San Marco y Quetzaltenango, Guatemala, fue reportado el deslizamiento de un cerro. En el caso de Tapachula, las autoridades todavía continúan con el recorrido de la zona para verificar afectaciones tanto de los diferentes inmuebles, tanto de oficinas de gobierno como empresariales. Hasta el momento no se reportan daños mayores, sin embargo se continúa con la verificación de los inmuebles ante cualquier tipo de eventualidad, debido a que las réplicas continúan registrándose aquí en la región del Soconusco. Así el panorama luego del sismo en la costa de Chiapas. Ese es el reporte que les tenemos desde la región del Soconusco.
1: Rafa Lechuga, coméntanos qué en este momento, cuál es la situación que guarda Tapachula.
2: Luego del temblor, varias personas pues buscaron la manera de resguardarse en alguna zona segura, sí. Y pues ahorita ya se regresa a la normalidad. Durante el tiempo que se estuvo registrando los sismos, pues quedó de ser crisis nerviosa eso. Claro. Ya tenía ratos que no se registraba un temblor tan fuerte como de esta magnitud como lo que se registró el día de hoy aquí en la región.
1: Rafa Lechuga, ¿hay réplicas en la zona de ahí del Soconusco?
2: Sí, se han replicado réplicas constantes. Por eso los habitantes pues todavía se mantienen como que al margen o con el hermetismo de lo que pudiera generarse. Recordemos que fueron sismos simultáneos los que se presentaron desde las 8:48 de la mañana hasta las 9:20 de la mañana. Entonces esto ha generado que los habitantes pues apenas estén pues recuperando de la crisis nerviosa.
1: Así es, Rafa, gracias, Rafa, como siempre es un gusto saludarte, Rafa Lechuga, vamos a estar en contacto, cualquier cosa, entramos inmediatamente contigo hasta la bella Tapachula. Vámonos con Moisés Curado. Moisés Curado, ¿dónde te encuentras en esta mañana de temblor aquí en esta bella capital? Muy buenos días.
0: Qué gusto saludarte, mi estimado Felipe Lamilla, a ti y a todo el auditorio de Denuncia Pública. Ya en esa jornada de viernes nos encontramos justo sobre las inmediaciones del Parque Jardín de la Marimba, muy cerca también de las oficinas de la Secretaría de Protección Civil Municipal, donde continúa ahí el cierre vial sobre la Avenida Central en este despliegue de evacuación, sobre todo por las mismas réplicas, así como le acaba de comentar nuestro compañero. Y es que el primero de ellos, bueno, se registró desde muy temprano a las 8:48, con este magnitud de 6.8, registrado pues, a 95 kilómetros de ahí del suroeste de la zona de Chiapas. Y bueno, comentarte que, pues bueno, afortunadamente no han habido afectaciones considerables aquí en la capital chiapaneca, tanto en la parte norte, oriente, poniente y sur de Tuxtla Gutiérrez. Se mantiene un constante monitoreo por parte de Protección Civil, inclusive con esa misma dependencia, Protección Civil Municipal, intentamos platicar con alguno de los elementos, pero bueno, no nos pudieron conceder una entrevista principalmente para tener algún preámbulo para la ciudadanía en el sentido de qué puede hacer después de este tipo de sismo, obviamente mantener la calma y demás. Comentarles que también hubo una réplica de 7.4 ahí en Ciudad Hidalgo minutos después, y por ello también se mantiene pues este monitoreo y todavía el cierre vial sobre la Avenida Central a la altura de la cuarta y quinta poniente. Van 15 réplicas, es lo que refieren pues también ahí sismológico, así que hay que estar muy al pendiente de los diferentes medios de comunicación y sobre todo también de las dependencias que emiten pues estos pues estas alertas, estos monitoreos. Comentarte también que muchas personas aquí, al menos en lo que estuvimos platicando en el Parque de la Marimba, se sorprendieron que en esta ocasión ni siquiera sonó la alarma sísmica en los teléfonos, ya que pues con anterioridad en algunos sismos menores de menor magnitud pues ha sonado pues ahora sí muy escandaloso esta alarma. Sin embargo, el día de hoy pues bueno, fue completamente nulo este sistema, por lo que también muchas personas se han preguntando, bueno, ¿qué pasó con ahora con el sistema de alerta a través de los celulares? Pero bueno, así la situación. Comentarte que también se activó el protocolo en diferentes puntos de la capital, entre ellos también las principales plazas comerciales. Recordemos que apenas ayer fue quincena y hoy muchas personas estaban ya cobrando su salario y bueno, tuvieron que ser evacuadas, aunque hace apenas unos minutos también ya se reaperturó pues de manera paulatina el acceso a estos centros comerciales. Vamos a estar monitoreando y llevándote a cabo pues toda la información de lo que acontece en esta jornada pues de sismos aquí, al menos en el estado de Chiapas. Y comentarte, mi estimado Felipe, que eso sí, hay que estar también muy atento de todas las publicaciones que realice Protección Civil y también ante para la zona costa también, ¿no? Ante el probable tsunami y demás, pues hay que estar monitoreando los diferentes medios de comunicación. Así que, pues bueno, ese es el reporte preliminar que tenemos en esta mañana aquí en la capital chiapaneca.
1: Y ahí te escucho un poquito. Gracias, Moisés, como siempre un gusto saludarte, pero coméntanos, ¿no hay ningún problema en la zona centro?
0: No hay afectaciones, únicamente se mantiene en cierre vial ahí sobre el edificio Balance, donde se encuentra pues, la dependencia de la Secretaría de Protección Civil de Tuxtla Gutiérrez. Ya en lo que viene siendo, digamos, la catedral, el Palacio Municipal y demás, pues bueno, ya han restablecido, aunque también ahí hay cuadrillas, brigadas de Protección Civil. Y bueno, comentarte que al menos también en la zona oriente, que también están en la Torre Chiapas, en esa zona también, pues bueno, fueron evacuados. Continúa también ahí el protocolo, están valorando, sobre todo por las réplicas que se han registrado pues aquí a lo largo de pues de esa jornada aquí en
1: gracias. En el estado de Chiapas. Gracias, Moisés, como siempre un gusto saludarte, cualquier cosa entramos inmediatamente para

0: seguir informando a todos los mexicanos y a todos los chiapanecos. Y en ese momento vamos a escuchar lo que dijo el gobernador, porque le tocó el temblor en un evento en esta mañana de viernes.
1: Estamos aquí en Chenaló, temblando, quiero dirigirme.
2: Creo que ha pasado, así es que tranquilos.
1: Dirigirme al pueblo de Chiapas para que nos mantengamos en calma. Estoy aquí en la comunidad de Lisario Domínguez. Estaré al pendiente de que todo transite bien y estar atentos como protección civil y estaremos informando respecto a este temblor.
0: Pues ahí tenemos imágenes de este evento donde estuvo el gobernador. Tengo entendido que está allá en la zona de Los Altos, y de veras qué difícil situación. Esto fue a las 8:48 de la mañana, hora central de aquí de la Ciudad de México y de Chiapas. Tembló muy fuerte, el epicentro fue allá en la zona de Ciudad Hidalgo y fue de 7.4, considerado como terremoto. Esto queda escrito en la historia de Chiapas, de los grandes temblores que han habido, y esto nos recuerda el 85, el 2017 y otros temblores grandes que han habido en este país. En este momento me están diciendo que también se sintió fuerte el temblor allá en Villahermosa, Tabasco. Saludo a mis amigos y mis hermanos de Villahermosa, Tabasco, con calma. Vamos a un corte de cuando son las 10 de la mañana con 12 minutos. Denuncia pública.
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4: Las 10 con 13 minutos.
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6: Manuel Turizo y Martin White. La Guaracha.
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3: Número 9.
6: Andrea Bocelli, David Guetta y Ellae. DNA.
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3: Número 8.
6: Los Ángeles Azules y Belinda. Por ella.
7: Por ella.
3: Número 7.
6: Temper City, Self Aware.
3: Número 6.
6: Danny Ocean, Partidazo.
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3: Número 5.
6: Ava Max, Energy.
3: Número 4.
6: Taylor Swift, I Knew It, I Know You.
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3: Número 3.
6: Ariana Grande, Hate That I Made You Love Me.
10: Hate That I Made You Love Me.
3: Número 2.
6: Shakira y Burna Boy, Die Die.
3: Número 1.
6: Olivia Rodrigo, Stupid Song.
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0: De la República sintió este temblor de 7.4 en la escala de Richter a las 8:48 de la mañana. Y miren, también aquí en la Torre Digital vivimos el temblor. Miren, estamos viendo en este momento imágenes de aquí, de lo que es la Torre Digital del Diario de Chiapas, cómo se mueve nuestra antena, así se

0: 7, percibió el sismo de 7.4 aquí en la torre digital del diario de Chiapas Media Group. Estamos viendo en este momento, vamos a ver, estamos viendo las imágenes donde nuestros compañeros están saliendo, evacuando el edificio como debe de ser, sin correr, sin desesperación, aunque es algo que a mí, yo viví el 85, el terremoto de la Ciudad de México, y ya quedé un poco asustado, que cuando se mueve algo, salgo, pero rápido, ¿no? Entonces, hoy me decían, no vaya usted a correr, don Felipe, cuando esté usted al aire. Pues a mí me da pánico, de veras, si hay algo que le tengo pánico, es a los movimientos de los temblores, porque fue fatal este 1985 que quedó grabado. Yo estaba en Santa María de la Ribera en un hotel, porque yo trabajaba en una empresa, y ahí estaba, ahí vivía en ese hotel, y fue cuando tembló, pero horrible. Pues hoy algunos se despertaron a las 8:48 de la mañana, los despertó el temblor, pero no pasa nada. Esta es la luz de la esperanza para todos aquellos que pues sufrieron este momento tan difícil como es el temblor. Que vaya la luz de la esperanza para todos en este momento, que se calme la faz de la tierra y que estemos bien todos. Que Dios bendiga al mundo, a México, a Chiapas y a Tuxtla Gutiérrez. Vámonos a la portada, inmediatamente a la portada del diario de Chiapas. Y el gobernador del estado, Eduardo Ramírez Aguilar, reafirma compromiso con municipios prioritarios desde San Juan Cancún, como parte de la estrategia de olvido, del olvido a la prosperidad. Impulsó acciones en materia de educación, campo, infraestructura, salud y apoyos sociales. En estos próximos 4 años y medio trabajaremos, dice, para beneficiar al pueblo. La incongruencia política con Rosy Urbina, una bandida, una lacra de la sociedad que saqueó Tapachula. Imagínense, la diputada integra la Comisión de Vigilancia de la ASF, mientras dicha dependencia mantiene observaciones por más de 7 millones de pesos en contra de esta bandida. La UPC de UP Chiapas reconoce esfuerzos de alumnos. Migrantes en Estados Unidos no están solos. Atiende familia de Lorenzo, la presidenta de México, la Secretaría de Relaciones Exteriores y el consulado. Esto y más en lo que es el diario de Chiapas, la verdad impresa por más de 51 años. Gracias a ustedes. Y vámonos inmediatamente con el mensaje del gobernador del estado, Eduardo Ramírez Aguilar.
1: El gobernador Eduardo Ramírez Aguilar visitó San Juan Cancún, uno de los municipios prioritarios de la estrategia del olvido a la prosperidad, donde destacó que esta iniciativa humanista y con sentido social busca contribuir al buen vivir y transformar la realidad de los pueblos históricamente olvidados.
2: Estos 4 años y medio que nos restan, voy a trabajar para que ustedes tengan mejores condiciones de vida. Nosotros queremos servirle bien a Chiapas, bien a San Juan Cancún, y voy a regresar porque tenemos muchas obras pendientes que vamos a entregar.
1: En ese marco inició la construcción del sistema de alcantarillado sanitario en el barrio Tac-Ic, con una inversión de 12.4 millones de pesos. Anunció la modernización de los caminos Occhuc, Plaza Yochip, San Juan Cancún y San Cristóbal, Tenejapa, San Juan Cancún, en lo que se destinarán 38.8 millones de pesos. E inauguró la rehabilitación del camino San Cristóbal, San Juan Cancún, Chilolja, Nixtel, y la ampliación de la red de energía eléctrica del paraje Yacchen, obras con una inversión conjunta superior a 29 millones de pesos. Asimismo, entregó espacios educativos en la primaria Vasco de Quiroga, con inversión de 2.9 millones de pesos. También otorgó recursos para el mantenimiento de escuelas y apoyos a estudiantes. En materia de campo, entregó insumos de café con humanismo, bombas aspersoras, plantas frutales y medicamentos para prevenir el gusano barrenador del ganado. De igual forma, puso en marcha la jornada de la salud y entregó la clave única de establecimiento de salud al Centro de Salud de Chancolom.
0: Vámonos cuando son las 10 de la mañana con 21 minutos, vamos a la bella Huistla y la siguiente información: clausuran negocios en zona de tolerancia en Huistla, Chiapas. Los operativos en los que participan autoridades de los tres niveles de gobierno ha derivado la clausura de negocios de venta de bebidas alcohólicas dentro de la zona de tolerancia de la bella Huistla. Elementos del Ejército Mexicano y la Secretaría de la Defensa Nacional y la Fuerza de Reacción Inmediata PACAL FRIT mantienen recorridos de vigilancia en diversos sectores del municipio, principalmente en zona urbana, con el objetivo de localizar armas, drogas y vehículos de reportes de robo. Como resultado de estas acciones, algunos establecimientos, óiganlo muy bien, han sido clausurados por presentar diversas irregularidades, por lo que permanecerán sujetos a investigación hasta que acrediten la documentación correspondiente para poder reanudar sus actividades. Asimismo, las autoridades informaron que estos operativos continuarán de manera permanente y que las personas sorprendidas realizando actividades ilícitas serán puestas a disposición de las autoridades del estado de Chiapas. Sí, esto no nada más pasa en Huistla, está pasando en todo el estado. Muy bien por todos los elementos de tránsito de la policía estatal y federal, que están haciendo un buen trabajo en beneficio de todos los mexicanos y de todos los chiapanecos. Y vámonos y siguiendo con la información, desde el municipio de Huistla, acostumbrados a los asaltos, óigalo muy bien, en caminos rurales, ejecuciones en plena luz del día, robo de vehículos y un clima de miedo que se agudiza allá por las noches, habitantes de Huistla recibieron este martes la designación de un nuevo mando único policial como respuesta a la tardía, a una ola de inseguridad que el gobierno municipal, que es Rómulo Palomeque, no ha hecho nada durante su gobierno. Ya la gente no quiere a ese Régulo, ojalá y lo saquen, y ahorita anda promocionando a su mujer porque son unos grandes bandidos y caciques de los huistlecos. No se dejen, amigos huistlecos, no dejen que llegue la mujer de este bandido. 6 años ha saqueado a los huistlecos este gordo bandido. Quiere poner a la Teresita, no dudo de su capacidad, de la Teresita, mi respeto para Teresita, pero no es el momento, Teresita. Deja que pase un tiempo, haz tu trabajo y que venga otra persona. Amigos huistleco, el 2027 está a la vuelta de la esquina. Hay que poner a un hombre, a una mujer, pero que sea de Huistla, que responda a lo que es Huistla, no que tienen a un gobernante ahí que ya este es un bandido, es soberbio, es prepotente, es déspota. Él estuvo, cuando estuvo la policía a su mando, habían asaltos, ejecuciones, robos, asaltos. Bueno, dicen que él tiene al jefe de la banda de los asaltantes ahí de Huistla. Es lo que dice el pueblo y es lo que me manda a decir el pueblo. Yo digo lo que el pueblo a mí me manda la denuncia, yo lo digo, yo no le pongo ni le quito. Así me lo dicen, así lo digo. Aquí manda el pueblo. Así que, señores de Huistla, es el momento de poner orden. Y yo felicito a la policía estatal, a los pacales, al ejército, a la marina, de veras, que están poniendo orden en lo que es Chiapas. Chiapas necesita de ustedes. Y yo les pido a los chiapanecos, sean respetuosos con las autoridades, tránsito municipal, los de caminos, el ejército mexicano, la marina.

0: buenos elementos en la Marina y en el Ejército. Para ellos, desde aquí, nuestro reconocimiento. Y que Dios bendiga a la Marina, que bendiga a todos los policías del mundo, de México y de Chiapas. Yo los quiero con el alma y el corazón. Y vámonos, vámonos con la siguiente información. Captan en video a presunto ladrón de tienda en la bella San Cristóbal. Un presunto robo fue captado. Miren, en este momento estamos viendo cuando llega este bandido. Miren cómo se comporta. Fue captado por las cámaras de videovigilancia de una tienda ubicada en la colonia Primero de Enero, al norte de San Cristóbal de las Casas, hecho que quedó registrado en el video y permitió a los encargados detectar esta acción. Miren, ahí está la persona, se mete las manos a la chamarra que lleva, ahí estamos, miren, ahí está esta persona que fue captado en el momento que realizaron este robo. Qué bueno, qué bueno. Y hay que denunciarlo. Yo le agradezco a los amigos de San Cristóbal que me están mandando. Amigos de San Cristóbal, del grupo que están denunciando a la presidenta municipal, manden toda la información para darla a conocer el lunes. 10 de la mañana con 27 minutos. Esto es denuncia pública, no se deje. Regresamos con más información.
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3: Las 10 con 28 minutos.
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0: Desde la mañana con 31 minutos, mire, y en este momento yo los invito a ver y a escuchar el mensaje que acaba de dar el gobernador del estado. Es un mensaje importante para todos los chiapanecos y sobre todo después del temblor. Vamos a escucharlo.
9: He girado instrucciones a todo el gabinete.

0: legal y ampliado para declarar en el servicio público la suspensión de labores y también invito a la iniciativa privada para que hagan lo conducente. Están habiendo réplicas, no tenemos ningún deceso, algunos temas que en unidad administrativa de Tapachula, otro tema en Suchiate sobre infraestructura, pero nada de qué lamentar. Entonces les pido de favor que quienes puedan permanezcan en su casa y con su familia, estaré atento y mantengamos la calma.
1: Pues ahí está el gobernador del estado, como siempre, poniendo orden y apoyando a todos los chiapanecos. Oigan, yo hago un llamado a toda la iniciativa privada, a todos los empresarios de Chiapas, denle el día a todos los que laboran, a los trabajadores ahí de la empresa. ¿Sabe qué? Hay réplicas, han habido más de 40 réplicas ahorita en este momento. Imagínense, son las 10:32 de la mañana, no vale la pena ni todo exponer a los trabajadores. Hay edificios viejos, casas viejas, donde pues están trabajando, y el gobernador del estado ordenó ahorita, inmediatamente, todo mundo a su casa, a cuidar a su familia y a resguardarse. ¿Por qué? Porque hay réplica. Este es un momento de unidad, de fraternidad que debemos de tener los mexicanos. Esperamos que las iniciativas privadas, todos los empresarios de Chiapas, demuestren, de veras, demuestren su amor fraternal a todos los trabajadores. Mándenlos a descansar. Un peso más no los va a hacer rico. Y a toda la gente, por favor, si les está dando el día el gobernador del estado, váyanse, o su jefe, váyanse a su casa. Nada de andar ahorita en los bares, en las cantinas. No, por favor. No, váyanse a cuidar a su pichito, a su esposa, a su señora madre, a los enfermos. Repito, es el momento de unirnos. Somos humanos. Esta es la luz de la esperanza para todos, de parte de la familia Toledo Coutinho. Primeramente, Dios, yo imploro al gran arquitecto del universo, hasta allá donde está él, que calme el golpeteo de la tierra. Por favor, Padre, te lo pido, porque habemos gente que está en los hospitales enfermos y ellos no pueden correr, pero por ellos y por todos, que haya paz en este mundo, así sea. Vámonos, y siguiendo con la información, las colonias. Oiga, muy bien, vámonos. La colonia, Las Granjas, ya tiene sus calles felices. Vamos a escuchar.
2: Realmente más de 25 años solicitando esta calle. Entonces le solicitamos a nuestro Angelín que nos apoyara, y él dijo: te voy a pavimentar tu calle. Primeramente le doy gracias a Dios porque nuestro presidente sí cumple.
3: Seguimos construyendo realidades, haciendo posibles los sueños que por muchos años fueron negados por malos gobiernos. Hoy estamos trabajando en unidad y no vamos a descansar. No estamos satisfechos aún, hay mucho por hacer, y Las Granjas hoy tiene vida, tiene corazón y late fuertemente en la administración. Tuxtla vive,
4: que viva Tuxtla.
1: Ahí tenemos a Ángel Torres Culebro, el ángel del pueblo, inaugurando una calle feliz más aquí en Tuxtla, y este es en la colonia Las Granjas. Las Granjas, ¿quién no recuerda el proyecto grande que se hizo ahí por parte del agua, que lo hizo el famoso Chimbo, uno de los grandes presidentes que han habido aquí en Tuxtla Gutiérrez, y que hoy, pues, el ángel del pueblo está recorriendo algunas colonias y están haciendo calles felices? Yo también hago el llamado a todos los que no tengan calles felices y quieran y que les reparen sus calles en sus colonias, hagan una comitiva y visiten al presidente. El presidente los recibe cada 15 días en el lunes ciudadano. Por favor, no alteremos el orden, respetemos a nuestras autoridades y vayamos a ver al ángel del pueblo. Vámonos con la siguiente información que nos tiene nuestro compañero Ainer González. Agua contaminada encarece la salud en el estado de Chiapas.
5: La contaminación de ríos, arroyos, manantiales y sistemas de abastecimiento de agua en Chiapas ya no solo representa un problema ambiental, sino también una carga económica para las familias y para el sistema de salud, debido al incremento de enfermedades gastrointestinales relacionadas con la mala calidad del agua. Así lo advirtió Juan José Rodrigo Yes Po, director de Ciudadanos por la Acción Territorial de la Cuenca del Valle de Jobel. El señalamiento ocurre en un contexto nacional en el que el gobierno de México anunció esta semana una inversión superior a los 20 mil millones de pesos para el saneamiento de ríos con mayor carga de contaminación del país. El programa contempla 93 proyectos en 10 estados y 61 municipios, con impacto para alrededor de 25 millones de personas. En ese contexto, el especialista explicó que aunque en diversos municipios chiapanecos el agua llega de manera constante a las viviendas, las condiciones de contaminación obligan a muchas familias a destinar recursos adicionales para adquirir agua purificada. Consideró que esta situación refleja una contradicción para las y los usuarios, quienes cubren una cuota por el suministro, pero no pueden utilizar el agua para actividades básicas como bañarse, cocinar o beber debido a la desconfianza sobre su calidad.
4: Pónselo muy fácil, ¿sí? Bueno, aquí lo calculemos, 16 mil tomas. ¿Tú crees que en promedio, o aceptando que el promedio de gastos para curar enfermedades gastrointestinales sea de 1,000 pesos por familia por año, ya les costó 16 millones de pesos a los ciudadanos en enfermedades de arraicas? En San Cristóbal son los 100 millones de pesos. ¿Sí? Entonces, porque somos 50 mil tomas allá, ¿no? Entonces, la cuenta se puede hacer rápido, ¿no?
5: Finalmente, señaló que mejorar la calidad del agua no solo implica recuperar ríos y proteger los ecosistemas, sino también reducir enfermedades, disminuir el gasto de las familias chiapanecas y evitar mayores costos para las instituciones de salud pública. Para Diario Media Group, Ainer González.
1: 10 de la mañana con 38 minutos y hoy es viernes, aunque sea viernes de temblor, pues algunos vamos a tener alguna boda, 15 años, y lo mejor para vestir es Mario Gómez, con más de 40 y tantos años de estar vistiendo a los hombres de Chiapas. 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Y vámonos esto, y cambiando un poco de tema, miren, vamos a con la siguiente información que nos preparó nuestro compañero Marco Alvarado. Hay una crisis de representación política. Vamos a escuchar lo que nos dicen.
6: De una conferencia magistral celebrada en el Auditorio Manuel Velasco Suárez de la Benemérita Universidad Autónoma de Chiapas, el destacado periodista Julio Hernández López, ampliamente conocido como Julio Astillero, ofreció un crudo y detallado análisis sobre el sistema político mexicano. Durante su intervención y en una entrevista para Diario de Chiapas, el comunicador advirtió que el país se encuentra en una encrucijada social debido a la falta de mecanismos de auténtica representación popular.
7: Los partidos no están siendo representantes reales de los intereses de las comunidades, se han aerrojado, se han ensimismado en sus cúpulas, en sus élites, y no hay el trabajo político de cercanía con la gente y sus intereses. Primero, se necesitaría que hubiera una mayor libertad para la creación de nuevos partidos. Segundo, que no sean un negocio por el cual ciertos grupos buscan tener millonadas para hacer política. Debería ser un trabajo en el cual no hubiera ese suministro de dinero excesivo.
6: En una época inundada de noticias falsas y contenidos diseñados exclusivamente para polarizar, Julio Astillero reivindicó la responsabilidad social del periodismo.
7: Cómo es importante y trascendente que mantengamos el oficio periodístico, crítico, profesional, y que no sucumbamos a las tentaciones de las simplicidades, a veces de las redes sociales, de las fake news, y de otras instancias que adulteran el periodismo auténtico que cada vez es más necesario.
6: Asimismo, advirtió que el oficio periodístico pierde terreno cuando es cooptado por el fenómeno de los influencers o el amarillismo cibernético. Esta falta de profundidad le hace un grave daño al análisis colectivo, sometiendo a las audiencias a una superficialidad que produce reacciones puramente viscerales, en lugar de propiciar debates reflexivos y propuestas constructivas para el futuro del país. Para Diario Media Group, Marco Antonio Alvarado.
1: 10:41 a.m, por favor, son las 10:42 a.m, va a ser 2 horas que tembló aquí en Chiapas. 8:48 a.m. y en las costas chiapanecas se han replicado varias réplicas. Tengamos mucho cuidado, manejemos despacio, por favor. Si no tiene nada que hacer en la calle, váyase a su casa. A los que ya les dieron el día, por favor, no los quiero ver en la plaza. Lárguense a su casa a cuidar a su familia, por favor. Sean obedientes. Es un momento de unir fuerzas, de prevención y de adorar a Dios. Le pidamos con el alma y el corazón que Dios esté con nosotros, por favor. Dejen de estar haciendo, sí, dejen de estar haciendo pendejadas. Y yo desde aquí, en nombre de toda la familia Toledo Coutinho y de todos los que laboramos en esta empresa, estamos con ustedes. También los que conformamos Denuncia Pública, le pedimos a Dios que les vaya bien a cada uno de ustedes. Por favor, calma, calma, porque sigue temblando en Chiapas. Hay réplicas en todo el estado. Vamos a un corte comercial. Yo regreso con más Denuncia.
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9: Las 10:43 a.m.
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0: 10:46 y me están preguntando si qué pasó con la persona que se tiró de un edificio allá en Tapachula, Chiapas. Miren, en ese momento me van a pasar la información y yo se la voy a dar a conocer. Tengo entendido que es una dama que se tiró, pero ya está recibiendo la atención en el momento que pasó esto, la atención por parte de lo que es ambulancias, médicos llegaron y se la llevaron para ser atendida. Hasta ahorita no sabemos nada, pero que Dios la bendiga. Y esto es lo que digo, un momento de desesperación, uno comete cosas fuera de lo normal. Hasta este momento me informan que van 39 réplicas en el estado de Chiapas. También me están informando que en Tabasco se han sentido las réplicas de lo que está pasando en el estado de Chiapas. Les recuerdo que el epicentro fue Ciudad Hidalgo, con una magnitud de 7.4 en la escala de Richter. Tenga mucho cuidado, por favor, cuídese, cuide a los adultos mayores, cuide a los niños y maneje con mucha precaución. 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
0: 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Y vámonos, vámonos con la siguiente información. A mí me da gusto hablar de este tema que trae Paco Chacón. Paco Chacón, el amigo del pueblo, el secretario del humanismo. Paco Chacón llevó el mercadito del humanismo a la colonia Diana Laura, donde convivió con las familias beneficiadas de esta iniciativa que acerca el producto de la canasta básica a precios accesibles. Estamos viendo imágenes ahorita donde vemos a las amas de casa ya comprando sus productos a buen precio, que llevan lo que es el mercadito del humanismo, que lo representa el secretario del pueblo, Paco Chacón. Durante el recorrido que se hizo por este bello, esta bella colonia, Paco Chacón destacó que este programa forma parte de la visión humanista impulsada por el gobernador Eduardo Ramírez para llevar la nueva era a Tuzla Gutiérrez mediante acciones que generan beneficios colectivos reales a la vida cotidiana. Lo más importante es
3: que estos apoyos lleguen directamente a quienes más los necesitan. Tenemos sonidos de lo que dijo Paco Chacón, no tenemos, pero finalmente el secretario del Humanismo reafirmó que el mercadito del humanismo, oiga, continuará recorriendo diversas partes de aquí, de esta bella capital. Así que ustedes estén pendientes porque el mercadito del humanismo estará pronto en su colonia. Paco Chacón, el secretario del pueblo. Y vámonos con la siguiente información que nos preparó nuestro... Aquí, miren, vamos a hablar de Alejandro Patrio Fernández, alcalde de Arriaga. Le hackearon su cuenta de celular. Miren, este día jueves anuncia el licenciado Alejandro Patrino Fernández que su cuenta fue hackeada por presuntas personas que se dedican a extorsionar. Pues así como se lo hicieron al alcalde de Arriaga, han hackeado varias cuentas de muchas personas, por ejemplo, han hackeado de maestro, de profesores. Pues es importante hacer la denuncia, como el presidente de allá de la Tierra del Viento, pues está pidiendo que tengan mucho cuidado porque están pidiendo cosas a favor de él, y en realidad el alcalde pues ya presentó su denuncia de que le hackearon su cuenta de celular. Así que tenga mucho cuidado. Y vamos a ver la siguiente información que nos preparó nuestro compañero José Salazar, donde nos dice: llamadas del extranjero, la trampa en línea. Tenga cuidado con esta bola de rateros.
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0: de trabajo, premios, inversiones o cualquier pretexto para sacarte datos personales, bancarios o códigos de verificación. 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Si no conoces el número y no esperas una llamada internacional, cuelga, bloquea y reporta. No devuelvas la llamada y jamás compartas información sensible. Porque en tiempos de fraudes digitales, el problema no es contestar, es creerle a quien nunca debió de tener tu número.
1: 10:54 a.m, saludamos al maestro Magín López. Don Felipe, muy buenos días, me da mucho gusto escucharlo, saludos, bendición de Magín López desde Plan de Ayala, gracias, y adiós, todo bien por acá, dice, muy bien a don Magín, y a todos los tuxtlecos, cuídense por favor, guarden la calma, las réplicas siguen, pero tolerancia, tolerancia, tranquilidad, cuiden mucho a los niños, a la familia, a los adultos mayores, a los que están en silla de ruedas, por favor, ténganlo en un lugar donde uno lo pueda desplazar muy bien. Y vámonos, vámonos hasta Chilón, la bella tierra allá de Chilón, que cree, la madrugada de este miércoles se registró un hecho delictivo en las instalaciones del Banco de Bienestar ubicada en la cabecera municipal de Chilón, luego de que personas desconocidas, oiga, ingresaran, nos mandaron imágenes los amigos de Chilón, donde vandalizaron el cajero automático de ahí, de lo que es el Bienestar. Tras el reporte, elementos de distintas corporaciones de seguridad dieron fe y llegaron al lugar para ver qué había pasado. Hay que tener mucho cuidado, por favor, estamos en quincena, tenga mucho cuidado si va. Ahí están las imágenes donde pues vandalizan el cajero del Banco de Bienestar allá en la bella, tierra de Chilón. Saludo a los amigos allá de Tila, de Bachajón, que nos están escuchando. Gracias por estar con nosotros. También saludo a los amigos de allá de San Cristóbal, que me están mandando imagen, que todo tranquilo en San Cristóbal, también en la zona de Los Altos. Y vámonos inmediatamente con una llamada que tenemos con Moisés Jurado. Moisés, ¿dónde te encuentras en esta mañana de temblor?
2: Qué gusto saludarte ya para comenzar esta emisión de denuncia pública, mi estimado Felipe. Comentarte que me encuentro sobre las inmediaciones de la Torre Chiapas, donde hace unos minutos también el gobernador del estado, el doctor Eduardo Ramírez Aguilar, a través de sus redes sociales, pues bueno, comunicó ahí a los trabajadores de las diferentes dependencias la suspensión de labores luego de esos sismos registrados durante esta jornada de viernes aquí en el estado de Chiapas, por lo que, bueno, ya en esos momentos, todo el personal de esta dependencia, de las diferentes dependencias, por parte de la Torre Chiapas, ya se están, pues bueno, retirando en esta jornada. Comentarte que continúa, por supuesto, los trabajos y también las brigadas por parte de Protección Civil en diferentes puntos de la capital chiapaneca y en diferentes municipios, pero ya en estos momentos, pues ya están prácticamente todos los trabajadores de las diferentes dependencias, pues bueno, evacuando por completo el edificio de la Torre Chiapas. Así la información en esta mañana que, bueno, continúa pues esta movilización por parte de diferentes corporaciones ante posibles o más réplicas que se puedan registrar en las próximas horas. Así que a estar muy pendientes de Protección Civil, de los comunicados que emita ante esta jornada de sismos aquí en el estado de Chiapas. Yo regreso contigo deseándote un excelente fin de semana.
1: Moisés, cuídate mucho, feliz fin de semana, que Dios te bendiga a ti, a tu familia y a todo tu equipo de trabajo. Hemos llegado al final en una mañana de temblor y yo estoy completamente consternado por todo lo que está pasando en algunas partes del territorio mexicano y sobre todo en Chiapas, que fue el epicentro. Pero como siempre, en nombre de los altos ejecutivos de la familia Toledo Coutinho, estamos con todos ustedes. Somos una empresa 1000% chiapaneca. Estamos para servirle. Así que todo lo que tenga que decir, mande la denuncia y esté pendiente de la información de la Torre Digital del Diario de Chiapas. Yo soy Felipe Alamilla, que Dios bendiga a Tuxtla, que Dios bendiga a México, que Dios bendiga al mundo y que Dios bendiga a Chiapas. Como siempre les digo, no se deje, cuídese de estos bandidos, de estos rateros políticos que tenemos en Chiapas. Denúncielos. ¡Feliz fin de semana!
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7: La radio del diario, con el reporte del Servicio Meteorológico Nacional, el clima diario te informa. Hoy viernes, San Cristóbal de las Casas, soleado. Máxima, 22, mínima, 13. Suchiapa, soleado. Máxima, 32, mínima, 20. San Fernando, llovizna. Máxima, 27, mínima, 18. Berriozábal, llovizna. Máxima, 30, mínima, 19. Chiapa de Corzo, soleado. Máxima, 31, mínima, 21. Tuxtla Gutiérrez, soleado. Máxima, 31, mínima, 19. El clima diario te informó. Ante la presencia de huracanes, resguárdate en albergues si vives en zonas de riesgo. Aléjate de arroyos y no intentes cruzar zonas inundadas.
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8: Las 11 con un minuto.
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10: La reciente filtración de conversaciones telefónicas atribuidas a la gobernadora de Baja California, María del Pilar, va más allá de ser un asunto privado. Es un escándalo que plantea serias repercusiones para el gobierno de la presidenta Claudia Sheinbaum. En primer lugar, pone a prueba la capacidad del gobierno federal para hacer cumplir la ley y frenar la discrecionalidad de los mandatarios estatales. Aunque la presidenta y la secretaria de Seguridad han minimizado los costos de compartir información del narcotráfico en las mesas de seguridad, no se puede negar la gravedad de que una figura política negocie agendas con autoridades extranjeras saltándose la vía institucional. En segundo lugar, es evidente la fractura interna que esto ha generado en Morena, puesto que los señalamientos de la gobernadora del Pilar contra su antecesor Jaime Bonilla, al que acusa de haberle tendido una trampa, ha desatado una guerra política encarnizada. Y esta confrontación local está afectando la gobernabilidad en un estado fronterizo clave y le resta credibilidad a la Cuarta Transformación. El desafío para el gobierno de Morena es mayúsculo. O protege a una gobernadora de su partido o actúa con firmeza para evitar que el manejo faccioso del poder se vuelva una constante. Ya veremos. Mientras tanto, el discurso de la 4T de que sería diferente ha quedado de nuevo en los límites de la hipocresía. Prometió hacer política de manera distinta, pero hace negocios en lo oscurito, sin importarle arriesgar la seguridad nacional y la soberanía de México.
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1: Las 11 con 17 minutos.
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0: 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San Cristóbal de las Casas cuenta con una presencia étnica y una rica tradición colonial que lo mantienen como uno de los destinos favoritos del turismo extranjero. San Cristóbal de las Casas cuenta con una presencia étnica y una rica tradición colonial que lo mantienen como uno de los destinos favoritos del turismo extranjero. Su edificación siguió un proceso similar al de otras ciudades coloniales que se crearon en el territorio novohispano. Limita al norte con los municipios de Chamula y Tenejapa y al este con Huixtán. Alrededor de su plaza principal se encuentran joyas arquitectónicas, como la catedral que ostenta una fachada barroca, el palacio municipal de estilo neoclásico, los portales, la iglesia de San Nicolás, cuyo estilo representa la arquitectura religiosa colonial de Chiapas, y la Casa de la Sirena, con una fachada de inspiración plateresca del siglo XVI. Los barrios conservan su identidad expresada en oficios y fiestas, y son parte de una cultura viva que también se manifiesta en textiles, orfebrería, juguetes populares y joyería. Se incorporó al programa de Pueblos Mágicos en el año 2023, antes de la llegada de los conquistadores españoles. El actual Valle de San Cristóbal era conocido como Huaycicatlán, que en náhuatl significa junto al Zacate Grande. Sobresale por su verde paisaje cubierto por la neblina y por sus magníficas construcciones virreinales de estilo barroco, plateresco y neoclásico. San Cristóbal de las Casas ha tenido diversos nombres. El actual hace referencia al santo patrono de los viajeros, San Cristóbal, mientras que de las Casas es en honor al primer obispo de la ciudad, Fray Bartolomé de las Casas. 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
3: Las 11 con 30 minutos.
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1: Las 11 con 46 minutos.
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2: Pelea por la bota de oro. Lionel Messi llega al partido decisivo liderando la tabla de máximos contribuyentes de gol del torneo. Tras la eliminación de Francia en semifinales, se especula fuertemente el cierre de ciclo de 14 años de Didier Deschamps y el posible arribo de Zinedine Zidane. Show de cierre de gala. La FIFA anunció de manera oficial que el cantante Post Malone será el artista principal que encabezará la ceremonia de clausura antes de la gran final. El Estadio Azteca consolidó su mística al ser el primer recinto de la historia en dar el puntapié inicial a tres copas del mundo distintas. El Estadio Nueva York, Nueva Jersey, para el torneo tuvo que retirar más de 1.700 asientos de sus esquinas para ensanchar el terreno y cumplir con el estándar FIFA para la gran final. El afiche oficial de la sede finalista fue diseñado por el artista Rich Chu, uniendo la herencia multicultural y el espíritu callejero del fútbol en el área metropolitana de Nueva York y Nueva Jersey. La FIFA desata polémica al autorizar un medio tiempo extendido que viola el reglamento y arriesga la concentración y el físico de los futbolistas en la gran final del próximo domingo.
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2: Las 12 en punto.
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4: La reciente filtración de conversaciones telefónicas atribuidas a la gobernadora de Baja California, María del Pilar, va más allá de ser un asunto privado. Es un escándalo que plantea serias repercusiones para el gobierno de la presidenta Claudia Sheinbaum. En primer lugar, pone a prueba la capacidad del gobierno federal para hacer cumplir la ley y frenar la discrecionalidad de los mandatarios estatales. Aunque la presidenta y la secretaria de Seguridad han minimizado los costos de compartir información del narcotráfico en las mesas de seguridad, no se puede negar la gravedad de que una figura política negocie agendas con autoridades extranjeras saltándose la vía institucional. En segundo lugar, es evidente la fractura interna que esto ha generado en Morena, puesto que los señalamientos de la gobernadora del Pilar contra su antecesor Jaime Bonilla, al que acusa de haberle tendido una trampa, ha desatado una guerra política encarnizada. Y esta confrontación local está afectando la gobernabilidad en un estado fronterizo clave y le resta credibilidad a la Cuarta Transformación. El desafío para el gobierno de Morena es mayúsculo. O protege a una gobernadora de su partido o actúa con firmeza para evitar que el manejo faccioso del poder se vuelva una constante. Ya veremos. Mientras tanto, el discurso de la 4T de que sería diferente ha quedado de nuevo en los límites de la hipocresía. Prometió hacer política de manera distinta, pero hace negocios en lo oscurito, sin importarle arriesgar la seguridad nacional y la soberanía de México.
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5: La radio del diario, con el reporte del Servicio Meteorológico Nacional, el clima diario te informa. Hoy viernes, San Cristóbal de las Casas, soleado. Máxima, 22. Mínima, 13. Suchiapa, soleado. Máxima, 32. Mínima, 20. San Fernando, llovizna. Máxima, 27. Mínima, 18. Berriozábal, llovizna. Máxima, 30. Mínima, 19. Chiapa de Corzo, soleado. Máxima, 31. Mínima, 21. Tuxtla Gutiérrez, soleado. Máxima, 31. Mínima, 19. El clima diario te informó. Ante la presencia de huracanes, resguárdate en albergues si vives en zonas de riesgo. Aléjate de arroyos y no intentes cruzar zonas inundadas.
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1: Las 12 con 13 minutos.
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1: Manuel Turizo y Martin White. La Guaracha.
2: Dime quién me rompió un corazón.
0: Número 9.
1: Andrea Bocelli, David Guetta y Ayae. DNA.
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0: Número 8.
1: Los Ángeles Azules y Belinda. Por ella.
3: Por ella.
0: Número 7.
1: Temper City, Self Aware.
0: Número 6.
1: Danny Ocean, Partidazo.
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0: Número 5.
1: Ava Max, Energy.
0: Número 4.
1: Taylor Swift, I Knew It, I Know You.
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0: Número 3.
1: Ariana Grande, Hate That I Made You Love Me.
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0: Número 2.
1: Shakira y Burna Boy, Die Die.
0: Número 1.
1: Olivia Rodrigo, Stupid Song.
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0: 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Bienvenidos a La Remontada, 12 del día con 21 minutos. Disculpará usted la demora, pero tome sus recomendaciones, ¿eh? Un accidente en el libramiento norte, en el carril de baja, justo unos metros después de la auditoría superior. Pues tres imprudentazos que quisieron pasar en un carril que es para dos, pues lo sellaron. Entonces, tome sus precauciones, por favor. Un caos por toda la gente que también se incorpora del carril de alta hacia el de baja, y los que van de baja al transporte público. Bueno, en fin, es un caos. Tome sus medidas, como también lo que ha dicho ya el gobernador del estado de Chiapas, tras atender las acciones y recomendaciones de Protección Civil para mantenerse alejados de playas hasta nuevo aviso de las autoridades. Todo esto, pues, derivado de lo que sucedió hoy por la mañana. Dicen 60 réplicas que se han tenido hasta el momento, y bueno, hay que seguir con la vigilancia permanente, trabajando pues en coordinación con los municipios y por supuesto con Protección Civil. Cualquier emergencia, ya lo sabe, el 911 o el 911, como usted lo conozca, y las recomendaciones que emiten son permanecer cerca de, evite permanecer cerca de estructuras que pudieran presentar daños, revisen las condiciones de viviendas, centros de trabajo, si observan grietas horizontales, repórtenlas al personal de Protección Civil, mantengan también identificadas las rutas de evacuación y las zonas de menor riesgo. Y ante los posibles incrementos de oleaje, evite las zonas de playa. Así que ya lo sabe, al final, ¿en cuánto fue? ¿Siete qué? ¿Siete cuatro? ¿Siete ocho? ¿Siete cuatro, no? El final, 7-4, el preliminar había sido 6-8, había sido el preliminar. Después ya dijeron que 7.4. Hasta el momento, si no me equivoco, no han reportado pues ningunos decesos, nada que lamentar, más que tal vez algunos daños que se han presentado en algunas infraestructuras o estructuras alrededor de el estado de Chiapas. Así que manténgase informado. Por supuesto, Fernando Cantón llega a las 2 de la tarde para ampliarle todos los detalles, darle todos los pormenores que ha estado sucediendo en torno a lo que nos sacudió hoy por la mañana con este sismo de magnitud 7.4. Le doy la bienvenida, ya está con nosotros también aquí en esta cabina de transmisión Lalo Solís, listo para platicarnos de toda la información deportiva. Lalo, como siempre, bienvenido a La Remontada.
1: ¿Qué tal, George? Buenas tardes. Sí, hombre, es este tema de la naturaleza.
0: Sí.
1: Contra eso uno puede estar preparado, pero no puedes prever realmente qué es lo que va a suceder. Ojalá y toda la gente que suele tomar sus previsiones lo haya hecho, esté bien y estén todos sanos. Uh-huh. A mí me toca vivir en una zona en la que ya difícilmente se sienten los temblores. O sea, sí, son evidentes, pero pues ahí ya. A ver, se me marcó. Es que se me marcó por error, ya están insistiendo pensando que. Entonces te decía, estamos viendo, sí, que ya hay que establecer alguna manera de sí detectarlo, porque pues cuando el del 2017, en la zona en la que vivíamos, había un portón mal instalado, que el ruido de ese portón. Pero te voy a decir una cosa, Jorge, en el del 2017, te acordarás, tarde noche era.
0: Sí.
1: Estaba poniéndose el sol. A un servidor, yo tenía la habitación muy cerca de la calle. Y de esas pocas veces en que no tengo ruido alrededor, estoy o esperando algún mensaje, o redactando algún mensaje o algo. Pero sí, a lo lejos se comenzó a escuchar el estruendo. Se comenzó a escuchar a lo lejos. Y ahí ya alerta rápido. Y de repente, te digo, un portón mal instalado empezó a hacer un ruido con el menor inicio. Empezó a hacer un ruido que ahí sí ya empiezas a sacar a la gente. Y pues ya nosotros, curiosamente, ya estábamos en la calle todos. Salimos un poquito vi hacia arriba y vi que ahí estaban los cables. Me cambié de acera.
0: Sí.
1: Y quedó justo de nosotros una casa que tenía al lado una palmera. Es impresionante ver cómo ese movimiento hizo que esa palmera, que decían los vecinos tenía mucho tiempo ahí, se cayó.
0: No.
1: Cayó sobre un coche, y esa casa donde estaba la palmera cayó primero, la palmera se recargó sobre la casa y después cayó. la casa empezó a balancearse de una manera en que tú pensabas que se iba a caer en cualquier momento, porque aparte de la intensidad en 2017, duró bastante. Casi un minuto.
0: Sí, duró bastante.
1: Entonces, suficiente. Yo comparo, ¿no? Digo, dentro de todo lo que nos podemos quejar de nuestro país y de las cosas, no estoy diciendo que no pase nada malo, pero estoy viendo que es prácticamente la misma intensidad de los terremotos que acaban de pasar en Venezuela.
0: Sí,
1: de todo el desajuste que se hizo por allá.
0: Sí.
1: Entonces, por este tipo de situaciones, olvídese de andar diciéndole cosas al secretario de Protección Civil Municipal, al estatal, al nacional. Si ustedes de su casa tiene siempre un plan de acción ante una contingencia, verá que no es complicado. ¿Y de qué se trata? No se trata de acumular cosas, no. Es cómo proceder antes, durante y después de un siniestro de este tipo. Hacia dónde ir, en qué sitio ubicarse, si hay habitaciones en su casa, encontrar la mejor forma de que puedan salir de la casa habitación lo más pronto que se pueda, ubicar los puntos de seguridad, tener a la mano o por lo menos protegidas cosas que sean de valor.

0: un día ayudó para que una directora del Instituto del Deporte desapareciera hasta lo que estaba en la bodega, pero bueno, aprovechando una inundación. Pero bueno, tener como parte de la vida, saber que en cualquier momento vas a tener que lidiar con un evento de la naturaleza de este tipo,
1: sí.
0: Lo único que hace es que puedas actuar de manera correcta, sin precipitarte. Si el horario, todo eso, hace que los integrantes de una familia estén dispersos en la ciudad, tener siempre un plan de cómo ubicarse, a quién hablarle, a dónde dirigirse, dónde verse, todo ese tipo de situaciones es vital.
1: Sí.
0: ¿Por qué le voy a decir? Olvídese de protegerse y salvarse, eso es de cajón. En este, desafortunadamente, en este mundo, hay gente que todavía tiene una dosis de maldad que aprovecha estos momentos para empezar a buscar de qué manera hace alguna avería. Entre ir a hacer rapiña, que es lo más común,
1: sí.
0: Entre aprovechar que hay alguno que no tiene señal y poder contactarse con un familiar y hacer alguna travesía. Ese tipo de situaciones no están exentas de suceder en ese tipo de situaciones. Y la otra es que también hay que hacer conciencia, porque todavía hasta hace poco, me acuerdo, el 911 entregó una estadística de las llamadas falsas para, para emergencias falsas. Eso también, esa cultura quizá tenga que cambiar de inmediato, porque esos números, está bien, usted puede decir, es que si no hablo para preguntarle si ahí lavan ropa, no hacen nada. De verdad, pudiéramos decir que ese trabajo en específico tendría que pagárseles porque no pasara nada.
1: Sí.
0: Pero como pasa, lo ideal es que estén listos para cuando realmente se necesite. Y a partir de ahí, pues ir cambiando un poquito esta cultura que tenemos todos. Usted me pregunta a mí, yo el temblor lo atendí porque en la casa hubo quien sí lo sintió, yo no. Okay. Pero eso no indica que no sepa qué hacer. Aparte vivo en una planta baja, tengo vecinos a la planta alta y al lado. Entonces, siempre, si no es para ti, si tú ya tienes a tu familia resguardada, nunca sobran manos por si tienes que ayudar, por si tienes que orientar a alguien, en fin, ese tipo de cosas. Y yo sé que este es un programa de deportes, ya nos vamos a ir a la pausa, pero no está por demás recordarles siempre que prevenir es importante, es fundamental. Siempre estar listos para poder actuar de la manera correcta. Cada que nos enfrentemos a esto, que en nuestra zona es muy común.
1: Así es. 7.5 fue en Venezuela, 7.4 es en Chiapas. Y hasta el
0: momento. No es competencia, pero.
1: No, imagínense, 8.48 de la mañana, 7.4. Y de ahí comenzaron las réplicas, 9.9 de la mañana, 4.5, 9.14, 5.8, 9.20, 5.6, 9.57, 6.3. 10 de la mañana, 4.7, 10 de la mañana con 42 minutos, 4.3, y se va hasta el mediodía. Se habían registrado 80 réplicas y la más grande ha sido de la magnitud de 6.5 que le dije, a las 9 de la mañana con 20 minutos. Así que hay que tomar muchas precauciones, por favor, manténgase alejado de las playas y de todo lo que ya hizo de recomendación Protección Civil y el gobierno del estado, porque pues vaya que sí, existió este movimiento telúrico el día de hoy por la mañana aquí en Tuxtla Gutiérrez. Vámonos a la pausa y al volver regresamos, porque ya volvió, ya está aquí, ya hubieron dos partidos de la poderosísima Liga MX.
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4: Las 12 con 32 minutos.
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1: Ya estamos de vuelta, 12 del día con 38 minutos. Seguimos con más información aquí en La Reportada. En La Reportada, en La Remontada. Oye, Lalo, ya arrancó. La Reportada,
2: porque sí, hay que estar poniendo atención
3: al asunto de los sismos.
1: Oye, ya empezó la Liga MX.
2: Oye, el entorno tan triste que tenemos, la manera en la que inició la Liga MX, pero fíjate, analizando un poquito el tema, Jorge, lo platicábamos desde ayer con el asunto de la erradicación del ascenso y no descenso.
1: Ya hay posturas,
2: ¿eh? Sí, pero a mí me enoja mucho. Por ejemplo, estaba viendo en redes sociales ayer al director deportivo de Morelia.
1: Ok.
2: Y dice, es que yo no soy el indicado para hablar del tema. Padre, si estás inmiscuidísimo, estás inmiscuidísimo. Y resulta que lo más comodino para esos que tienen el problema ahorita,
1: pues es no hablar.
2: Es decir, no, es que yo no soy el indicado. ¿Qué pasa? Pues lógico, es una persona con contrato asegurado, sí, que ahorita tiene trabajo en el fútbol, y que pues, ay, que alguien más decida, yo seguiré la corriente hasta donde me dé. No, padrino, tendríamos que empezar a revisar que al final del día este tipo de temas, este tipo de situaciones y todo lo demás, y todo el asunto, recaen porque toda la vida, principalmente la Liga de Expansión, tuvo una dependencia enorme de la Liga MX. La Liga MX le decía a la Liga de Expansión cómo jugar, aparte del estímulo económico que les daban y todo ese asunto y todo este tema. Pero aquí lo que cae, lo que sigue, lo que va sumando, es que hoy, si esta Liga MX ya decidió que ya se convirtió en un ente particular, independiente, pues le toca a la Liga de Expansión ser la categoría principal de la federación. Sí. Lo primero que pienso yo deberían de hacer es cambiarse de nombre.
1: Así es.
2: Que no se llamen Liga de Expansión, porque no se expande para ningún lado.
1: Así es.
2: También ya son un pequeño grupito que, como la Liga MX, también comenzó a ponerle reglas a los demás para ascender y no ascender.
1: Así es.
2: Para aceptar nuevos o para no. Si tú comienzas a tener esa situación, estos que veían tan conveniente esa postura, pues también ya tienen que comenzar a dejar que otra gente con mejores ideas comiencen a generar dinámicas que beneficien al fútbol, a estos que se están quedando desprotegidos, porque el negocio, el pastel completo lo tomó la Liga MX y se lo está llevando.
1: Sí.
2: Si por ahí alguien logra agarrar algunas de las migajas del pastel que se caigan de lo que se están llevando, bien. El único que hasta hoy va a mantener su beneficio es Chivas, porque tiene su filial y le sirve de desarrollo.
1: Es cierto.
2: Entonces, a cualquier otro que pueda hacer eso, pues tendrá la manera de estar, pero aquí ya es otro tema. Podrían ellos decir, no, Chivas, ya no queremos filiales, no somos una categoría de filiales, vamos a hacer una categoría que va a ser la principal aquí y va a tener ascenso y descenso de Premier. No te puedo tener de invitado, necesito premiar o castigar, deportivamente hablando. Ya vienes con la Liga Premier, le dices a ver, Liga Premier, vas a hacer una sola categoría, porque todos, así tengan un estadio con una sola tribuna,
1: tendrán el derecho,
2: van a poder tener derecho. Sí. A ver, en España la Liga,
1: hay un club, ¿no? Que tenía
2: El Rayo Vallecano, atrás de una portería, tiene una barda, Jorge.
1: Imagínate.
2: O sea,
1: al estilo Sospo.
2: Sí, haz de cuenta, tiene una barda atrás y después de esa portería ya está la calle y todo el asunto. Entonces tú no puedes poner de arranque eso como limitante, esa certificación. Entonces es lo que a ellos los mantuvo en el yugo. Ellos tienen que quitarlo. Lo primero que tienen que hacer es eso. Después, cambiar el nombre. Después, deshacerse de esas reglas que les habían impuesto. Por ejemplo, quitar el límite de edad.
1: Sí.
2: Tú le quitas el límite de edad a la Liga de Expansión y ese talento que a la Liga MX le sobra te lo vas a traer. Claro. Y eso se va a generar en calidad. Alguna figura de estas que no encuentran acomodo, porque aparte van a ser solo 18 equipos, va a haber un montón de jugadores que se van a quedar sin acomodo. O esos que pueden tener acomodo, pero no van a jugar. Y ahí habrá algún chavo, algún ya veteranón, que lo que quiere es tener actividad. Y si tú comienzas a volverte competitivo en la oferta, pues enriqueces el nivel de tu liga. Tráete referentes para esos equipos que ya están, para que el aficionado tenga un motivo para ir a verte al estadio.
1: Sí.
2: Que no nada más sea, ay, viene tal de La Paz contra Zacatecas. Tú ves el roster y dices, ah, mira, con aquellos viene aquel que jugó en América y Chivas. Ah, bueno, está mal, vamos a verlo. O sea, sin caer en el tema de las leyendas que sean tan veteranos, pero sí puedes comenzar a competir elevando el nivel al interior. Yo estaba poniendo hace rato en Facebook las plazas que han tenido ya paso de Liga MX que pudieran en algún momento volver a escena, incluido Tuxtla, pones ahí a Mérida, que aunque ya está, Mérida me parece que ha estado dando tumbos entre que está y no está, estuvieron en algún momento algunos otros equipos, Veracruz que ahorita no tiene nada, Morelia que ya estuvo, Tampico, Irapuato que estuvo en expansión el torneo pasado, en fin.
1: ¿Qué pasó? Ya se fue, ¿no?
2: Ahí estaba jugando Atlante.
1: Ah, es cierto.
2: Ahí estaba jugando Atlante y creo que Cuauhtémoc Blanco llevó una TDP o una Premier. Okay. Ahí a Zacatepec. Zacatepec va a jugar en Liga Premier como tal. Entonces, todos esos lugares, alguien de alguna manera separados ya con el cordón umbilical cortado de Liga MX que van a tener sus asuntos, te conviertes en la categoría principal de federación.
1: Así es.
2: Y empiezas a premiar a los de abajo, a la Liga Premier, pones en línea, le dices, a ver, o te alineas con este modelo de negocio que vamos a empezar a echar a andar para nuestro beneficio, o le das las gracias al que los organiza, que se vaya a buscar teta también allá a la Liga MX y que dejen paz esto, que se supone se tiene que reestructurar de una manera que no dependa. No sé si en algún momento puedan estructurarse también como para competir con la Liga MX, pero por lo menos empezar a trabajar también desde la independencia tratando de abarcar los puntos débiles que tiene la Liga MX. Aquí, por ejemplo, te digo, le quitas el límite de edad. Y borras de una vez eso de no formado en México y le pones nacionales y extranjeros. Uh-huh. Y solo tienes derecho a tres y no más.
1: Oye, sería un proyectazo.
2: Es que aquí le abres la puerta a todos esos mexicanos que no están teniendo chance. Es más, ahí si quieres, ahí sí
1: le ayudas a
2: la si alguien de la Liga MX te quiere utilizar como piloto y mandarte jugadores de desarrollo, lo único que van a hacer es enriquecerte, pero va a jugar con tus reglas.
1: Así es.
2: Así que si lejos de estar yendo al TAS para conocer algo que ya saben, encima es que protegido, no se va a mover,
1: claro.
2: La misma FIFA le ha, más después del Mundial, después de cómo solucionaron los del Azteca, ¿ustedes creen que desde FIFA va a venir algún movimiento para tocar la Liga MX?
1: Ahorita se centran en que Argentina
2: no,
1: es
2: hombre,
1: campeón.
2: Sí, no, hombre, sí, o España, o el que sea. Infantino va a volver a Suiza para tratar de arreglar un poquito lo desarreglado, porque ya se les están juntando en Europa que no lo quieren reelegir. Ese es un problema. ¿Ustedes creen que van a voltear a ver? Ah, mira, los de expansión vienen a ver que les expliquen. No, hombre, no.
1: Tomen su turno y esperen.
2: Aquí lo que tiene que suceder es también que la federación sea consciente de que toda esa estructura de fútbol base, TDP, Liga Premier y Liga de Expansión, urge su atención.
1: Así es.
2: Porque ya no está aquel que dictaba las reglas, aquel que imponía sistemas de competencia, reglas, ¿no? Ya no está, ya decidió irse.
1: Se fue.
2: Ya se llevó su negocio. Está bien, bueno, si decidieron eso, al final de cuentas, por algo son los dueños. Uh-huh. Está bien. Hay que ver qué vas a hacer con lo que se queda. ¿Cómo lo vas a trabajar? Porque era responsabilidad de la federación. Sí. Y siempre ha sido, ¿no?
1: Sí.
2: Pero sabemos que dependían de la categoría principal, de los que aportan el
1: día. Y hoy está por otro lado. Así que vámonos a la pausa. 12 del día con 46 minutos.
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4: Las 12 con 47 minutos.
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0: Con 49 minutos. 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Bueno, arrancó, decíamos, la Liga MX. Ganó el Necaxa 2-1 ayer al Atlante. Tijuana le gana 3-1 a Tigres. Se va expulsado Aguirre por cubrirse la boca. San Luis Cruz Azul el día de hoy, que por cierto ya dijo la Liga MX que le aprobaron al Cruz Azul poder jugar en el Estadio Banorte, es decir, no va a jugar en la Corregidora en la jornada 2, lo va a hacer en el Estadio Banorte. León contra el Atlas, Juárez contra Puebla, los partidos de hoy. Mañana van a cerrar esta jornada 1, Pumas contra Pachuca, Monterrey Santos, Chivas contra Toluca y Querétaro contra el América Lalo para arrancar este apertura 2026.
1: Sí, sí, sí. En el caso de ayer, George, volvió el Atlante y me da bastante, ¿cómo le podríamos llevar? No sé ya ni cómo calificarlo, pero escuchar las declaraciones de Miguel Herrera quejándose del arbitraje. Me acuerdo mucho de la frase que declaró Thibaut Courtois cuando ganó la primera Champions con el Real Madrid, y que dijo: ahora me toca estar en el lado bueno de la historia.
0: Okay.
1: Y todo el mundo se lo llevó al lado malo.
0: Sí.
1: Ahora que lo dice Miguel Herrera dirigiendo al Atlante, ¿cómo lo vemos? ¿Como el lado malo o como el lado positivo? En aquella época, Thibaut Courtois decía, porque ya le había tocado perder la Champions, y esta vez estaba en el lado ganador.
0: Sí.
1: Miguel Herrera, no sé a qué se esté refiriendo cuando dice: si se marcan esos penales, se marcarían 76 por torneo. Ayer, en ese tema, y después lo otro. Es más viral las ganas que le puso en el vestidor Gorriarán tratando de encarar a todos los jugadores de Xolos al final, sí, que lo que se vio de Tigres en el partido.
0: Sí.
1: También me da mucha tristeza ver cómo no aprenden los chiquitigres, No aprenden. Acaban de suspender a Nahuel Guzmán 7 partidos en CONCACHAMPIONS por un desmán después de la final. Al Búfalo lo expulsaron recién porque, curiosamente, en el Mundial donde él también estuvo, expulsaron por taparse la boca para referirse a un rival.
0: Así es.
1: ¿Qué pasa? Si no se queja el rival, significa que no hubo nada anormal. Si el rival se queja, significa que dijiste algo que no debías.
0: Sí.
1: Y por eso te tapaste la boca. Roja para ayer. Es la primera en la Liga MX por este motivo.
0: Así es. La ley, ojalá, Vinicius Pristiani.
1: Ajá, pero ¿sabes una cosa? Va a pasar más veces.
0: Ojalá.
1: Va a pasar más veces, porque de lo que se trata esta regla es que nadie más se vuelva a tapar la boca al hablar en la cancha.
0: Será la liga con más expulsiones.
1: Te lo puedo asegurar. Y aunque no digan cosas malas.
0: Bueno.
1: El que se tape la boca, yo con tal de dejar a mi rival en desventaja, voy a decir que dijo algo mal. Lo voy a señalar.
0: Sí.
1: Y vas a ver que va a haber mucho más expulsiones generadas por este tipo de detalles. Hay una forma de sacar ventaja de esto que se supone está creado para evitar cuestiones de racismo, de violencia y todo eso que normalmente. Yo les comentaba en el programa de la noche hace muchos meses, si ustedes escucharan la forma en que, o las cosas que se dicen a ras de campo, hasta con el árbitro, el lenguaje que se utilizan con el árbitro, si ustedes escucharan, se sorprenderían. Pasa que tiene mucho que ver la intención de lo que se dice, porque si es en una situación de las que normalmente pasan a cada rato en los partidos, no pasa nada. Pero si ya es como consecuencia de, en la que tú utilizas una frase para ofender, ahí sí ya tenemos un problema. Y de eso es lo que se está tratando de evitar. Pero bueno, triunfo de los locales, ganó Necaxa, ganó Xolos, sin Gilberto Mora Zambrano, que ayer no vio actividad. Y hoy, pues bueno, entran en acción tres partidos. Está primero San Luis Cruz Azul.
0: Sí, el campeón.
1: Que es para ir calentando motores. Después León Atlas.
0: Sí.
1: A ver qué tal Grupo Pachuca ya contra lo que contra el estreno de Grupo Prodi como nuevo integrante de la Liga MX, con Hernán Crespo como entrenador del Atlas, que se va a conocer apenas ayer. Y finalmente los Gallos Blancos del Querétaro recibiendo a las Juárez Puebla allá en Ciudad Juárez. Híjole, yo ayer aposté con muy jurado en la noche que para mí ese va a ser el primer 0-0 del torneo.
0: El Juárez Puebla.
1: Vamos a ver. Esos son los partidos para mañana. Y el sábado, pues ya entran actividad Chivas recibiendo al Toluca, Gallos recibiendo al América, Pumas Pachuca en Ciudad Universitaria. Y ahí se van a ir hasta conocer al campeón de la Apertura 2026 de la Liga MX.
0: Vamos a ver qué sucede. Con esto finalizamos. Mañana es sábado.
1: El lunes
0: ya le traemos todos los detalles.
1: Francia tercer lugar y España campeón.
0: Ojalá.
1: A ver qué pasa.
0: Ojalá. Esperemos. Vamos a ver qué pasa con este mundial que termina este fin de semana. Nos vamos. 12 del día con 56 minutos. Atiende las recomendaciones. Manténgase siempre informado. Y lo vemos y escuchamos el próximo lunes.
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2: La una en punto.
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4: La reciente filtración de conversaciones telefónicas atribuidas a la gobernadora de Baja California, María del Pilar, va más allá de ser un asunto privado. Es un escándalo que plantea serias repercusiones para el gobierno de la presidenta Claudia Sheinbaum. En primer lugar, pone a prueba la capacidad del gobierno federal para hacer cumplir la ley y frenar la discrecionalidad de los mandatarios estatales. Aunque la presidenta y la secretaria de Seguridad han minimizado los costos de compartir información del narcotráfico en las mesas de seguridad, no se puede negar la gravedad de que una figura política negocie agendas con autoridades extranjeras saltándose la vía institucional. En segundo lugar, es evidente la fractura interna que esto ha generado en Morena, puesto que los señalamientos de la gobernadora del Pilar contra su antecesor Jaime Bonilla, al que acusa de haberle tendido una trampa, ha desatado una guerra política encarnizada. Y esta confrontación local está afectando la gobernabilidad en un estado fronterizo clave y le resta credibilidad a la Cuarta Transformación. El desafío para el gobierno de Morena es mayúsculo. O protege a una gobernadora de su partido o actúa con firmeza para evitar que el manejo faccioso del poder se vuelva una constante. Ya veremos. Mientras tanto, el discurso de la 4T de que sería diferente ha quedado de nuevo en los límites de la hipocresía. Prometió hacer política de manera distinta, pero hace negocios en lo oscurito, sin importarle arriesgar la seguridad nacional y la soberanía de México.
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1: La una con 15 minutos.
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2: La una con 30 minutos.
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2: La una con 44 minutos.
3: 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Dos gigantes frente a frente por la gloria eterna. ¿Se vestirá el mundo de rojo o de albiceleste? La mesa está servida para hacer historia en este 2026. ¡Qué ruede el balón por la gloria! 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
4: El destino cierra su círculo mágico en la gran final del Mundial, donde Leo Messi y Lamine Yamal se verán las caras por la gloria tras haber protagonizado hace casi 20 años aquella premonitoria icónica fotografía solidaria en la que un tímido Messi bañaba al entonces bebé Yamal. El vigente Balón de Oro y estrella Gala, Dembélé, no podrá repetir la gloria tras la eliminación de Francia en semifinales, despidiéndose del torneo con 5 goles en 7 partidos. España y Argentina disputarán una final histórica en la Copa Mundial 2026, enfrentando por primera vez en la historia del torneo a los vigentes campeones de la Europa y la Copa América tras sus exitosas campañas de 2024. Luis de la Fuente y tres de sus campeones europeos sub-19 de 2015, Unai Simón, Rodri y Merino, buscan ahora el título con la selección absoluta en la final del Mundial, manteniendo la misma identidad futbolística. El esloveno Slavko Vincic ha sido designado como el árbitro principal para dirigir la gran final del Mundial 2026 entre España y Argentina este domingo 19 de julio. De cara a la gran final, Lionel Messi lidera provisionalmente la carrera por la bota de oro del Mundial con un registro de 8 goles, empatando con el jugador francés Kylian Mbappé. Por primera vez en la historia, la FIFA adoptará la tradición estadounidense y entregará anillos de campeón personalizados a los ganadores del Mundial, fabricando solo 2026 piezas exclusivas, de las cuales 1996 se venderán a los aficionados.
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4: La reciente filtración de conversaciones telefónicas atribuidas a la gobernadora de Baja California, María del Pilar, va más allá de ser un asunto privado. Es un escándalo que plantea serias repercusiones para el gobierno de la presidenta Claudia Sheinbaum. En primer lugar, pone a prueba la capacidad del gobierno federal para hacer cumplir la ley y frenar la discrecionalidad de los mandatarios estatales. Aunque la presidenta y la secretaria de Seguridad han minimizado los costos de compartir información del narcotráfico en las mesas de seguridad, no se puede negar la gravedad de que una figura política negocie agendas con autoridades extranjeras saltándose la vía institucional. En segundo lugar, es evidente la fractura interna que esto ha generado en Morena, puesto que los señalamientos de la gobernadora del Pilar contra su antecesor Jaime Bonilla, al que acusa de haberle tendido una trampa, ha desatado una guerra política encarnizada. Y esta confrontación local está afectando la gobernabilidad en un estado fronterizo clave y le resta credibilidad a la Cuarta Transformación. El desafío para el gobierno de Morena es mayúsculo. O protege a una gobernadora de su partido o actúa con firmeza para evitar que el manejo faccioso del poder se vuelva una constante. Ya veremos. Mientras tanto, el discurso de la 4T de que sería diferente ha quedado de nuevo en los límites de la hipocresía. Prometió hacer política de manera distinta, pero hace negocios en lo oscurito, sin importarle arriesgar la seguridad nacional y la soberanía de México.
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Sismo de 7.4 grados con epicentro en Ciudad Hidalgo sacude a Chiapas. Hasta el momento se han registrado más de 80 réplicas. Suspende Secretaría de Marina alerta de tsunami en costas de Chiapas. Activan protocolos de emergencia tras sismo en la meseta comiteca. Y en México, anuncia presidenta Claudia Sheinbaum coordinación con los gobernadores de Chiapas y Tabasco ante posibles afectaciones por el sismo de 7.4 grados. Nuestro hashtag de hoy es Sismo en Chiapas. 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

0: Hola, ¿qué tal? Muy buenas tardes. Qué gusto que nos acompañe en Chiapas a Diario. Gracias por estar con nosotros este viernes 17 de julio, un viernes bastante movido. Y lo decimos obviamente por el sismo que se registró esta mañana de 7.4 grados con epicentro en el municipio de Huixla. Ahora sí que, como decía Chicoche, ¿dónde le agarró el temblor? La verdad es que un movimiento, como siempre sucede en este tipo de casos, un movimiento telúrico inesperado. Nadie puede predecir cuándo se va a registrar un sismo. Es falso que digan que porque las nubes se ponen de una forma, o que por el tiempo en que pasa de un sismo a otro, o las fechas, etcétera. Es impredecible los sismos. Lo que sí se puede predecir es cómo debemos de actuar en caso de uno de estos movimientos, una de estas contingencias naturales. Bueno, ahorita vamos a entrar de lleno a ese tema, porque antes quiero agradecerles a todos los que nos ven y escuchan a través de plataformas digitales como X, YouTube, TikTok, Spotify, Instagram, Facebook. Ahí usted nos encuentra como Diario de Chiapas. También queremos agradecerles a quienes nos sintonizan y escuchan a través de la radio del diario, el 97.7 de FM en Tuxtla Gutiérrez, toda la zona metropolitana y buena parte de las regiones Alto, Sierra, Mezcalapa y Frailesca. Usted puede tener comunicación con nosotros a través del 961-612-2860. Por supuesto, amigos de Tapachula, municipios aledaños y buena parte de Guatemala, gracias por escucharnos a través del 96.3 de FM. ¿A dónde se puede comunicar? Al teléfono 962-311-2796. Bienvenidos, amigos de Palenque, municipios aledaños y buena parte del estado de Tabasco, que nos escuchan a través del 103.7 de FM, a donde se pueden comunicar al 916-282-1117. Por supuesto, tenemos teléfono en la cabina de Diario TV Multimedia, que es 961-545-8889. Amigos de Berriozábal, gracias por sintonizarnos a través del 106.7 de FM Radio Naranjo. Bienvenidos a todos. Hoy nuestro hashtag es Sismo en Chiapas. Y la pregunta del día de hoy es la siguiente. ¿Supo cómo actuar durante el sismo de esta mañana en Chiapas? Hay que recordar que las indicaciones de las autoridades de protección civil es no gritar, no empujar y no correr. Así que esperamos que, pues bueno, todos hayan seguido los protocolos, porque hubo muchas dependencias que obviamente desalojaron sus oficinas. Y vamos a entrar de lleno con ese tema. Y es que esta mañana se registró un sismo en Chiapas con intensidad de 7.4 grados con epicentro en el municipio de Hidalgo, de Ciudad Hidalgo. Hasta el momento se reportan afectaciones menores en algunos inmuebles de gobierno y viviendas, además de que hubo 3 personas con lesiones menores. En el caso de Tapachula, una mujer de origen haitiano de aproximadamente 30 años de edad resultó con múltiples fracturas tras lanzarse de un segundo piso al entrar en pánico por el sismo registrado esta mañana. Durante el primer sismo de 7.4 grados, porque hay que recordar que este fue el sismo con mayor intensidad y luego se vinieron más réplicas, el gobernador Eduardo Ramírez Aguilar pues se encontraba en una gira de trabajo en el municipio de Chenaló, desde donde pidió a los chiapanecos mantener la calma, a la vez de señalar que se mantendría atento a los informes de Protección Civil. Más tarde, el propio mandatario decretó la suspensión de labores en el servicio público e invitó a la iniciativa privada a hacer lo mismo debido a los sismos y sus réplicas. Vamos a escuchar lo que dijo el gobernador en ese momento.
1: He girado instrucciones a todo el gabinete legal y ampliado para declarar en el servicio público la suspensión de labores y también invito a la iniciativa privada para que hagan lo conducente. Están habiendo réplicas, no tenemos ningún deceso, algunos temas que en unidad administrativa de Tapachula, otro tema en Suchiate sobre infraestructura, pero nada de qué lamentar. Entonces les pido de favor que quienes puedan permanezcan en su casa y con su familia, estaré atento y mantengamos la calma.
0: Bueno, más tarde el gobernador Eduardo Ramírez encabezó una reunión de trabajo en el Sistema Estatal de Protección Civil, acompañado por el secretario de la dependencia, Mauricio Cordero Rodríguez, y la Coordinadora Nacional de Protección Civil, Laura Velázquez Alzúa, y además de representantes de los tres órdenes de gobierno, para evaluar las acciones tras el sismo registrado, como le decía, hoy por la mañana, con epicentro al suroeste de Ciudad Hidalgo. Y hasta el momento, fíjese que van más de 80 réplicas tras este sismo de magnitud 7.4.
2: Luego del sismo de magnitud 7.4 registrado esta mañana de este viernes al suroeste de Huistla y perceptible en gran parte del estado, autoridades municipales de Protección Civil mantienen recorridos de supervisión y monitoreo en la capital chiapaneca ante posibilidad de nuevas réplicas. El secretario municipal de Protección Civil de Tuxtla Gutiérrez, Eder Mancilla, informó que el sismo ha seguido por múltiples réplicas, por lo que las labores de monitoreo y prevención continúan en distintos puntos de la capital chiapaneca.
3: Hasta el momento llevamos 60 réplicas registradas hasta las 11 de la mañana, siguen todavía pasando

0: Bueno, le decía, van más de 80 réplicas. Den lo que va durante este día tras el sismo de 7.4 grados. Vamos a enlazarnos con mi compañero Rafael Lechuga hasta la región del Soconusco. Él nos tiene un informe también de lo que ocurrió. Bienvenido, Rafa, buenas tardes.
1: Hola, ¿qué tal, Fernando Cantón? Muy buenas tardes, qué gusto saludarlos desde la costa de Chiapas. Efectivamente, te comento que el fuerte sismo registrado en esta región del Soconusco ocasionó crisis nerviosa en habitantes de la costa de Chiapas. Y es que debido a la magnitud del temblor, pues muchos habitantes tuvieron que salir de forma inmediata de su inmueble, de sus oficinas, de sus actividades laborales. Incluso automovilistas tuvieron que descender de sus unidades, pues para ponerse en una zona segura. Y es que es importante destacar que fueron sismos de manera simultánea que se registraron en esta región, lo que ocasionó pues crisis nerviosa en los habitantes. Hay que destacar que a la par de este sismo, en el caso de Tapachula, también se reportó a una persona extranjera que se lanzó de un segundo piso de un edificio en la colonia Teófilo Cebo, esto justo cuando se registraba el temblor. Al lugar acudieron elementos de protección civil pues para apoyar en el percance y pues trasladar a la persona hacia un hospital en Tapachula. El estado de salud, como se ha mencionado, de esta persona que es de origen extranjero se mantiene como reservado. En este mismo contexto hay que destacar también que el sismo fue perceptible no solo en la gran parte de la frontera sur de México, sino también en Guatemala, donde incluso en los departamentos de San Marcos y Quetzaltenango fue reportado lo que se le conoce como el deslizamiento de un cerro en alguna de estas zonas. Es importante destacar que pues se continúa con el monitoreo permanente en toda esta región fronteriza y en los municipios de la región del Soconusco como medida de prevención para descartar posibles daños. Hay que mencionar también que no solo la iniciativa pública también suspendieron labores, sino algunas empresas tomaron decisión de realizar el home office con su personal. Algunos de ellos pues decidieron cerrar oficinas para que pues su personal pudiera resguardarse en un área más segura y realizar actividades desde casa como medida de prevención. Así las cosas en esta costa de Chiapas, sin embargo pues continúa temblando aquí en la región de Soconusco. Las réplicas, como ya se ha mencionado, han sido constantes. Ese es el reporte que yo les tengo desde la costa de Chiapas. Yo regreso con ustedes al estudio.
0: Muchas gracias, Rafa, gracias por el reporte. Vámonos ahora con mi compañera Valeria Córdoba. Ella también se encuentra en la región del Soconusco, está haciendo un recorrido por las costas de Chiapas tras esta alerta de tsunami, pero que luego se suspendió. ¿Qué tal, Valeria? Muy buenas tardes, bienvenida.
2: Hola, buenas tardes, Fernando Auditorio. Los saludo con muchísimo gusto desde la región sur de Chiapas. Nos encontramos justamente en la playa San Benito, perteneciente a Puerto Madero, en donde se están llevando a cabo recorridos por parte de la Guardia Estatal para emitir recomendaciones a los locatarios, a los palaperos, también a la población en general, a los bañistas, ya que se había emitido una alerta, se emitió más bien una alerta de fuerte oleaje tras este movimiento telúrico que se registró durante esta mañana. Mencionarte que se prevían también recorridos por parte de Protección Civil, lo cual no se llevó a cabo. Estuvimos también haciendo un sondeo en la parte urbana de Tapachula, en donde se registraron algunos daños menores, como en la unidad administrativa de la localidad, en donde sí sufrió la estructura algunas grietas, y en algunos otros inmuebles daños menores, como mencioné. También reportarte, Fernando, que justamente debido al sismo, una mujer de origen haitiano se tiró prácticamente desde el segundo piso de un establecimiento, de una vivienda en la colonia Teófilo Acebo, perteneciente también aquí a Tapachula, ya que entró en pánico y bueno, esto la hizo que se tirara desde este segundo piso. Fue atendida por elementos de Protección Civil Municipal y trasladada a un hospital donde se reporta estable. Y fuera de ello, la verdad es que ha transcurrido bastante con normalidad las actividades aquí en la frontera sur. Al cierre, mencionarte también de las 13 horas, el Servicio Sismológico Nacional reportaba 91 réplicas desde el primer sismo registrado antes de las 9 de la mañana con magnitud de 7.4 con epicentro en Ciudad Hidalgo. Seguiremos aquí pendientes de la información que se vaya generando, pero es el reporte que tenemos hasta el momento.
0: Muchas gracias, gracias por el reporte. 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Vamos a hacer una breve pausa comercial, en un momento regresamos.
3: 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Las 2 con 14 minutos.
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12: La Radio del Diario, con el reporte del Servicio Meteorológico Nacional, el Clima Diario te informa. Hoy viernes, San Cristóbal de las Casas, soleado. Máxima, 22, mínima, 13. Suchiapa, soleado. Máxima, 32, mínima, 20. San Fernando, llovizna. Máxima, 27, mínima, 18. Berriozábal, llovizna. Máxima, 30, mínima, 19. Chiapa de Corzo, soleado. Máxima, 31, mínima, 21. Tuxtla Gutiérrez, soleado. Máxima, 31, mínima, 19. El Clima Diario te informó. Ante la presencia de huracanes, resguárdate en albergues si vives en zonas de riesgo. Aléjate de arroyos y no intentes cruzar zonas inundadas.
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0: Muchas gracias por continuar con nosotros. Antes de seguirle informando, quiero invitarlos a un evento, sin lugar a dudas, muy especial. Se trata de la 11ª edición del taller gastronómico de Tres Fuegos Maestros Parrilleros. Este se va a realizar el próximo 25 de julio y ahí usted va a poder aprender a preparar increíbles alimentos basados en productos del mar y la tierra. Bueno, recuerde que este evento tiene un cupo limitado y tiene que apartar su lugar cuanto antes. Por eso lo invitamos a que llame al 961-450-7977 y participe, se inscriba en este evento culinario de primer nivel. Bueno, hoy tenemos el agrado de recibir en el estudio a la diputada Ana Rosa Valdés Salazar. Además de legisladora, ella es delegada nacional del Comité Ejecutivo Nacional del PRI. Bienvenida, delegada o diputada.
13: Muchas gracias, Fernando. Agradezco de verdad que me abran las puertas de este maravilloso medio de Chiapas, el Diario de Chiapas. Estoy a la orden.
0: Muchas gracias. Contenta. Gracias por visitarnos. Para empezar, ¿Qué tal la recibió en Chiapas el temblor?
13: Pues muy movido hoy el día. Así somos los priistas, ¿eh? Ahora nos tocó, estaba yo en una reunión precisamente con estructura del partido y bueno, pues nos agarra el temblor, pero gracias a Dios, pues todo bien, esperando que en casa todos estén bien.
0: Muy bien, diputada. Oiga, pues estamos a la vuelta de la esquina ya de la elección del 2027. ¿Cómo se está preparando el PRI para afrontar este proceso electoral?
13: Pues el PRI es un partido sólido, congruente, un partido que trae propuesta, un partido que se está posicionando como un partido de oposición, de una posición fuerte, donde le decimos a la ciudadanía que el PRI sabe gobernar, el PRI sabe hacerlo bien. Hemos tenido errores, por supuesto, pero entendemos que de los errores se aprende y que hoy estamos con toda la convicción y con la firmeza. Estamos trabajando en los 32 estados de la República, encabezados por nuestro líder Alejandro Moreno Cárdenas Alito, trabajando en los 32 estados, y hoy estoy como delegada nacional acompañando el gran trabajo del presidente estatal Rubén Suart y de toda su comitiva, de todo el comité municipal. Se está caminando, se está reestructurando todo el priismo en los 124 municipios, se están tocando puertas, y decirle a la ciudadanía que estamos listos para ser esa oposición importante, pero más allá de eso, trabajar para la gente, que es lo que está esperando.
0: Sí, por supuesto. Sobre todo en tiempos en que algunos se vendían como la esperanza de México, y hoy lo que hay más en nuestro país es desesperanza, diputada.
13: Así es lamentable que esto esté sucediendo. La realidad y lo más preocupante es que se esté deteriorando tanto nuestra democracia, nuestra libertad. Es importante que la gente y la ciudadanía, los ciudadanos, sepamos muy bien lo que vamos a elegir, porque ahora se han destruido instituciones, porque ahora hay discursos de mentiras. A mí me parece lamentable escuchar a la presidencia de la República salir a defender lo indefendible, a no hablar con la realidad que está viviendo nuestro país. Pues todos los mexicanos estamos de alguna manera teniendo y sabiendo lo que está sucediendo. ¿Por qué no hay un buen sistema de salud? ¿Por qué los transportistas pasan por carreteras afectadas? Porque hay un vacío de gobernabilidad, y bueno, pues eso es lamentable.
0: Sí, por supuesto. Diputada, en estos recorridos que han hecho y del contacto directo con la gente, porque eso es lo que la ciudadanía quiere también, un contacto directo con partidos políticos, pero con representantes que realmente tengan un valor moral y ético, como es el caso de quienes integran al PRI. ¿Cómo ha sentido la ciudadanía?
13: La ciudadanía está harta. Es increíble que haya un desgaste de un gobierno en 8 años, haya destruido instituciones, que no le esté cumpliendo a la gente con las expectativas que había generado. Nosotros como priistas siempre hemos dicho, hay que señalar lo malo, porque en este momento somos oposición, y también hay que señalar lo bueno. Desgraciadamente no ha habido oportunidad de señalar lo bueno. Se centran mucho en los programas sociales, por supuesto que es algo importante. Inclusive el PRI inició los programas sociales, fuimos parte y votamos a favor de ellos, y por supuesto que es necesario que existan para poder apoyar a nuestra población más vulnerable. Pero no nada más es el programa social, es entender que hay mucho más. Están los niños con cáncer, hay que inyectar también presupuesto para la búsqueda pues de los desaparecidos, porque es importante que haya caminos, carreteras, porque es importante que se baje la inflación, que haya una mejor condición para las familias, para que haya seguridad, y todo lo que en su momento prometieron, pues desgraciadamente el partido de Morena pues no ha respondido como tal. México necesita levantarse, y levantarse de verdad como lo que somos, gente buena, gente de trabajo y gente de convicción.
0: El próximo año se van a disputar gubernaturas, diputaciones. ¿Cómo ve el panorama el PRI?
13: Lo vemos positivo. Por supuesto que venimos de una circunstancia compleja, pero el PRI lo que ha tenido es que ha sabido señalar. El PRI, cuando ha tenido que castigar, y cuando fue gobierno, castigó a quienes en su momento cometieron errores. Había señalamientos del propio Morena, de decir eran corruptos. Hoy estamos hablando de un narcogobierno, de un narcopartido, y no vemos que estén actuando en consecuencia. Quisiéramos ver que estuvieran ya estos personajes que probadamente han tenido esos señalamientos, y sobre todo que hay pruebas. Ojalá y actuara el gobierno mexicano, y por eso el PRI está preparado para decirle a la gente: vamos a estar muy puntual defendiendo todas las causas de la ciudadanía, porque es importante siempre, siempre estar del lado de la gente.
0: Sí, por supuesto. Hay cuestiones lamentables en el país. Acabamos de pasar un proceso de mucha alegría para los mexicanos, que fue el Mundial. Pero tras bambalinas, diputada, la verdad es que los problemas nunca se fueron. Y al contrario, están los problemas, mucha represión a algunas manifestaciones, por ejemplo, de madres buscadoras. Eso no pasaba antes, cuando el PRI gobernó.
13: Sí, es una realidad, y es triste que de repente la sociedad se volcó en el Mundial, y en una fiesta que precisamente se fue construyendo y se construyó en el gobierno del PRI, cuando se decidió que se viniera el Mundial. Estaba en ese entonces el presidente Enrique Peña Nieto gobernando, y bueno, se consiguió en ese momento, pero bueno, se dio en este periodo, y es triste que pareciera que todos necesitábamos esa alegría, porque no hay muchas noticias buenas, y se viene apagando esta parte del Mundial, y continuamos en nuestra realidad. Y por eso el PRI está trabajando directamente con la ciudadanía. Estamos caminando, se están caminando los 124 municipios de Chiapas. La dirigencia estatal está haciendo un buen trabajo. Se están buscando a las mejores y los mejores candidatos para ir a la contienda, para hacer una opción propositiva para la ciudadanía. Es muy importante comentar que las mayorías creo que no le están funcionando a la ciudadanía, al ciudadano de a pie, a la gente. No están funcionando las mayorías ni en el Senado, ni en las diputaciones federales, ni en los congresos locales, porque están destruyendo nuestra Constitución, se están destruyendo instituciones, y siempre los equilibrios son importantes. Y ahí es donde estamos los priistas firmes, diciéndole a la ciudadanía que estamos listos para trabajar para ellos, para defender las causas, y por supuesto, pues para siempre, siempre ser equilibrio para nuestro país. Nosotros siempre hemos construido diálogo, concertación, inclusive a veces hasta con la oposición. Cuando hemos gobernado, recuerdo el Pacto por México, por ejemplo, uh-huh, y se ha hecho partícipe a todas las fuerzas políticas siempre para sacar adelante al país. Hoy no lo vemos así. Hoy es nuestro movimiento y todos los demás. Entonces, Morena ha dividido a nuestro país, y creo que nuestro país no merece eso. Nuestro país siempre merece unidad, y los priistas estamos ahí para fortalecer ello.
0: Muy bien, diputada. Pues muchas gracias. Gracias por acompañarnos.
13: No, muchísimas gracias, Fernando, por el espacio, y de verdad te felicito por tu trabajo y, por supuesto, a este gran medio.
0: Gracias, diputada. Qué amable.
13: Gracias.
0: Bueno, pues nos acompañó la diputada Ana Rosa Valdés Salazar. Ella es delegada nacional del Comité Ejecutivo Nacional del PRI. Y bueno, vamos a hacer una breve pausa comercial. En un momento regresamos.
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0: 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Número 10.
1: Manuel Turizo y Martin White. La Guaracha.
2: Dime quién me rompió un corazón.
0: Número 9.
1: Andrea Bocelli, David Guetta y Ellae. DNA.
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0: Número 8.
1: Los Ángeles Azules y Belinda.
4: Por ella.
0: Número 7.
1: Temper City, Self Aware.
0: Número 6.
1: Danny Ocean, Partidazo.
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0: Número 5.
1: Ava Max, Energy.
0: Número 4.
1: Taylor Swift, I Knew It, I Know You.
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0: Número 3.
1: Ariana Grande, Hate That I Made You Love Me.
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0: Número 2.
1: Shakira y Burna Boy, Die Die.
0: Número 1.
1: Olivia Rodrigo, Stupid Song.
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0: Esto fue el Top 10 de la radio del diario. 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Fernando Cantón, con toda la información, ya está de regreso. 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

0: Muchas gracias por continuar con nosotros. Vámonos ahora hasta Comitán, a las instalaciones de Diario TV Multimedia, en donde mi compañera Adeviet Morales ya tiene lista toda su información para cerrar bien la semana. Buenas tardes.
1: Hola Fernando, muy buenas tardes. Ya tenemos la información que ha trascendido y para cerrar la semana se activaron los protocolos de emergencia tras los sismos registrados esta mañana en el estado de Chiapas. Protección Civil de Comitán, a través del secretario David Jacobo Pérez Domínguez, realizó recorridos de inspección en conjunto con las corporaciones de seguridad y fuerzas federales, donde llevaron a cabo recorridos en hospitales, edificios públicos y plazas comerciales y otros puntos estratégicos. Durante la verificación se detectaron daños menores en el hospital materno infantil, donde se localizaron grietas en esta área de nutrición, así como el cunero foráneo, el pasillo de urgencias pediátricas y consultorios de urgencia. Asimismo, reportaron también fisuras en bardas perimetrales de la base aérea y una grieta en una vivienda ubicado en las siete esquinas, donde también emitieron recomendaciones preventivas correspondientes. También esta dependencia informó que no hubieron personas lesionadas y que las afectaciones registradas no representaron un riesgo para la población. Esto fue en el municipio de Comitán. Por otra parte, en el municipio de La Trinitaria, personal de Protección Civil y la Policía Municipal realizó recorridos de inspección en edificios públicos, escuelas, templos y comercios y oficinas gubernamentales. Al concluir la revisión en este municipio, el secretario de Protección Civil, Amando Pérez Villar, informó que tampoco se detectaron daños estructurales y personas lesionadas, por lo que el municipio se está reportando como saldo blanco tras el movimiento telúrico que también se sintió en el municipio de La Trinitaria. Cabe destacar que otros municipios de la región Meseta Comiteca, también Protección Civil, activó su sistema de alerta. Por otro lado, están condonando adeudos a 47 productores del campo en el municipio de La Trinitaria. La información la tiene Jessica Nolasco.
2: Un total de 47 productores agrícolas y pecuarios del municipio de La Trinitaria fueron beneficiados con la condonación de adeudos de financiamientos para proyectos productivos como parte del programa federal Volver a Crecer, impulsado por la presidenta de México, Claudia Sheinbaum Pardo. Durante el acto de entrega, el gerente estatal de la Financiera Nacional de Desarrollo Rural, Guillermo Velázquez, informó que este apoyo busca brindar un nuevo impulso a las actividades del sector primario y destacó la coordinación con el Ayuntamiento de La Trinitaria para hacer posible que el beneficio llegara

0: a las y los productores. En el evento, el presidente municipal, Denis Gabriel Solís Alvarado, afirmó que esta acción permitirá a los beneficiarios continuar con sus proyectos agrícolas y pecuarios sin la carga de adeudos, fortaleciendo así la productividad y el desarrollo del campo en el municipio. El edil también reconoció el respaldo del Gobierno de México, del Gobierno de Chiapas, de la Secretaría del Campo y de la Delegación de la Secretaría de Agricultura y Desarrollo Rural en Chiapas por trabajar de manera coordinada para acercar este tipo de apoyos a las comunidades rurales. Con esta estrategia se está fortaleciendo la economía de las familias productoras y contribuir al crecimiento del sector agropecuario en la Trinitaria. Para Diario Mira Group, Jessica Nolasco.
1: Y en las notas policíacas, una persona del sexo masculino de 78 años de edad perdió la vida el día de ayer luego de desvanecerse mientras caminaba junto a su hija con rumbo a realizarse unos estudios médicos. Este hecho ocurrió sobre el bulevar Doctor Belisario Domínguez a la altura de la Central de Abasto. Paramédicos de Protección Civil acudieron al lugar, pero al estarlo valorando, confirmaron que la persona ya no contaba con signos vitales. Se informó que la persona respondía al nombre de Mauro N., tenía 78 años y era originario del municipio de Jiquipilas. Y esto ha sido toda la información de esta tarde. Nos vemos y nos escuchamos el día lunes.
2: Por supuesto que sí, Ada. Nos vemos y escuchamos el día lunes. Que tengas un excelente fin de semana. Vamos ahora a Palenque, a las instalaciones del 103.7 de FM, en donde mi compañero Cristian Castro también ya está listo con su información para cerrar la semana. Bienvenido, Cristian. Buenas tardes.
3: Hola, ¿qué tal, Fer? Excelente tarde para ti y para todo el auditorio. Es un gusto estar con ustedes ya cerrando la semana con la información más importante ocurrida en las últimas horas aquí en Palenque y esta región del estado. El día de hoy arrancando en el municipio de Catazajá, donde se llevó a cabo la develación de una placa de conmemoración de 15 años de una institución educativa, esto en una comunidad. Son 15 años en los que pues ahora ya se está trabajando, por supuesto, en la educación en esta zona. Y es que entre aplausos de estudiantes y familias de la comunidad del Cuyo Álvaro Obregón, pues el día de ayer se develó la placa conmemorativa del telebachillerato número 91 Álvaro Obregón. El acto marca la celebración de los 15 años de la institución educativa en la comunidad. El plantel recibe a jóvenes del Cuyo y de rancherías cercanas que antes debían viajar hasta la cabecera municipal para continuar sus estudios de preparatoria. Durante la ceremonia, maestros y alumnos agradecieron al alcalde José Luis Damas Ortiz por el respaldo para que pues este telebachillerato continúe pues siendo un éxito en esta comunidad. Con la conmemoración de los 15 años del telebachillerato número 91, Catazajá refuerza la educación media superior en su zona rural. Por ello, el gobierno municipal señaló que seguirá empujando obras en materia educativa seguir, por supuesto, fortaleciendo este sector que es de los más importantes en nuestra sociedad, como es el sector educativo. Así que de esta manera se llevó a cabo la develación de esta placa conmemorativa. Son 15 años, recordamos que algunas personas por ahí de la comunidad recordaban que hace 15 años no tenían dónde estudiar la prepa, tenían justamente que viajar hasta la cabecera municipal, y luego de 15 años pues continúa ya esta escuela siendo un éxito ahí en la comunidad del Cuyo Álvaro Obregón. Y bueno, en más información, esta mañana Palenque recibió la visita de Yasmín Ramírez, hija del gobernador Eduardo Ramírez Aguilar, para impulsar el proyecto Que Chiapas Respire. Y es que con palas, cubetas de agua y decenas de arbolitos, pues este jueves arrancó en Palenque el programa Que Chiapas Respire, la jornada de reforestación que reunió adultos, jóvenes y niños en una de las áreas verdes del municipio. La actividad fue encabezada por Yasmín Ramírez Espinosa, quien señaló que el programa ya se ha llevado en otros municipios y busca alcanzar cada rincón del estado. La idea es simple: si todos sembramos y cuidamos, Chiapas respira mejor. Vamos a escuchar lo que nos comentó Yasmín Ramírez. Bueno, es importante también mencionar que también en este evento estuvo el presidente municipal Jorge Cabrera Aguilar, junto a funcionarios municipales y familias que llegaron desde temprano, quienes cavaron, sembraron arbolitos, uniéndose así a esta excelente iniciativa. El programa Que Chiapas Respire seguirá recorriendo municipios con la meta de sumar voluntarios y aumentar las zonas reforestadas. En Palenque, las autoridades locales se comprometieron a dar seguimiento y riego a los árboles sembrados para que esta reforestación pueda ser una realidad. Ahora sí vamos a escuchar lo que nos comentó Yasmín Ramírez durante su visita a este municipio de Palenque.
4: Sí, la verdad es que comenzamos en Tonalá hace 2 días, después nos fuimos a Piquillapan, a Rajepec, Villapachilán, Huitla y Tapachula, y hoy estamos aquí en estas bellas tierras y muy contenta de ver a tanta gente sumada para el cuidado del medio ambiente, porque es una responsabilidad compartida. Y pues la meta son de alrededor de 10.000 árboles por toda la región de Estado de Chiapas. Cabe mencionar que estos árboles son árboles nativos, y lo que me impulsa es que necesitamos mucho ayuda. Nuestra madre tierra y nuestro planeta nos están gritando y necesitan ayuda. Entonces nosotros podemos hacer un cambio real. Si todos nos sumamos, podemos hacer un cambio verdadero para nuestro planeta. Tomen conciencia sobre el cuidado de nuestro medio ambiente, a que también las acciones que tengamos todos los días, pues seamos conscientes de no tirar basura, encerrar la llave del agua, desconectar los enchufes. Pues bueno, son grandes acciones que tal vez parecen pequeñas, pero si lo hacemos todos, podemos llegar muy lejos.
3: Y bueno, pues de esta manera se llevó a cabo pues ya la implementación de este programa Que Chiapas Respire, que por supuesto busca reforestar nuestro estado para que de esta manera pues también se pueda cuidar el medio ambiente. Esa es la información desde Palenque, donde déjame comentarte, Fer, rápidamente que en cuanto al tema del temblor registrado esta mañana aquí en nuestro estado, pues también se percibió aquí en el municipio, pero de una manera más leve, como normalmente se perciben aquí en Palenque los temblores, son movimientos más leves. Ya, por supuesto, aún así, Protección Civil, en coordinación con la Secretaría de la Defensa Nacional, han realizado recorridos aquí en toda esta región, y hasta el momento, pues no se registra ningún daño. Afortunadamente, todo está en orden aquí en esta zona.
2: Afortunadamente, Cristian. Pues muchas gracias por la información. Nos vemos y escuchamos el día lunes.
3: Así es, excelente fin de semana para todos. Nos vemos y nos escuchamos el próximo lunes.
2: 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Bueno, es día viernes y queremos invitarlos a que participen en la encuesta de la semana. Hoy por la noche se darán los resultados.
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0: 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Vamos a hacer una breve pausa. En un momento regresamos.
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2: Las 2 con 43 minutos.
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0: Muchas gracias por continuar con nosotros. Vamos a enlazarnos con mi compañero Moisés Jurado, el reportero vial. ¿Qué tal, Moy? Buenas tardes. ¿Cómo te encuentras? ¿Por dónde andas el día de hoy?
11: Querido Duarte, estimado Fernando Cantón, a ti a todo el auditorio de Chiapas a Diario. Me encuentro justo sobre el Boulevard Belisario Domínguez, a unos metros de esta plaza comercial, en el tráfico bastante complicado y pesadito en esta jornada de viernes. Comentarte también que, bueno, derivado tanto a los cierres viales y también pues a esta actividad sísmica que desde muy temprano sacudió pues a todo el mundo aquí en la capital chiapaneca, también en diferentes municipios de Chiapas, por lo que también se activó el protocolo.
0: Temperaturas a veces provocan que los aparatos digitales no funcionen de manera correcta. Vamos a los deportes con Lalo Solís.
11: En la avenida central a la altura.
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12: ¿Qué tal? Muy buenas tardes, bienvenidos a la sección de deportes de Chiapas a Diario, cerrando la semana. Nos quedan minutos de esta semana, así que vamos a platicar al respecto a la natación, porque va usted a ver, tenemos a una delegación chiapaneca representando al estado en el campeonato nacional de curso largo y con la obtención de medallas de oro, plata y bronce. El Delfín de Chiapas registró una gran primera jornada en este campeonato nacional que se está desarrollando en la alberca olímpica del complejo deportivo Cuculcán en Mérida, Yucatán. La competencia convocada por la Asociación Deportiva de Natación y de Natación en Aguas Abiertas de México, AC, en coordinación con el Instituto del Deporte del Estado de Yucatán, tuvo como una de sus protagonistas a la chiapaneca Ariadna Sarmiento Monzón, quien clasificó a la superfinal de los 50 libres, logrando aquí la medalla de bronce con un tiempo de 28.13 segundos y protagonizando un final de fotografía para igualar en esta posición con Andrea Troncoso Chávez de la acuática Nelson Vargas y María José García García. En tanto, en el primer lugar, que fue para Regina Torres Pomar, 28 segundos, y el segundo puesto para Aranza López Chávez con 28.01. En ese mismo tiempo, la alumna de la entrenadora Amanda Moguel Rodríguez se adjudicó también la presea de oro para la categoría 17-18 años, empatando en primer lugar con Andrea Troncoso Chávez, mientras que el otro puesto en el podio de tercer sitio lo ocupó Romina Soto. Por su parte, en la 13-14 años, Evan Andrés Pérez López obtuvo la medalla de plata en la prueba de los 1500 metros libres con un registro de 17 minutos 38 segundos y 8 centésimas. La primera posición fue para David del Carmen Jiménez y en el tercero se colocó Eleazar Castillo. Finalmente, es importante recordar que las acciones de este campeonato continúan hasta el próximo domingo 19 de julio, por lo que se espera que la cosecha de preseas para esta delegación siga en aumento. Le platico ahora de otra actividad que ya se programó para los próximos días. Se trata del Mudo One, y es que como parte del programa de actividades, la Asociación Mexicana de Mudo One realizará el 25 de julio del presente el primer torneo festival denominado Mudo One San Cristóbal, nacional de la modalidad de formas y combate libre, en coordinación con las autoridades de dicho municipio. Lo anterior fue informado por el profesor Carlos Alberto García Arreola, coordinador de la región Chiapas de la Asociación Mexicana de esta disciplina, quien dio a conocer que este certamen marcial nacional se ha realizado en otros estados, ahora toca el turno a Chiapas y se hará en la colonial ciudad de San Cristóbal, de la mano de la presidenta municipal y demás autoridades, que bueno, por lo menos en deporte, que se vea que sí hay algo de actividad. En fin, de esta manera se agradeció el respaldo para desarrollar este evento marcial que se lleva al cabo en la duela del Auditorio Municipal Barón de las Casas de dicha ciudad, para la cual se tiene confirmada la participación de competidores del estado de Veracruz, Tabasco, Campeche, así como de las diferentes escuelas de la geografía chiapaneca como Palenque, Tuxtla Gutiérrez, Chiapa de Corzo, Comitán de Domínguez, entre otras. Además, se reveló que premiarán con medallas a los tres primeros lugares de cada categoría, rama y modalidad. Asimismo, se premiará a los cinco primeros mejores de las escuelas que contabilicen la mayor cantidad de puntos en el conteo general de actividades. Por su parte, el coordinador de los eventos deportivos, pues bueno, dijo que ya esperan a los participantes, y ahí se agregó que este evento de talla nacional de taekwondo, donde vendrán muchos exponentes de otros estados, debe tener un espacio adecuado y apropiado, y es por eso que este escenario está listo. Así que bueno, ya sabe, el 25 de julio se pone en marcha esta Copa Nacional de Taekwondo San Cristóbal de las Casas, allá en el Valle de Jovel. Le platico ahora un poco del deporte nacional por excelencia, y es que, como ya le hemos venido mencionando, se va a poner en marcha este fin de semana el circuito Coyotes de Charrería 2026, que pretende convertirse en una grata revelación en lo que se refiere a los torneos charros en la geografía chiapaneca. La agrupación de ganadería Fereducam, junto a amigos y familiares, se encuentran en la organización de este certamen, que contempla una fase casi cada mes, una fase que es cada mes, de grandes premios. Tendrán competencia en categorías AA y AAA, además de un coleadero interesante en los tres casos, con importante bolsa de dinero a repartir entre los primeros lugares, 100,000 pesos para los campeones de ambas categorías, en caso de que se cumpla el requisito de 8 equipos por sector, placas conmemorativas a los segundos y terceros lugares, hebillas conmemorativas a los monarcas individuales a lo largo de las 5 etapas. Son 5 fases las que contempla este circuito 2026, a iniciar este 17, 18 y 19 de julio. La primera fecha, la gran final, se realizaría con fecha por confirmar, pero que sería en el marco de la Feria Chiapas 2026. 2026. Se calificará bajo el reglamento de la Federación Mexicana de Charrería, quienes se apoyarán en el circuito cerrado de televisión que brindará a Galope Tendido, que de repente también nos proporciona los videos de estos eventos para que podamos llevárselo a todos ustedes. Los sábados, en el marco del circuito Coyotes de Charrería 2026, se realizarán coleaderos con un mínimo de 20 coleadores. A repartir 15,000 pesos en cada fase, se repartirán premios del primero al tercero. Así que bueno, ahí está esta actividad que, como le veníamos mencionando, ya pone en marcha también el segundo semestre del deporte nacional por excelencia en el estado. Ahora le platico de la Liga MX, que se puso en marcha finalmente con el Apertura 2026 ayer por la noche. Triunfo del Necaxa 2-1 ante el Atlante, mientras que Cholo se dio gusto contra los Tigres 3-1 para este viernes a partir de las 7 de la noche en el estadio Nou Camp. León recibe al Atlas, que por cierto acaban de anunciar que Hernán Crespo, este exdelantero argentino, es el nuevo estratega de los rojinegros, que ya estará por lo menos observando este compromiso y tomará las riendas del club. Así que a las 7 en el Nou Camp, León recibe al Atlas. Este mismo día, pero en el estadio Alfonso Lastras, Atlético de San Luis va a recibir a Cruz Azul. Cruz Azul, que se trae una fiesta con la sede de local para los partidos que tendrá en este Apertura 2026, porque finalmente hoy se dio a conocer que no va a ser el estadio azul como se tenía contemplado, ubicado en la colonia Nochebuena y en la capital del país. Tampoco va a ser la Corregidora de Querétaro, donde se había anunciado sería el partido del próximo martes ante su rival en turno, sino que ahora se anunció que finalmente, tras renegociar todos los puntitos que le hacían falta al contrato, jugará el Apertura 2026 como local en el estadio Banorte, Azteca o Ciudad de México, como usted le quiera llamar. Mientras tanto, este viernes a las 7 visita San Luis y finalmente se cierra la actividad de hoy con el compromiso en Ciudad Juárez entre Bravos Juárez recibiendo al Puebla. Van a complementar la jornada el sábado Pumas ante Pachuca, Rayados del Monterrey recibiendo al Santos de Torreón, Chivas recibiendo en el Akron a las 7 de la noche mañana al Toluca, y finalmente mañana mismo, pero a las 9 en el Estadio Corregidora, el Querétaro recibe al América. Ahí está la información deportiva, Fernando Cantón, para cerrar la semana en Chiapas a Diario. A seguir todo lo que acontezca también mañana en el partido por el tercer lugar entre Francia e Inglaterra, que se juega en Miami dentro de la Copa del Mundo, y el domingo a la 1 de la tarde en New Jersey, New York, que tiene un problema con la calidad del aire por un incendio muy grande que hay en Canadá. Se van a ver las caras España y Argentina buscando al campeón del mundo de fútbol.
0: Fifartina
12: contra España.
0: Oye, Lalo, el Atlante empezó perdiendo.
12: Con mucha polémica, la verdad es que el penal que les marcan está bastante riguroso, y el otro, el VAR tuvo que intervenir para corregir un fuera de lugar. Se quejó Miguel Herrera, que, pues curioso, ahora le toca estar en el lado triste de la historia.
0: De la posición.
12: Cuando tenía su posición de privilegio dirigiendo a la América, hablaba que nadie le ayudaba a la América. Sí. A ver qué opina ahora con estos temas.
0: A ver, buen fin de semana, Lalo.
12: Igualmente, Fernando, qué placer.
0: Y gracias a ustedes también que nos escucharon a través de plataformas digitales y en la radio del diario. Por supuesto, queremos invitarlos a que el próximo lunes nos acompañen en Chiapas a Diario en punto de las 2 de la tarde. Mientras tanto, Lalo y yo ya le presentamos las noticias para que usted tenga el poder de la información. Que tenga buen provecho, una excelente tarde y un extraordinario fin de semana.
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3: Las 3 en punto.
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4: La reciente filtración de conversaciones telefónicas atribuidas a la gobernadora de Baja California, María del Pilar, va más allá de ser un asunto privado. Es un escándalo que plantea serias repercusiones para el gobierno de la presidenta Claudia Sheinbaum. En primer lugar, pone a prueba la capacidad del gobierno federal para hacer cumplir la ley y frenar la discrecionalidad de los mandatarios estatales. Aunque la presidenta y la secretaria de Seguridad han minimizado los costos de compartir información del narcotráfico en las mesas de seguridad, no se puede negar la gravedad de que una figura política negocie agendas con autoridades extranjeras saltándose la vía institucional. En segundo lugar, es evidente la fractura interna que esto ha generado en Morena, puesto que los señalamientos de la gobernadora del Pilar contra su antecesor Jaime Bonilla, al que acusa de haberle tendido una trampa, ha desatado una guerra política encarnizada. Y esta confrontación local está afectando la gobernabilidad en un estado fronterizo clave y le resta credibilidad a la Cuarta Transformación. El desafío para el gobierno de Morena es mayúsculo. O protege a una gobernadora de su partido o actúa con firmeza para evitar que el manejo faccioso del poder se vuelva una constante. Ya veremos. Mientras tanto, el discurso de la 4T de que sería diferente ha quedado de nuevo en los límites de la hipocresía. Prometió hacer política de manera distinta, pero hace negocios en lo oscurito, sin importarle arriesgar la seguridad nacional y la soberanía de México.
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6: Señoras y señores, este servidor se complace en presentarles a Los Ángeles Azules.

Señoras y señores, es de mi agrado informarles que ya es viernes. Trabajando duro o durando en el trabajo. Gracias a Dios que ya es viernes, diría el Shrek. ¡Qué show! Los saluda con el gusto de siempre a su compañero, señoras y señores, damas y caballeros, niños y niñas, choferes y pasajeros, pilotos y copilotos, gente del Didi, gente del taxi, del Uber, del colectivo, que ven su carro, gente que está en el trabajo, en la casa, en donde quiera que se encuentre, bienvenidos a una nueva emisión. A través de la señal de la radio del diario Pura 97.7 con el compa Yere. Llegó el fin de semana. Yo creo que todavía no nos hemos acabado la quincena. Viernes. Y hoy por fin puedo decir que viernes botanero en todos los aspectos. Hoy toca salir a cotorrear. Hoy hay viernes botanero de la Liga MX. Es quincena, andamos echando el cotorreo, andamos vivos. ¿Qué más le podemos pedir a la vida? Aquí andamos listos para cerrar la semana con todo. Si me animo, me voy a la media a echar la botana. Si no me animo, me voy después de las 3 a echar la botana. O sea, no hay pierde. De que vamos a echar botana hoy, vamos a echar botana. Te recuerdo, el teléfono en cabina es el 961-61-228-60. Ahí andamos comunicados. Ahí checamos los WhatsApps que mandas. Sí, ahí checamos los WhatsApps que mandas. Que si quieres una canción, que si quieres un saludo, una felicitación, no sé. Lo que tú nos quieras compartir, ahí está el teléfono activo, 961-61-228-60. Viernes botanero. Viernes de mariscos, viernes de aguachiles, viernes de carraquita, viernes de tártara, viernes de costillita, de tripita. ¡Ah, hombre, ya! Ya ando diciendo todas las botanas. Hoy sí saquen plan, recomienden lugar para ir a cotorrear sanamente, con botanas únicamente. No estoy diciendo que cubetazos, que promos, que música en vivo. Bueno, vamos viendo. Maldito alcohol. Así que hoy usted diga cuál es el mejor lugar para caerle. Hoy tenemos libertad de elegir el espacio. Vámonos pues para arrancar esta tarde con el Viernes Botanero. Esto corre a cargo de Grupo Frontera junto a Bad Bunny. Esto se llama 1% y lo escuchas en la 97.7. Y recuerda que nosotros estamos contigo

me acabo de dar cuenta que ya no podremos usar esta canción de We Are One hasta un próximo mundial. ¿Por qué? Porque mañana se juega el tercer lugar entre Francia e Inglaterra. Y el domingo se juega la gran final de la Copa del Mundo entre España y Argentina. Y ya el lunes ya no tendríamos motivos para poner esta rolita. Ni la de Waving Flag, ni la de Waka Waka, porque se termina el mundial terrible. Fue una bonita experiencia haber disfrutado estos más de 30 días viendo fútbol, viviendo la emoción, yendo a los fanfests, echando el cotorreo. No, hombre, qué buena experiencia. Me puse sentimental hoy viernes botanero. Vámonos con más rolitas. Esto corre a cargo de Oscar Maidon y Fuerza Rígida. Se llama Tu Boda. Y lo escuchas en la 97.7 con tu compañero.

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1: Las 3 con 16 minutos.
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tienen todo preparado, los boletos listos, las playeras de la selección a la que vas a apoyar, la matraca, la trompeta, el sombrero, pues si todo está listo, ¿qué creen? 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Es que imagínense qué manera de ver la final de la Copa del Mundo con Cinépolis. Es cerrar con broche de oro en unas megapantallas con toda la banda de Cinépolis, ir a disfrutar de la gran Copa del Mundo. ¿Qué les parece? ¿Qué les parecería ver ahí un Argentina-España, España-Argentina? Mañana también van a transmitir, por cierto, el partido al tercer lugar, ¿eh? Así que, ¿cómo estás? Es su amigo Viernes Botanero, rehabilitando a mi amigo. Dice, te voy a juntar con tu amigo Sadir, otro que tiene toda tu horma, carnal. Otro que se anda recuperando. No, aquí puros recuperados, está bien. Ya, me agrada que cuando iniciamos el programa, la banda era muy activa en eso, en ese aspecto. Y ahorita ya todos nos andamos recuperando. Ya dejamos el cotorreo de lado. Ya dejamos eso, pero pues las botanas se siguen disfrutando. Una botana no tiene nada de malo, es echar comida, es una botanita. No piensen mal, por eso hoy andamos buscando el mejor botanero en Tuxtla Gutiérrez. Así que usted, señor conocedor, catador de botaneros, no de chelas, catador de botaneros, recomiéndonos, díganos en dónde está la mejor botana en Tuxtla Gutiérrez y hoy vamos a ir a comprobarlo. Coméntenos ahí al teléfono en cabina 961-61-228-60. ¿Cuál es el mejor botanero en Tux? Mientras tanto, en lo que usted lo piensa o no lo piensa tanto y nos dice, vámonos con esto que se llama Dopamina y lo escuchas en la 97.7 con tu compañero.

0: jamás.
1: No, les digo que yo soy segunda voz. Ahí se anda buscando alguna banda. Segunda voz o tercera me la puedo rifar, ¿eh? Andamos con disponibilidad de agenda para ser segunda voz de alguna banda. Y si no, pues igual busco banda que no tenga voz a ensayar. Puede llegar a ensayar al patio de mi casa de jueves a sábados a partir de las 7 de la noche. Digo, pero música chida. ¡Qué rollo! Me ando recuperando del susto de temprano. Me agandalló gacho el temblor. Yo andaba dormilón. Dije, a lo mejor estoy temblando yo de frío. Pero pues aquí casi no hay frío en Tuxtla. Entonces dije, no. Entonces, opción 2. Me están moviendo la cama. No había nadie que me moviera la cama. Eso me hubiera dado más miedo porque estaba solito, imagínense. Solito y que te empiecen a mover la cama. Y nadie dice nada. Pero no, al final de cuentas era un temblorcito. Ya digo temblorcito porque desde aquel septiembre del 2017, si no tiembla más de 2 minutos, para mí no es temblor. Así ya no me asusto. Sí, salí a la calle ahí medio enchamarrado, pero por precaución, porque soy un ciudadano precavido, no porque tuviera miedo. Sí, me dieron los vecinos casi en taparrabos, pero porque soy un ciudadano ejemplar precavido. Y más tarde otro temblorcito, ¿no? Ha estado movido el asunto el día de hoy, un viernes bastante movido. ¿Verdad? Pues tenía que echar ese chiste pedorrón. Disculpen, tenía que sacarlo del sistema. Yo sé que fue un chiste malísimo, lo sé, lo reconozco. Es más, ya, me voy con una canción porque no los quiero seguir aburriendo con estos chistoretes que me ando inventando. Ya se nota el fin de semana, ya se nota la vibra de fin de semana. 961-61-228-60, el teléfono en cabina. Esto se llama 5-7. ¿Qué? Sí, así se llama, 5-7, y lo escuchas en la 97.7 con tu compañero.

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2: Las 3 con 30 minutos.
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Vámonos con más rolitas, vámonos con más rolitas. Andamos movidones. Me siento bellaco el día de hoy. Hoy nos sentimos bellaquitos. Hoy nos sentimos bellacones. Esto se llama Cuando no era cantante y lo escuchas en la 97.7 con tu compañero.

esa historia ya todos la sabemos. Esa historia ya todos la conocemos. Así que le gusta bailar. ¿Qué dice su papá? Que no. ¿Qué dice su mamá? Ah, no, esa es la de Lupita. Es la historia de Lupita. Ah, saludos a la Lupita. Hasta el Santuario de las Iguanas. Ahí si nos están escuchando. Y si no, pues igual. Oigan, ayer comenzó la poderosísima Liga MX. Recordarán que hasta nos aventamos los pronósticos. Y triste noticia, ya fallé en los dos partidos. Arrancamos con el pie izquierdo la Liga MX. Ayer jugó el Necaxa contra el Atlante. El Necaxa le ganó al Atlante, que iba... El Atlante que marcó primero. Yo me emocioné, dije, va a ganar el Atlante, como lo había dicho en él. Mangos, 2-1 le ganó el Necaxa al Atlante. Tijuana contra Tigres también. Yo dije, va a ganar Tigres y Nel. Dije, va a ganar Tigres y no. Sí, no exactamente. Y Tijuana le pegó 3-1 a los Tigres. Pero no se preocupen, porque hoy también hay más partidos. Hoy y mañana hay fútbol. Así que aquí les paso cómo están los partidos. Hoy a las 7 de la noche, San Luis contra Cruz Azul. Para la banda que le va la maquinola, juega a las 7 de la noche. San Luis contra Cruz Azul. San Luis contra el actual campeón. También hoy a las 7 de la noche, para la banda que le va León, León juega contra el Atlas. Mismo horario, León contra el Atlas. Al término de estos partidos, arranca ahora sí el verdadero viernes botanero, la verdadera magia de la Liga MX. Hoy 9 de la noche, Juárez contra Puebla, partidazo. Juárez contra Puebla, por si usted no puede dormir, póngase ese partido, va a dormir temprano. Mañana a las 5 de la tarde, Pumas contra Pachuca. A las 7:05, Monterrey contra Santos. En el duelo más atractivo de la jornada, 7:07, las Chivas Rayadas del Guadalajara reciben al Toluca. Y cerramos la jornada a las 9:10 de la noche con un partido entre el Querétaro y el América. Pero también mañana sábado podrán disfrutar del partido por el tercer lugar de la Copa del Mundo entre Inglaterra contra Francia, Francia contra Inglaterra. Mañana a las 3 de la tarde es el partido. Termina Francia-Inglaterra y nos vamos a ver a los Pumas a las 5, así de sencillo. Y el domingo a la 1, España contra Argentina. Fin de semana muy futbolero para toda la banda FIFA. Es más, no es solo para los FIFAs, es para todos. En este mundial, chicos, pequeños, grandes, niñas, niños, señoras, señores, todos vieron el fútbol. Ahora, si vieron el mundial, se tienen que chutar la Liga MX. No hay de otra, esto es como Pokémon, eligen su Pokémon. Ahora elijan el equipo al que van a apoyar en esta Liga MX. Esto se llama Tú y Tú. Está a cargo de Clave Especial y lo escuchas en la 97.7.

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1: Esto corre a cargo del Chino Pacas junto a Calle 24. Se llama Apaga el Cel. Hoy viernes apago el cel y lo escuchas en la 97.7 con tu compa Yere.

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1: Las 3 con 47 minutos.
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2: El destino cierra su círculo mágico en la gran final del Mundial, donde Leo Messi y Lamine Yamal se verán las caras por la gloria tras haber protagonizado hace casi 20 años aquella premonitoria icónica fotografía solidaria en la que un tímido Messi bañaba al entonces bebé Yamal. El vigente Balón de Oro y estrella Gala, Dembélé, no podrá repetir la gloria tras la eliminación de Francia en semifinales, despidiéndose del torneo con 5 goles en 7 partidos. España y Argentina disputarán una final histórica en la Copa Mundial 2026, enfrentando por primera vez en la historia del torneo a los vigentes campeones de la Europa y la Copa América tras sus exitosas campañas de 2024. Luis de la Fuente y 3 de sus campeones europeos sub-19 de 2015, Unai Simón, Rodri Merino, buscan ahora el título con la selección absoluta en la final del Mundial, manteniendo la misma identidad futbolística. El esloveno Slavko Vincic ha sido designado como el árbitro principal para dirigir la gran final del Mundial 2026 entre España y Argentina este domingo 19 de julio. De cara a la gran final, Lionel Messi lidera provisionalmente la carrera por la bota de oro del Mundial con un registro de 8 goles, empatando con el jugador francés Kylian Mbappé. Por primera vez en la historia, la FIFA adoptará la tradición estadounidense y entregará anillos de campeón personalizados a los ganadores del Mundial, fabricando solo 2026 piezas exclusivas, de las cuales 1996 se venderán a los aficionados.
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4: Hijo.
5: Vámonos pues con más canciones. Saludos al compa Federico Palacios, que ya se reportó el fan número 1 de Messi. Saludos, el buen Fede dice, saludos, nueva vida de Peso Pluma. Te voy a hacer una pregunta, carnal. ¿Ya metiste un equipo de fútbol? No. Entonces, no hay canción.
4: No.
5: Mentira, mi compa Fede, ya la pasamos ayer, viejo, una disculpa. Hoy ya no podremos pasar tus rolitas porque esas ya las pasamos ayer. Ni modo, ¿qué le hacemos? ¿Para qué no escuchaste ayer el jueves tumbado? En lo que recapacitas, en lo que hiciste, recapacita por lo que harás también. Piénsalo bien si habrá o no habrá Nacionales 2.0. Piénsalo bien si no te da vergüenza. Y si te da vergüenza, escucha esta canción que así se llama Y me da vergüenza, a cargo de Julián Álvarez en la 97.7.

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1: Y señores y señores, ha llegado el momento de despedirnos, decir adiós, goodbye, hasta la próxima, hasta la vista, baby, chao, bye, sayonara, porque el tiempo se nos ha terminado y ya nos tenemos que retirar. Hoy nos vamos al mejor botanero de Tuxtla Gutiérrez. El lunes les platico de qué botanero se trató. Espero que le hayan pasado muy chido a lo largo de esta semana. Yo siempre me la paso a todo dar con todos ustedes. Gracias Dios por permitirme hacer radio un día más, una semanita más. Los invito a que no se despeguen de la 97.7. A partir de las 4 le cae el show del patrón con su humor tan irreverente. Ya lo conocen, un shout out por si nos viene escuchando ya, un saludo. Y si no, pues ahorita lo saludamos en corto. La frase de la semana, la frase del viernes. Y recuerden amigos, no esperes el momento perfecto. Mejor conviértete en la persona que aprovecha cualquier momento. ¿Viste cómo te la cambié?
2: Impresionante.
1: ¿Viste cómo hice parkour con las palabras? Dice así, recuerden, no esperes el momento perfecto. Conviértete en la persona que aprovecha cualquier momento. Ese cambio no lo tiene ni Obama. Los saludo con el gusto de siempre, su compa Yeres. Si Dios nos presta vida, nos escuchamos el próximo lunes platicando de todo lo que pasó el fin de semana. Cuídense mucho, que tengan una excelente tarde, un excelente y bendecido fin de semana. Provechitos si van a comer. Que tengan buena tarde, Dios los bendiga. Queden en sintonía de la 97.7. Y recuerden que nosotros estamos contigo, contigo a todos lados.

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0: 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Las 4 con un minuto.
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3: La reciente filtración de conversaciones telefónicas atribuidas a la gobernadora de Baja California, María del Pilar, va más allá de ser un asunto privado. Es un escándalo que plantea serias repercusiones para el gobierno de la presidenta Claudia Sheinbaum. En primer lugar, pone a prueba la capacidad del gobierno federal para hacer cumplir la ley y frenar la discrecionalidad de los mandatarios estatales. Aunque la presidenta y la secretaria de Seguridad han minimizado los costos de compartir información del narcotráfico en las mesas de seguridad, no se puede negar la gravedad de que una figura política negocie agendas con autoridades extranjeras saltándose la vía institucional. En segundo lugar, es evidente la fractura interna que esto ha generado en Morena, puesto que los señalamientos de la gobernadora del Pilar contra su antecesor Jaime Bonilla, al que acusa de haberle tendido una trampa, ha desatado una guerra política encarnizada. Y esta confrontación local está afectando la gobernabilidad en un estado fronterizo clave y le resta credibilidad a la Cuarta Transformación. El desafío para el gobierno de Morena es mayúsculo. O protege a una gobernadora de su partido o actúa con firmeza para evitar que el manejo faccioso del poder se vuelva una constante. Ya veremos. Mientras tanto, el discurso de la 4T de que sería diferente ha quedado de nuevo en los límites de la hipocresía. Prometió hacer política de manera distinta, pero hace negocios en lo oscurito, sin importarle arriesgar la seguridad nacional y la soberanía de México.
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4: La Radio del Diario, con el reporte del Servicio Meteorológico Nacional, el Clima Diario te informa. Hoy viernes, San Cristóbal de las Casas, soleado. Máxima, 22. Mínima, 13. Suchiapa, soleado. Máxima, 32. Mínima, 20. San Fernando, llovizna. Máxima, 27. Mínima, 18. Berriozábal, llovizna. Máxima, 30. Mínima, 19. Chiapa de Corzo, soleado. Máxima, 31. Mínima, 21. Tuxtla Gutiérrez, soleado. Máxima, 31. Mínima, 19. El Clima Diario te informó. Ante la presencia de huracanes, resguárdate en albergues si vives en zonas de riesgo. 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
6: San Cristóbal de las Casas cuenta con una presencia étnica y una rica tradición colonial que lo mantienen como uno de los destinos favoritos del turismo extranjero. San Cristóbal de las Casas cuenta con una presencia étnica y una rica tradición colonial que lo mantienen como uno de los destinos favoritos del turismo extranjero. Su edificación siguió un proceso similar al de otras ciudades coloniales que se crearon en el territorio novohispano. Limita al norte con los municipios de Chamula y Tenejapa y al este con Huixtán. Alrededor de su plaza principal se encuentran joyas arquitectónicas, como la catedral que ostenta una fachada barroca, el palacio municipal de estilo neoclásico, los portales, la iglesia de San Nicolás, cuyo estilo representa la arquitectura religiosa colonial de Chiapas, y la Casa de la Sirena, con una fachada de inspiración plateresca del siglo XVI. Los barrios conservan su identidad expresada en oficios y fiestas, y son parte de una cultura viva que también se manifiesta en textiles, orfebrería, juguetes populares y joyería. Se incorporó al programa de Pueblos Mágicos en el año 2023, antes de la llegada de los conquistadores españoles. El actual Valle de San Cristóbal era conocido como Huaycicatlán, que en náhuatl significa junto al Zacate Grande. Sobresale por su verde paisaje cubierto por la neblina y por sus magníficas construcciones virreinales de estilo barroco, plateresco y neoclásico. San Cristóbal de las Casas ha tenido diversos nombres. El actual hace referencia al santo patrono de los viajeros, San Cristóbal, mientras que de las Casas es en honor al primer obispo de la ciudad, Fray Bartolomé de las Casas.
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0: No manches. ¿No los agarró en camita? ¿A los fifis? ¿No los habrá agarrado en el baño?
1: ¿Qué?
0: A los que... ¡Por fin! Llegó su majestad.
2: ¡Llegó el

0: siento rico. Viernes oficial, viernes grandote, viernes como debe ser. El show del patrón. ¿Qué? Y los temblores lo saben.
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0: Ay, pero buenas las tengan, mejor las rolen. Bienvenidos al show más irreverente de la radio del diario. ¡El show del patrón! No manches. Pues me estaba enterando en las noticias que a un toxleco le agarró el temblor trabajando a 35 metros de altura. Chécate nada más, imagínate, este cuate es torrero, es decir, trabaja dando mantenimiento a las torres, a las antenas, pues así radiofónicas, etcétera, ¿no? Y pues resulta que estaba ya en la altura máxima permitida para hacer mantenimiento, o sea, es decir, 35 metros, cuando Punguch comienza y empieza a sacudir, chico.
1: Tengo miedo en este
0: ¿Y que dónde te agarró el temblor?
2: ¿Qué?
0: Le ocurrió la mañana de hoy. Hoy 17 de julio. Y bueno, es un joven que escaló como lo hace habitualmente una torre de comunicación aquí en el libramiento sur de Tuxtla Gutiérrez. Y contó que es la primera vez en 3 años que le ocurre un suceso de esta magnitud. Que lo que sintió fue fuera de serie. Aparte, porque el movimiento fue bastante fuerte, ¿eh? Estando en lo más alto de la torre que estaba dando mantenimiento. No vamos a poner el audio porque dice una que otra palabra prohibida.
2: ¿Qué? ¿Qué fue Alejandro?
0: Entonces, pues sí, Alejandro se llama justamente. Pero bueno, ¿dónde agarró el temblor? A ver, esos mis amigos burócratas que desde las 10 de la mañana están libres. ¿Me están escuchando?
2: ¿Qué?
0: Ay, pues es que el gobernador luego estaba en los altos, el señor gobernador Eduardo Ramírez Aguilar, pues en un evento ahí de su administración, y resulta que posterior al primer temblor, bueno, que ya se califica como terremoto, ¿verdad? Después de los 6 grados a la escala de Richter, ya se califica como un terremoto.
2: ¿Qué?
0: Y este terremoto fue de 7.4 grados. O sea, sí fue un gran terremoto. Afortunadamente y gracias a Dios, saldo blanco aquí en la torre digital del diario Media Group. Y la gente es de que, pues bueno, el susto no hay quien nos lo quite, ¿verdad? Pero bueno, si hubieron daños materiales, pues como quiera retoñan, ¿verdad? Se arreglan los problemitas. Pero bueno, así sucedió hoy. ¿Dónde te agarró el temblor? 7.4, no manches, no puedo creer. No lo puedo creer. A mí me agarré en el baño, cabrón. Y vieras que, no manches, no. Hasta la diarrea se me quitó, hermano. Te lo prometo. Pero bueno, así es esto. Ahí es show, doña Lulú. Ahorita porque me está escuchando ustedes desde el baño. Son las 4 de la tarde con 13 minutos. Que comience la diversión.

0: esperen, él aún no se va. Bueno, sí, da un corte.
1: Las 4 con 16 minutos.
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7: Manuel Turizo y Martin White. 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
5: Número 9.
7: Andrea Bocelli, David Guetta y Ellae. DNA.
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5: Número 8.
7: Los Ángeles Azules y Belinda. Por ella.
5: Número 7.
7: Temper City, Self-Aware.
5: Número 6.
7: Danny Ocean, Partidazo.
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5: Número 5.
7: Ava Max, Energy.
5: Número 4.
7: Taylor Swift, I Knew It, I Know You.
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5: Número 3.
7: Ariana Grande, Hate That I Made You Love Me.
5: Número 2.
7: Shakira y Burna Boy, Die Die.
5: Número 1.
7: Olivia Rodrigo, Stupid Song.
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0: quiere.
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3: Oigan, si van a circular por el libramiento sur-poniente, déjenme les cuento que hay un retén. Bueno, no es retén, es un desvío, más bien es un desvío policiaco. Si viene circulando de oriente a poniente a la altura de la antorcha roja, la famosa antorcha roja del libramiento sur, a unos cuantos metros de la torre digital del diario Media Group, está una patrulla, pues, desviando el camino hacia el periférico sur. Así que toma tus medidas y si piensas irte a Terán de Puerto de Libramiento, no vas a poder hacerlo, así que hazlo por el Boulevard Belisario Domínguez o por otras calles, ¿ok? Ahí está la información del reporte vial, ¿ok? Gracias, señor Moisés Jurado, por su información. Gracias.
4: No sirve para nada.
3: Pero bueno, vámonos con esto que son grandes ligas, así como todo el personal que conformamos la radio del diario en Tuxtla, en Tapachula y en Palenque. Estos son grandes ligas, es una mezcolanza entre Lupillo Rivera, Santa Fe Clan. Escúchenla, estás escuchando el show del patrón.
5: Lupillo, Snoop Dogg, The Real.

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2: Las 4:31.
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0: No es ni verde, no es ni amarillo, y no es ni azul, ni marrón. Y no estoy hablando de partidos políticos, que quede claro. Ni es naranja.
1: No sirve para nada.
0: No es celeste, pero mira, yo te voy a decir una cosa. Yo te voy a decir una cosa. Para rojos, el rojo de Panteón Rococó.

viernes patronesco. Viernes y las placas tectónicas lo saben. Eso se llama plebada. Y con recargo de peso pluma. Lo escuchas aquí

0: ¿Qué? Dile a esa morra que mande su número.
1: Rápido.
0: Ella dice que no, que te quiere de otra cosa.
1: ¿Qué me va a dar?
0: ¿Y qué es lo que ella me quiere dar?
1: Dile, bobo.
0: En esta vuelta ando con peso pluma.
2: El animal, el criminal, the flex.
0: Yo, cha, el.
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5: It's Friday Day. La neta es tedioso andarse mudando de casa. La neta es muy ¿qué? Tedioso andar cargando los muebles, desarmando esto, que desarmando el otro y que volverlo a armar, que cargar y su mecha, que si va a salir o no va a salir el mueble de la ventana y que no sé qué tanto. Pero tranquilos, relájense. No hay mejor mudanza. Fíjense bien, no hay mejor mudanza que la de Bad Bunny. ¿Escuchas? El show del patrón.
6: Un aplauso para mami y papi, porque en verdad rompieron.
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2: Las 4 con 45 minutos.
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0: Gracias por estar en sintonía con nosotros a través del 97.7, la radio del diario. Saludo a mis amigos y a familia que nos representa ya también en la ciudad hermosa de Berriozábal, al 106.7 FM, Radio Naranjo, voz de Berriozábal. En especial a mi amigo Juaco, que anda ahí en controles técnicos. Saludos para Tapachula también al 96.3 FM y a Palenque en el 103.7 FM. Y por supuesto a ti, corazón santo, que me escuchas en la zona metropolitana a través del 97.7 FM, la radio.
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0: Vamos a ponernos medios eléctricos.
2: Ah, caray.
0: Medios electrónicos.
2: ¿Qué?
0: Esto se llama Los Aparatos y corre a cargo del Alfa. Lo escuchas aquí, en el show del patrón.
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0: recomendaciones que hacemos aquí, pues, en la radio del día 97.7. La neta es de que hay que estar muy al pendiente de nuestras autoridades competentes, es decir, el gobernador, también la Secretaría de Protección Civil, y bueno, todas las autoridades, la policía municipal, estatal, federal, lo que puedan decir al respecto de los sismos. Recuerden que son impredecibles los sismos, entonces pues hay que estar al pendientes, ¿no? Si arrancamos este día viernes patronesco con sismos muy fuertes, la neta es de que en cualquier momento pueden haber más. Entonces los invitamos a que estén al pendiente. Pueden estar al pendiente del periódico Diario de Chiapas, el impreso. Lo consiguen de lunes a viernes en tiendas Oxxo, en tiendas Modelo Plus, en la tiendita de la esquina, con nuestros amigos boceadores. Y también están muy al pendiente de las redes sociales del Diario de Chiapas Digital y de la radio del diario, donde ahí les vamos a estar informando qué es lo que está aconteciendo, ¿ok? Así que bueno, no se dejen llevar por información falsa o por rumores de la vecina Doña Lulú o de la comadre. Por favor, ¿sale? Chequen bien cuál es la fuente de la información y ahí van a encontrar la verdad, ¿ok? Y para la verdad impresa del Diario de Chiapas. Gracias por acompañarme esta semana exquisita, una semana calorífica. No porque quemé calorías, porque hizo mucho calor, dijeron allá en mi pueblo. Sí, hizo mucho calor. Una que otra lluviacita que medio refrescó. Pero bueno, esperemos que ya pronto empiecen las lluvias fuertes para que se refresque la ciudad y para que al campesino y al agricultor le vaya muy bien. ¡Damas y caballeros! Recuerden que el estrés y la tristeza son nocivos para la salud. Así que con la pena, pero ¡ya!
1: ¡Oh! ¡Oh! ¡Oh! Chúpala.
0: Yo ya me voy.

ya me voy. Ni modo, así es este negocio. Que tengan un excelente fin de semana. Les recuerdo estar al pendiente de las redes sociales de las autoridades competentes. Hagan caso, no omitan. Es nuestra vida, es nuestra salud y es nuestra integridad. Si Dios Padre Celestial nos da licencia, que tengan buen provecho. Por cierto, si Dios Padre Celestial nos da licencia, nos vemos y nos escuchamos. ¡Hasta lunes!

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0: 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Las 5 en punto. 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
2: La reciente filtración de conversaciones telefónicas atribuidas a la gobernadora de Baja California, María del Pilar, va más allá de ser un asunto privado. Es un escándalo que plantea serias repercusiones para el gobierno de la presidenta Claudia Sheinbaum. En primer lugar, pone a prueba la capacidad del gobierno federal para hacer cumplir la ley y frenar la discrecionalidad de los mandatarios estatales. Aunque la presidenta y la secretaria de Seguridad han minimizado los costos de compartir información del narcotráfico en las mesas de seguridad, no se puede negar la gravedad de que una figura política negocie agendas con autoridades extranjeras saltándose la vía institucional. En segundo lugar, es evidente la fractura interna que esto ha generado en Morena, puesto que los señalamientos de la gobernadora del Pilar contra su antecesor Jaime Bonilla, al que acusa de haberle tendido una trampa, ha desatado una guerra política encarnizada. Y esta confrontación local está afectando la gobernabilidad en un estado fronterizo clave y le resta credibilidad a la Cuarta Transformación. El desafío para el gobierno de Morena es mayúsculo. O protege a una gobernadora de su partido o actúa con firmeza para evitar que el manejo faccioso del poder se vuelva una constante. Ya veremos. Mientras tanto, el discurso de la 4T de que sería diferente ha quedado de nuevo en los límites de la hipocresía. Prometió hacer política de manera distinta, pero hace negocios en lo oscurito, sin importarle arriesgar la seguridad nacional y la soberanía de México.
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1: Las 5 con 17 minutos.
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4: 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San Cristóbal de las Casas cuenta con una presencia étnica y una rica tradición colonial que lo mantienen como uno de los destinos favoritos del turismo extranjero. San Cristóbal de las Casas cuenta con una presencia étnica y una rica tradición colonial que lo mantienen como uno de los destinos favoritos del turismo extranjero. Su edificación siguió un proceso similar al de otras ciudades coloniales que se crearon en el territorio novohispano. Limita al norte con los municipios de Chamula y Tenejapa y al este con Huixtán. Alrededor de su plaza principal se encuentran joyas arquitectónicas, como la catedral que ostenta una fachada barroca, el palacio municipal de estilo neoclásico, los portales, la iglesia de San Nicolás, cuyo estilo representa la arquitectura religiosa colonial de Chiapas, y la Casa de la Sirena, con una fachada de inspiración plateresca del siglo XVI. Los barrios conservan su identidad expresada en oficios y fiestas, y son parte de una cultura viva que también se manifiesta en textiles, orfebrería, juguetes populares y joyería. Se incorporó al programa de Pueblos Mágicos en el año 2023, antes de la llegada de los conquistadores españoles. El actual Valle de San Cristóbal era conocido como Huaycicatlán, que en náhuatl significa junto al Zacate Grande. Sobresale por su verde paisaje cubierto por la neblina y por sus magníficas construcciones virreinales de estilo barroco, plateresco y neoclásico. San Cristóbal de las Casas ha tenido diversos nombres. El actual hace referencia al santo patrono de los viajeros, San Cristóbal, mientras que de las Casas es en honor al primer obispo de la ciudad, Fray Bartolomé de las Casas. 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
5: 29 de julio, la luna del ciervo, luna llena que se verá especialmente grande y rojiza al salir por el horizonte.
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2: Las 5 con 32 minutos.
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1: Las 5 con 47 minutos.
0: 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El aire se corta con un hilo de tensión, mientras el destino reescribe su historia. Este domingo 19 de julio, el estadio de Nueva York, Nueva Jersey, verá a Argentina y España batirse en un duelo que detendrá los corazones del planeta. Pero esta guerra fría del fútbol arrastra cicatrices. El vertiginoso 6-1 español del 27 de marzo de 2018 en Madrid sigue doliendo en el alma albiceleste. Su único y lejano cruce de copas del mundo aquel 13 de julio de 1966 en Birmingham coronó un agónico 2-1 a favor de Argentina. Incluso en los orígenes del mito, el 7 de diciembre de 1952, un solitario gol argentino en Madrid encendió una rivalidad histórica, hoy empatada con 6 triunfos por bando. Cada choque entre estas potencias es una ruleta rusa, donde el honor y la gloria eterna penden de un solo segundo. Dos gigantes frente a frente por la gloria eterna. ¿Se vestirá el mundo de rojo o de albiceleste? La mesa está servida para hacer historia en este 2026. ¡Qué rumbo! 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
2: El destino cierra su círculo mágico en la gran final del Mundial, donde Leo Messi y Lamine Yamal se verán las caras por la gloria tras haber protagonizado hace casi 20 años aquella premonitoria icónica fotografía solidaria en la que un tímido Messi bañaba al entonces bebé Yamal. El vigente Balón de Oro y estrella Gala, Dembélé, no podrá repetir la gloria tras la eliminación de Francia en semifinales, despidiéndose del torneo con 5 goles en 7 partidos. España y Argentina disputarán una final histórica en la Copa Mundial 2026, enfrentando por primera vez en la historia del torneo a los vigentes campeones de la Europa y la Copa América tras sus exitosas campañas de 2024. Luis de la Fuente y tres de sus campeones europeos sub-19 de 2015, Unai Simón, Rodri y Merino, buscan ahora el título con la selección absoluta en la final del Mundial, manteniendo la misma identidad futbolística. El esloveno Slavko Vincic ha sido designado como el árbitro principal para dirigir la gran final del Mundial 2026 entre España y Argentina este domingo 19 de julio. De cara a la gran final, Lionel Messi lidera provisionalmente la carrera por la bota de oro del Mundial con un registro de 8 goles, empatando con el jugador francés Kylian Mbappé. Por primera vez en la historia, la FIFA adoptará la tradición estadounidense y entregará anillos de campeón personalizados a los ganadores del Mundial, fabricando solo 2026 piezas exclusivas, de las cuales 1996 se venderán a los aficionados.
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